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Te saludo, tu amiga La Machis. Ya empezó el guateque. Ya empezó el guateque. Son ya las 6 de la tarde con 10 minutos. Y a partir de ese momento, quédate conmigo en este gran show de la última perede. Gracias, gracias. Muy amables. Pase usted, querida gente. Tome asiento. Está un poquito caliente por el sol, pero aquí hay mucho espacio para usted. Así que quédese conmigo porque estaremos juntos hasta las merititas 10 de la noche. Ya te sabes bien cómo está el business de este programa. Bueno, primeramente y antes que nada, teléfonos de WhatsApp, ¿no? Ahí está el teléfono de WhatsApp, 2299-608782. Y por si me quieres...

Sobre todo aquellos, mis compas, los albañiles, bueno, mejor conocidos como los engañiles, ¿verdad? Oigan, no, neta, que estar como garrobo en todo este solezazazazazazazo. Sí está canijo. Fíjense, nada más, yo hace rato andaba yo en promoción allá por Puente Moreno, ¿no? Entonces, ¿qué? Me dio un... No, lo que pasa es que a mí todavía me falta andar más azuleándome como de veras, como perro callejero, hombre. Me dio un dolorzazo de cabeza. ¡Ay, no saben, de veras, hombre! Así que... si tú tienes un remedio para evitar, para calmar, para tranquilizar el dolor de cabeza, mándamelo a través de nuestro WhatsApp 22, pero que no sea chupar limón, porque ese ya es, ese ya es muy viejo y siento yo que ni sirve. Así que bueno, a mandarme tu remedio para dolor de cabeza, porque con estos calores, neta que sí, te da dolor de todo, ira de espalda, de rodilla, de pierna, de dolor del corazón también. Chale. Ese con este calor todo se siente más intenso, ¿a poco no? El hambre sientes más intenso, bueno, no, más bien la sed, la sientes como si de veras estuvieras como camello ahí en medio de... ¡Ay, no! A ver, ¿qué dice por acá? Espérame, ¿quién está mandando los remedios según esto? A ver, ¿qué dice por acá? El chisme, ¿de qué? El chisme de Dana de una vez. ¡Ay, cómo son de veras de chismosos! Tengo también otros chismes bien buenos el día de hoy, aparte de contenido, obviamente como tiene que ser. Tenemos el jueguito de esta tarde y también tenemos el gran tema del día de hoy para que te empieces a listar, a tener muy buena actitud y entusiasmo, porque aquí no quiero gente con cara de culo, la verdad, aquí no, aquí no son bienvenidos, y tú bien lo sabes, querido amigo, ¿eh? Así que bueno, dice por acá, para quitar el dolor de cabeza, se cura con una michelada. ¿Será prudente? ¿Será prudente que ya me aviente de una vez a los brazos del alcoholismo? No sé usted qué opine, ¿eh? Yo hasta ahorita pura agüita de Jamaica, pura agüita de limón. Bueno, ni tepache te ando tomando, imagínate nomás. ¡No! Pero siento yo que ya me estoy tardando. ¿Será prudente? Una micheladita con su salsita, con su salecita, con su limoncito, con su chamoycito. ¡Ay, qué sabroso! Créanme que a esas alturas de la vida lo único que de verdad te hace sentir como bien, como poderoso, como un warrior, es una caguamator bien fría. Así que un saludo para mis compas caguamos. Un saludo para los caguamos, para los tequileros, para los que tomas el tona, ya sabes cuál, el que te lo venden a granel, 2 baros del litro, a la onda. Con ese te quita hasta se te caen hasta las orejas y la nariz por pedacitos. Qué cosas, ¿no? Pero bueno, son ya las 6:14, querida gente. A partir de este momento también te invito para que entres a nuestro portal www.lafiera.mx, porque sabes una cosa, doy gracias al cielo por haberte conocido. Que eso según la noticia de que según el sol andaba que parió, que terminó allá en el hospital, que es pura fake news, hombre. Anda bien vivito y coleando como siempre. Bien vivito y coleando como siempre el buen sol de México. A ver, muy bien. ¡Ay, qué bárbara, mi compañera la sexy! Tú dice, así se ejercita la sexy. ¿Quieres ver cuál es su rutina de ejercicio? ¿Por qué tiene ese gran talento, mi compañera? Bueno, pues ya está la nota ahí en nuestro portal del iWay. ¡iWay, métete ahí! También tenemos por acá más notas. A ver, aguántame, dice... Bueno, ya no se vayan a andar operando allá en Colombia, amigas. Ya no se neta, en buena onda, ya no se anden operando, comadre, neta, no vale la pena, me cae. Mejor una buena rutina de ejercicio, unos buenos hábitos de alimentación y mira que ese cuerpo envidiable, hermana, nadie más lo va a tener como tunas, ¡como tunas! Sí, porque hay una señorita que según desapareció, no mami, después de una cirugía estética que se fue a hacer allá, pero una cirugía estética clandestina. Le cobraban 150 varos por succionarle la de esta, ¿cómo se llama? La que se succiona mucho. La grasa. Bueno, entonces clandestino, no contaba bien con él, ni siquiera con el sello de seguridad, de nada, comadre. Entonces que se va para allá y que no que resulta ser, ay manita, pues desapareció la mujer. Fíjate nomás, tanto cuidarse para irse a Colombia, que la desaparezcan. No, mejor me quedo aquí en la pochota viviendo. No, pues mil veces más seguro, más marrao. A ver qué dice por acá. Espérame, aguántame, porque ya me está llegando por acá el audio. Vamos a...

0: ponerlo directito de... A ver qué dice.
1: Onda, Machi. Mándame foto de la interfeita. Igual le cobro menos por la chupada esa.
0: ¡No! ¡Es succionada! ¡Qué feos modos contigo! Todavía hasta aparte de todo sordo. ¡Qué bárbaro! Bueno, entonces ahí está para que ustedes entren a nuestro portal www.lafiera.mx. En un momento más voy a subir una nota que de verdad que yo, o sea, neta, en buena onda, me fui para atrás cuando la vi en la mañana. Y para atrás porque me estaba yo tropezando, no creas que por chismoso, porque estaba yo viendo la tele cuando de repente veo esta noticia que dije, ¡ay, no te pases de lanza! ¿Es neta? Bueno, pues resulta ser que allá en Bangladesh... Está muy lejos de aquí, yo sé que está lejos de aquí, pero es importante que tú sepas notas internacionales, internacionales de gente que come pizza. Ok, bueno, pues resulta ser que allá en Bangladesh hay un búfalo, mejor conocido como el búfalo Trump, que se convierte en una sensación. ¿Qué obole, papá? ¿Quieres saber por qué es el búfalo Trump? ¡Ay, su peinadito! ¡Es un búfalo albino! ¡Ay, no! Es una chulada. Bueno, pues resulta ser que fue subastado. Fue subastado. ¿Y sabes en cuánto lo ¿Sabes en cuánto lo dejaron ir? Como quien dice, ¿no? Así como quien dice, como en cuánto lo dejaron ir. Bueno, pues lo vendieron nada más y nada menos que $3,150. ¡No, mami! Ahora sí que el Trump, ahora sí, mi Trump, reencarnaste en un de estos, ¿no? En un momentito más le subimos la nota, querida gente, para que usted nomás la comparta con la bandera de México. Y usted también sea parte de la gente que se burla del prójimo. Porque yo sé que a ti te encanta burlarte y no me mientas. No me mientas. Porque yo te conozco. Yo te conozco tanto, tanto, tanto. A ti te encanta burlarte del prójimo. ¿Cómo de que no? Vámonos con otro audio a ver de mi compa porque ya se quedó bien picado. ¡Ay, mamacita! A ver, espérame, aguántame a ver qué dice, ¿Qué dice qué dice? A ver, espérame, ahí.
1: Chupada, succionada, patata, potato.
0: No, no es lo mismo, no es lo mismo. No es lo mismo.
1: Pero hay que ver la foto, tampoco hay que ser tan fácil.
0: Bueno, jamás se va a comparar, querida gente, quiero usted que dejarle algo muy claro. Por eso la gente fracasa en los matrimonios. No es lo mismo una chupada que una succionada. La mera ni... Yo sé que, mira, muchos hombres me están ahorita escuchando, también mujeres me están escuchando en este momento, porque este programa es muy inclusivo. Escuchan también hasta unos perros que yo conozco, y unas perras también, ¿no sabes? ¡Uy, no sabes! Bueno, pues resulta ser, yo sé que tú sabes más que yo, ¿verdad? Nunca se va a comparar una chupada con una succionada. ¿O crees que no tengo razón en lo que estoy diciendo? ¿Tú compararías una chupada con una succionada, verdad que no? A mandarme tu respuesta en este momento porque yo sí quiero hacer una encuesta para que le quede claro a mi compa que jamás se va a comparar una buena chupada a una buena succionada. Eso, que quede claro. Y no es viernes. Pero hay cosas que se hablan claramente y jamás se compara. Jamás se compara una cosa con la otra, sinceramente, ¿eh? Así que, ¿tú qué opinas? ¿Es lo mismo una chupada que una succionada? ¡Ay, te lo dejo! 2299-60-8782. Ahí está, mándame tu respuesta en ese momento. A ver qué dicen por acá de este lado. Tengo un audio. A ver, qué bonito.
2: Machi, ya está como el programa de la mañana. Oye. No nos interesa lo que pase en Estados Unidos, en Oklahoma, o en Wyoming,
0: no sé.
2: Y menos de un búfalo.
0: Ya viéndote
2: el chisme del pulpo, eso es lo que interesa acá, Veracruz. Adelante, papi.
0: Amigo. Tienes que superarte, amigo. Tienes que tener tu coeficiente intelectual alto. No seas del montón. Por eso hoy te voy a contar una muy buena nota allá de Bangladesh para que tengas tema de conversación. No seas como los otros, amigo. Oye, me estás fallando. Qué bárbaro. Bueno, querida gente, me voy rápidamente a una rola. Esto es a cargo. A ver, espérame, aguántame. El Coyote y su banda Tierra Blanca. Con esa gran rola que se llama Te lo dije. Aquí en La Fiera 94.1 FM.

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0: continuamos, son ya las 6:30 en el show de La Última Parada. Soy tu amiga La Machis, así que bueno. Oigan, hace rato tenía una llamada, una disculpita. Una disculpita, voy a marcar. Lo que pasa que haz de cuenta que ya tenemos la nota en nuestro portal. Ahí está la nota, ya chambeamos, ya me voy, hasta luego, que les vaya bien. Muy bien, muy bien. No es cierto, ya tenemos la nota en este momento ahí en nuestro portal del iWay, en el portal de La Fiera, Veracruz. Vaya usted y ahí le pongo la foto del Búfalo Trump. ¿Quiere saber el chisme completo? Si no quieres entrar así directamente a buscarlo, pídeme el link. Yo aquí nomás te lo voy a pasar. Ahí por WhatsApp al 2299-608782. Espérame, aguántame, espérame, aguántame. Ya me, mira, ya me estás pidiendo el de espérate tantito, A ver, espérame, ahí está, ahora sí, ya lo puedo empezar a compartir. Pídeme el link para que te eches el chisme de el famosísimo búfalo de allá de Bangladesh. Y te, vean, me parece bastante tú. No, hay muy buenas fotos de este compa, ¿eh? Ahorita te voy a decir a qué te pareces tú. Bueno, ya tengo por acá audios. A ver, dice Machis, oye, ¿el programa va a ser normal o otra vez ya va a ser cochino para mandar a mis niños a dormir? ¿Qué pasó? ¿Qué pasó? Bueno, todavía no los vamos a dormir. Son las 6:31. Ahorita nadie se va a dormir, ni las cucarachas duermen ahorita porque hace bastante calor. No te preocupes, hoy va a ser normal, no más que contéstame. ¿Crees que es lo mismo una chupada que una succionada? La neta, así como para ir rompiendo el hielo, no así una cosa que tú digas, nada más que los chamacos, que no me escriban, ¿eh? No quiero saber yo su punto de vista. A ver, tengo por acá un audio, vamos a ponerlo, ya está todo listo y preparado, a ver qué dice este compa.
1: Machis, estamos escuchándote nada más tres. Y de los tres, dos queremos saber qué pasó con el pulpo. Yo tampoco sé esa historia.
0: Ay, cómo son chismosos, de veras, hombre. ¿Eso les interesa más? ¡Qué bárbaros, qué bárbaros! Bueno, muy bien. A ver, aguántame. Ahí voy ahorita, ¿eh? Ahorita te cuento todo el chisme, sasasasaso. A ver qué dice mi compa. ¡Ah! Un saludo para mi compa, el Pepe, allí en los Grand Rapids, Michigan. ¡Oh, my God! A ver qué dice.
2: Buenas tardes a mi cachetona amiga Machis.
0: Oye, qué falta de respeto, hombre.
2: La de Lenin Ramírez, la de todo lo fue. Okay. Muchas gracias. Feliz miércoles.
0: Muchas gracias, por lo de cachetona. Digo, porque, oye, qué feos modos, hombre. A ver, te atreves a pedir una rola. Qué barbaridad, hombre. Ay, la gente. Vámonos de este lado porque dice, espérame, es un video. A ver, espérame, ¿qué dice este video? Ay, es un video. Ay, mamacita de la verdad. De la verdad, de la purita verdad. Saludos, Machis, excelente tarde aquí sintonizándote, Víctor Tejeda. Saludos para mi compa, el Víctor, claro que sí. Vámonos con mi buen compa, el Alejandro. A ver qué me dice Alejandro.
3: Buenas tardes, Machis.
0: ¿Qué onda?
3: ¿Qué onda? ¿Hoy otra adivinanza como la de ayer o qué?
0: Hoy es otro jueguito, espérame, otro jueguito, hombre. Aquí traigo la pelota, nomás que me den chance de salir para jugar con ustedes. Aguántame un segundo. Espérame, dice por acá, no es lo mismo, se chupa una paleta y se succiona la michelada cuando ya nomás queda poquito con hielos. Ahí está, un saludo para mi compa el San Juan. Ahí está, ya vieron que no es lo mismo una chupada que una succionada. Por su pollo, no, aparte, vaya, hay una gran diferencia. Ahora sí, vámonos con el gran chisme del cual todos quieren. Bueno, nada más son tres. Ok, nada más son tres, según mi compa este que dice que nomás me escuchan tres, bueno. Ok. A petición del público, vámonos en este momento a contarles toda la verdad. Y no estoy hablando de Niulka. No. Por fin habló Dana. ¿Sabe usted quién es Dana? Bueno, yo creo que la mayoría ya la vio y hasta la vio en un video en el cual anda así. Bueno, o sea, ¿no? Porque eso es lo que conoce. Así mucha gente empezó a conocer a Dana. Y Dana, quiero que sepan que no nada más es eso. No. Y no te empieces a reír que, bueno, Dana es más que un video sin trusa. Sin ropa. Es más que eso. Es mucho más que eso. Una mujer talentosa, bailarina y que apenas está en crecimiento, de experiencia, de artística. Muy bien, la nota la encuentras en nuestro portal de El Lavadero, ¿ok? Esto encabeza la siguiente. Quisiera yo saber. algo así bonito para que yo les pueda, digo, porque yo escucho a Mario Polo y me dan ganas nomás de bailar, no de contarles un chisme, ¿eh? Así que vamos con esto, para ahora sí contarles de esta gran nota que encuentras en nuestro portal de www.lafiera.mx. Vámonos a desempolvar este episodio, este expediente no tan secreto. Vaya, vaya, vaya, pero ¿qué estoy viendo? Ay, ay, ay, vámonos con el relato de esta nota. Es correcto, amigos, porque después de varios días de chismes, comentarios, videos y diferentes versiones, por fin la actual pareja del Pulpo, de Alfredo, no tan solo es el Pulpo y Alfredo, no, también es de sus teclados, ¿ok? Decidió hablar y aclarar algunas cosas, ¿eh? Algunas cosas, nada más. Bueno, ahí les va. ¿Ya estás listo? Bueno. Ok, yo no estoy lista todavía, tengo miedo, no es cierto. Fue a través de sus redes sociales donde publicó dos videos, escucha bien, dos videos, dando su versión de los hechos, dejando en claro que Arlet, ¿sí? Arlet, la muchachita que baila muy bonito, ¡qué muchacha, qué bárbara! Bueno, no era su amiga, ¿ok? O sea, ella junto, o sea, Dana y Arlet jamás, nunca fueron amigas. Que conste, ya lo dejó clarísimo, clarísimo, clarísimo. Es más, ni se topan, ni se topaban. Vaya, nada. Ok, bueno, resulta ser, querida gente, que solamente, según la versión de Dana, Arlet y Dana solamente eran compañeras de trabajo. ¿Ok? Bueno. Jamás se prestaron desodorante, perfume, crema, nada, un glosecito, un brillito, nada, nunca. Solamente eran compañeras de trabajo. Además de esto, también en dicho video confirmó que Shirley, quien fue bailarina brevemente del Pulpo, había sido despedida por la mismísima, ¿a que no adivinas quién? Por la vaya, no puede ser. Por la no puedo ni decirlo. Por la mismísima Arlet. Ándale. Oye, esa Arlet, qué bárbara. Oye, qué muchachita, hombre. Qué bárbara. Increíble, increíble. Qué pasos vemos y caras no sabemos. Muy bien, así que de igual manera también le había quitado el trabajo a Elizabeth. O sea, Arlet era peor que las de RH de tu empresa. Porque aquí son un amor en esta empresa, los RH son una cosa maravillosa. Pero si tú tienes una empresa en donde hay RH, ¿sabes a lo que me refiero? ¿Sabes a lo que me refiero? ¿Sabes a lo que me refiero? Bueno, así que para no hacerse las tan largas, porque largas yo sé que no les gustan. Bueno, a veces yo sí conozco a gente que... Bueno, luego les digo, ok. Así que mejor entra en el portal porque ahí está el video. Ahí está el video para que te enteres de todos los detalles con voz y todo así de la muchachita de Dana, quien está dando toda su versión de todo lo que ha pasado. Que si pasó, que si le mostró, que si salió, que si le empujaron, que si eso. Ahí está nuestro portal www.lafiera.mx. Luego rápidamente un corte y regresamos aquí en el show. De la última PRD en La Fiera 94.1 FM.
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0: 6:44. Voy a ver si por ahí tengo todavía la llamada. Espérame, aguánteme. Bueno. Híjole, no, pues cómo. Híjole, qué bárbaro. Bueno, 229-2010-105 y 229-2010-106. A ver, ahora sí, vámonos con esto. Dice, no es lo mismo. Ay, eso ya. A ver, ¿qué dice por acá este audio? Espérame.
1: Machis, machis, machis.
0: ¿Qué pasó?
1: Vámonos a ver al Pulpo y la Sonora Dinamita aquí en Indianápolis.
0: Ay, mira, si
1: junio 5, ya tengo la mesa apartada. VIP, ya tú sabes cómo más caliguana aquí.
0: Ay, ay, ay, mira, mira, si mira.
1: Espero. Bye.
0: Ay, me esperas allá en Indianápolis. No juego ni el Metrópoli, ¿cómo se llama ese juego? Ni el de este. Ay, qué bárbaros, cómo juego mis sentimientos, hombre. Si yo pudiese, yo fuese. Pero como no pudiese, cuando venga de nuevo acá, en algún lado cercano a mi localidad, lo iré. Bueno, muchas gracias como quiera por la invitación, mi buen amigo el Pepe, allí en los Grand Rapids de Michigan. A ver qué dice por acá mi buen compa el Carlos en Altas.
2: Machi, machi.
0: ¿Qué pasó?
2: Yo considero que le debías de marcar. Márcale a Dana, que te pasen su número, su teléfono.
0: ¿Cómo crees que le voy a marcar, hombre? Qué falta de respeto.
2: Ojo Martínez, lo debe de tener ahí, que mueva sus influencias. Que te pasen el número de Dana y márcale, total, vive aquí en Veracruz, o que se comunique contigo.
0: Mejor le doy tu
2: número. Queremos escuchar la versión. Adelante, papi.
0: Ay, no, mejor le doy tu número. No, porque tú estás muy interesado en saber el chisme, ¿eh? Muy interesado. Bueno, el video está en el portal. Espérame, aguántame. Déjame reenviar. Dile al Pulpo que ya lo vimos de más. Pues es que sí, ya para qué lo que. Ya lo que se tenía que ver ya se vio. Vaya, si lo que más tenía guardado ya, pues ya ni tan guardado. La mera neta. Ni tan guardado. Dice el querubín que ya para qué. Ah, pues ya para qué, ¿verdad, querubín? Qué cosas, ¿no? Espérame. Déjame abrir este.
3: También te defendí, pero tú sabes que.
0: Ay, ¿quieren ustedes escuchar el video? ¿Cuánto dura? A ver, aguántame. Aquí lo tengo. Bueno, vamos a ponerle el video, querida gente. Guarde usted silencio y escuche bien las palabras de Dana.
3: También te defendí, pero tú sabes que no éramos amigas.
0: Ándale.
3: Las amigas no hacen eso.
0: Ándale.
3: Las amigas dejan brillar. Y tú no me dejaste nunca. Ah. Todo eso también lo hiciste con todas las bailarinas. Con todas. Todas las que pasaron por aquí no demoraban. Fue por eso mismo, porque tú las limitaste. Tú les decías qué hacer y qué no.
0: ¡Ándale!
3: Hasta casi en su vida personal.
0: ¡Ándale!
3: ¿Saben por qué ya no subo videos bailando de canciones de otras personas, de otros?
0: ¿Cómo que ahí se acaba, hombre? No, pero ¿cómo? Oye, que nos diga por qué ella no baila. Oye, ¿por qué? No, hombre, si me van a pasar el video, pásamelo completo. Bueno, que no te pase como a mí. Vete directamente al portal www.lafiera.mx. Oye, esa Arlette era cosa seria, ¿eh? Mejor no digo nada porque me va a destruir mi vida. ¡Ay, no, qué bárbara! Dice por acá, muchas gracias, machis, pero sigo sin entender. Me falta contexto. ¿Quiénes eran pareja? ¿Quién engañó a quién? ¡Ay, mira, vete al portal, hombre! No tengo tiempo de estar explicándote con palitos y bolitas todo esto, por favor. Dice por acá, a ver, espérame, tengo un audio, lo estoy preparando para ponerlo. Ahí está.
4: Machis, buenas noches.
0: Buenas, ¿qué pasó? Dígame.
4: Ay, saludos a los conductores taxistas de allá de la base Villarrica.
0: Sí.
4: De parte de Alejandro el Santiaguero. Saludos, machis.
0: Saludos. Bueno, pues ahí está. Ahí está el gran saludo para mis compas, los conductores de automóviles de cuatro ruedas, vehículos motorizados de cuatro ruedas. Si son de 6, 8, 10, 12, 14, 18, doble remolque, también saludos, porque luego se me sienten. Perdón, Rosa, te pisé, ¿verdad? Porque los ven como machotes, pero ay, se sienten ellos. Bueno, vámonos por acá, tenemos, a ver, ¿quién me está mandando aquí un mensaje? Dice, viene en carretera alguien. Ay, amigo, pero si vienes manejando, no me escribas, me pone de nervios. Bueno, es un audio. Vamos a ver qué dice el audio de mi compa que va en carretera, a ver qué dice.
5: Machis, saludos de parte de Manuel Martínez.
0: Saludos.
5: De regreso al puerto de Veracruz, manejando en carretera. cansados pero con mucho ánimo, escuchando la Fiera 94.1 FM en el programa de la Machis, la última parada.
0: Eso es todo. Pues muchísimas gracias, querido amigo, porque te dejas acompañar de la sintonía de la Fiera 94.1 FM. Muchísimas gracias a ti, querido amigo, que siempre estás todavía laborando y tienes en sintonía, pues, de la Fiera 94.1 FM desde la mañana con mi compañera la Chiqui Baby desde la granja, ¿verdad? Posteriormente en el vacilón de la Fiera con Karen Cita Bebé y con Víctor Sánchez. Posteriormente con la Sexy en el Meneíto. Y ya así una cosa así sabrosa, ya para cerrar con broche de oro el asunto. Pues conmigo, con Miguelita, aquí en el show de la última perede. Oye, tenemos buena programación, ¿eh? Lo que sea de cada quien, la mera neta, ¿eh? La mera neta, no te puedes quejar, compa. Vámonos con llamada, a ver quién anda por ahí. Espérame. Por eso, es que... ¿Cuándo me...? Por favor, bueno.
6: Hello, my friend.
0: Ay, my friend, qué barba. ¿Cómo andas?
6: Bien, habla el muñeco, exactamente.
0: Ay, qué bueno que eres tú, muñeco, y no my friend, porque me pone media así, no sé cómo. ¿Cómo estás, muñeco?
6: Yo preguntar, Maxi, ¿tú chupas, muerdes o masticas?
0: Pues mira, depende qué sea, porque si me preguntas por cada alimento, yo te puedo decir cómo es que lo degusto. Si es una paleta, es chupada. Si es un pedazo de carne, pues si tengo hambre hasta la succiono, la neta. Y ¿y cuál era?
6: El muñeco lo muerdes.
0: Nah, sí, déjalo pendiente, muñeco, porque cosas así en el calor luego no se antojan luego mucho, la mera neta. ¿Cómo te pinta el día, muñeco?
6: Con un calorón, machi, que no, nos andamos asando.
0: Híjole, yo sé. Oye, de verdad que no sé qué pasó, pero es que hoy sentía hasta
6: hoy
0: la...
6: Sí, se sintió mucho calor.
0: ¿Verdad que sí? Hasta como que la presión atmosférica, un poco así como de repente el ambiente así medio estancado, medio no sé cómo. Híjole, hay que tener mucho cuidado para las personas que están padeciendo alguna enfermedad como diabetes, hipertensión y todo esto, porque la verdad es que sí te altera más, ¿eh? La gente que es nerviosa.
6: Hay una parte de mi cuerpo se me estaba apagando, pero no en el corazón.
0: ¡Ay, qué bárbaro! Bueno, así pasa, ¿eh? Estás con vida, hermano, ¡estás con vida!
6: Machi, un saludo para mi hijo.
0: ¡Ándale!
6: ¿Quién? Mi hijo adoptivo, el Joker de Sotavento.
0: ¡Ándale, pues un saludo para el Joker, claro que sí! Que anda
6: que
0: bien feliz.
6: Bien castigado ahí, mera.
0: Anda bien feliz, el Joker ahorita por eso ya ni se reporta, ni habla, ni nada, porque ya cambió. Ya.
6: Tiene que trabajar mucho para esa boda.
0: Bueno, es que el amor te cambia, el amor es una magia, una simple fantasía. Es como un sueño que al fin... Bueno, okay. ¿Qué cosas, no? Tú lo entiendes, tú también estás enamorado. Sí,
6: claro, ya pasé por eso, ya mi chamaco por eso anda emocionado ahorita.
0: Eso, pues qué bueno, para quien ande ahí disfrutando de las artes amatorias, échele ganas.
6: Ya le dije que iba a ser su padrino, dale ese cambio.
0: Por eso, pero seguramente lo espantaste cuando dijiste que eras padrino de cojín. Oye, pues así, ¿no?
6: No, Maxi, me dijo que te dijera que tú no querías...
0: Yo no puedo. Dile que no puedo. De otra cosa, si quiere de servilletitas, de desechables, si quiere, pero...
6: Yo voy a levantarle la cola a la novia.
0: No creo. ¡Qué bárbaro, muñeco! Eres un caso.
6: Los tacitos de la base de Sotavento, Maxi.
0: Ándale, pues, el saludote para ellos. Cuídate mucho, toma mucha agua. Y, pues, ni modo, lo que sigue. ¡Órale!
6: Una amarguita, que es mejor.
0: Pues, la neta, sí, échatela, porque de verdad que sí, uno... Y hasta... ¡Y ponle sal a tu teléfono! ¡Qué bárbaro, hombre! ¡Ay, así nos trata esta vida, ¿verdad? Así nos trata... Tenemos para unas cosas, pero no para saldo para marcar. Ah, vaya. Muy bien, me voy rápidamente a un corte, querida gente, aquí en el show de la última parada. Soy tu amiga La Machis, no le cambies.
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0: Bien, y continuamos, son ya las 6:55. ¿Estás listo para hablar o me espero una hora y media más todavía? Yeah, eso es todo. Bueno, muy bien, así que querida gente, ya llegó, ya está aquí. Del otro lado del estudio, qué cuchapacha con ustedes, el abuelo.
1: Muy buenas noches a todos. Ando medio, si oyen que me falta el aire, no piensen mal.
0: ¿Es el calor o qué?
1: No, lo que pasa es que otra vez le están dando mantenimiento al elevador.
0: ¡No me digas, abuelo!
1: Y me tocó subir por la escalera.
0: Ah, la onda, bueno, ok.
1: Y son 7 pisos y además son de esos pisos de edificio viejo. Porque los edificios nuevos tienen la escalera como más chaparrita, pero
0: más
1: este
0: cortita,
1: tiene...
0: cortita, sí, cierto.
1: Exactamente, pero este ya como este edificio de unos escalerones terribles, pero bueno, aquí
0: son
1: estamos.
0: Como barditas.
1: Muy contento, muy agradecido de que me dejes venir nuevamente aquí a cabina.
0: No, vaya, abuelo, tú siempre eres bien recibido aquí, sabes que sí. Así que tú tranquilo, disfruta el programa. Tú llévatela, Carmela, tú tranquilo, ¿ok? No quiero que te pase nada.
1: No, me va a pasar nada, hija, bueno, ¿cómo crees?
0: Bueno, porque si no, para bajarte 7 pisos... Y en el puro lomo, no creo que yo pueda bajarte, ¿verdad? Así que bueno, tranquilito. Vámonos con mensajes de WhatsApp, querida gente. Mándame el tuyo. 2299-608782. A ver qué dice por acá. Machis, a ver. Si van a subir al portal cuando salga un video así de Mario Polo y el Fofo, jaja, no lo... ¡Oye! Oye, ¿cómo son de veras, hombre? ¡Ay, ay, ay! Es que la gente... Bueno, el video así me lo mandaron, así está, ¿eh? Pero en el portal está completo. Dice, hola Machis, buenas tardes, saludos, un fuerte abrazo. Te escucho todos los días desde Colinas de Santa Fe. Atentamente, Valentín. Un saludo para mi buen compa, el Valentín, claro que sí. Al pulpo no le pueden culpar, pues es su naturaleza. Los pulpos nacen con tentáculos.
1: Ándale, ese comentario es muy acertado.
0: Un aplauso para ese comentario. Denle una caguama al hombre que
1: nada
0: me mandó ese comentario.
1: El acento.
0: Tentáculos.
1: Ah, exacto.
0: ¡Ay, ay, ay! Mejor no dije nada. Qué feos modos, abuelo.
1: Oye, pero fíjate, la verdad te voy a decir una cosa.
0: ¿Tú qué opinas?
1: Le ha funcionado.
0: Yo también pienso lo mismo.
1: El rating está, pero a todo lo que da, todo el mundo está al pendiente, vaya, de un despegón.
0: No, unas despegadas que dan.
1: Bueno,
0: ¿sabes?
1: No, pero de esas no, hija. O sea,
0: toda su vida ha sido muy despegadito él. Toda su vida.
1: Uh-huh. ¿Y las bailarinas?
0: También. Algunas se despegan, otras no.
1: ¿De unas se pegan?
0: Bastante. Pegan bastante. Pero bueno, vámonos con este audio que nos mandan mi buen compa, el Marco Antonio de las Ambulancias, a ver qué dice.
2: Hola, Machis. ¡Ali! Oye, yo no sé cómo está el asunto con el pulpo, pero yo este fin de semana anterior lo vi acá en Medellín y trae unas bailarinas que qué bárbaro, Si se trata de andar tumbando bailarinas, pues yo me aviento con la chavita que trae, mis respetos, 4 horas y no dejó de moverse. Trae un meneo que se me antoja como pa' molcajete pa' mi salsa, porque se ve que ha de molcajetear el chile, el tomate, la cebolla, como no tienes idea.
0: No, pues si te
1: pues
0: digo
1: sí,
0: que...
1: hermano, pero a ti te faltan varias cosas que tiene el pulpo.
0: Ni modo que agarre el pulpo una doñita de 60. A ver, dime tú. Ni modo que agarre, pues si lo que ocupa el hombre es que también le bailen con él en el show.
1: Pero también hay señores de 60 que todavía aguantan.
0: Pero la señora de 60 no creo que vaya a aguantar 4 horas en zapatilla.
1: ¿Quién sabe? Debería
0: baile,
1: de
0: baile, igual
1: que
0: ella.
1: A Chazán.
0: No creo, porque ella desaparece y aparecen las velas, no me preguntes cómo.
1: Pues ahí como no hay velas, va a desaparecer los micrófonos.
0: ¿Quién sabe cómo?
1: Pero prendidas, así se las...
0: Ah, pura ventosa, pero... no me preguntes cuál ventosa. Dice por acá, mira, dice, por cierto, me encontré a McFly y me manda la foto mi buen amigo, el Marco Antonio de las Ambulancias. Fíjate qué chulada.
1: Anda triunfando, mi amigo
0: McFly.
1: No,
0: qué chulada. Le mandamos un abrazo bien grande a nuestro buen amigo el McFly. El mejor de los éxitos, hoy y siempre, la neta que sí, porque definitivamente cuando alguien está en lo suyo se nota.
1: Te cuento un chisme del McFly.
0: Pues una vez, abuelo, empújalo. De una vez,
1: el
0: cuéntame
1: último,
0: lo que...
1: El último ¿no? video porque... musical ajá. de la agrupación en la que él anda colaborando,
0: ajá.
1: ¿verdad? De la que él forma parte.
0: Sí.
1: El último video musical que lanzaron, ¿quién crees que es el galán del video?
0: A ver, el galán del video.
1: No me digas
0: que...
1: Efectivamente.
0: Ay, qué bonito.
1: Él es el galán.
0: Oye, ¿y
1: como
0: ese
1: que
0: video...
1: quisieron disimularlo, ¿ah? Pero la modelo sí sale abrazándolo a él y las risitas y toda la cosa.
0: Ándale.
1: Y nomás a él.
0: ¡Ándale! ¿Eh?
1: Si no me creen, vayan a buscar el video para que vean que no lo estoy diciendo mentiras.
0: A ver, ese video, ¿cómo se llama? ¿Cómo lo encuentro? ¿En dónde
1: se
0: está?
1: Se llama... Ay, ay, ay.
0: Bueno,
1: ¿cómo
0: tranquilo.
1: Se llama? No, sí lo mandé, ahorita te digo cómo se llama.
0: Está en YouTube.
1: Okay. Sí, pues es el último video. Pues pon el nombre de la agrupación y ahí te va a salir.
0: Es este Diego y... No.
1: Ajá, Hugo y Diego.
0: Hugo y Diego, el legado, ¿no?
1: Ajá.
0: A ver, vamos a buscarlo.
1: Reina, creo que se llama.
0: A ver, Hugo y Diego, el legado. Hugo y Diego, el legado. Aquí está. Tenemos la reina.
1: Esa, mira. Mira nomás.
0: A ver, vamos
1: Mi hermano, el McFly, a todo lo que da.
0: A ver. Porque esto sí es un orgullo veracruzano. El estarle a usted mostrando. A ver, para empezar, ¿escucha usted la rola? Tiene buen.
1: Claro.
0: Mira la modelo.
1: Ahí está la modelo, mira. Y ahorita iba solita, pero ahorita vas a ver qué onda.
0: ¿Qué onda?
1: Además, ¿quién sale bailando luego, al principio? Pero unos pasos y una sonrisota que tiene el bailarín, mira.
0: Pues como pequeño.
1: Ahí lo tienes, ya nomás.
0: Míralo, qué chula.
1: Ahí lo tienes.
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1: Mira, vámonos.
0: Sí,
1: ¿y esa mano de quién era?
0: Ay, no me digas que.
1: Pon atención.
0: Oye.
1: Mira. Vayan a ver el video para que vean que yo no digo mentiras.
0: Oye, qué porte de nuestro compañero
1: McFly,
0: ¿eh?
1: No, y unos trajes ahora ya. Unos trajes tan elegantes que trae.
0: Ahora sí se ve que es de tela cara, ¿no? De la de. De la de 25
1: pesos. Shakira y. Shakira Villoto, ¿cómo se mira? ¿Qué hubo?
0: ¡Ah! Sí, es cierto.
1: Pero viste como hicieron close up a la imagen, porque ha de haber dicho el McFly. No,
0: quiero problemas.
1: No quiero problemas. Pero ahí salió.
0: Híjole.
1: Y eso no es todo, hay más.
0: Ah, ¿no?
1: Hay más. Míralo, el sonrisote que tiene, mira nomás.
0: Ah, qué buen video, qué chulada ver a mi buen compañero, el McFly, ahí.
1: Mira, ¿esa mano de quién es?
0: Ándale.
1: Míralo.
0: Mira. Qué óvole. Vaya a ver el video.
1: Yo, la verdad, le tengo mucho cariño a mi hermanito McFly.
0: No, pues,
1: fueron muchos años de estar con él. Claro. No lo he molestado, te voy a ser franco. No lo he molestado.
0: No vayas a chillar.
1: No.
0: Bueno.
1: Y voy a hacer otra confesión.
0: Ay, ¿qué pasó? A ver.
1: Hace poquito hablé para pedirle una lanita.
0: Y, ya, bueno. No empieces a pedir.
1: No, pero ¿qué crees?
0: ¿Qué pasó?
1: Que sí me prestó.
0: Ay, mira.
1: Ahí se ve.
0: Ahí se ve donde sí.
1: Ahora pregunta, mira.
0: Mira. Como que no quisieron, pero a la vez lo quisieron y lo empujaron a mi buen amigo el McFly, hombre.
1: Hey.
0: Fíjate. Vaya usted a buscar el video, vaya usted a apoyar a nuestro buen amigo el McFly.
1: Mira, ¡ay! El anillo de casado.
0: El anillote que se le ve ahí. ¡Qué bárbaro!
1: ¡Qué barbaridad!
0: Oye, está muy buena la rola.
1: Aparte, tienen unos temas padrísimos esta agrupación, ¿eh? Mi respeto, la verdad.
0: Mira, qué chulada ver al McFly. Oye, qué bien le queda el azul, ¿eh? También el naranja, pero el azul siento que le da más.
1: Te voy a decir una cosa, la verdad es que le está yendo bastante bien a la agrupación.
0: Sí.
1: Ajá, ya siento tienen autobús.
0: Ya tienen.
1: Al principio se andaban yendo en camionetas rentadas, ahorita ya tienen autobús, ya el autobús rotulado.
0: Ya todo.
1: Cada quien su lugar.
0: Cada quien su baño.
1: No inventes.
0: No, ¿verdad?
1: Les ponen una botellita de litro y medio ahí, cada quien su baño.
0: No. Bueno,
1: y en la parte de atrás del autobús, hasta atrás, el cuartito para.
0: También tienen para visita, ¿no? De la de acá
1: sí,
0: de la.
1: Sí, claro. ¿Cómo se llama esa cosa cuando convives con los
0: la
1: fans?
0: De la. Cuando está ahí en la.
1: ¿Cómo
0: visita,
1: se llama? Tiene un nombre.
0: ¿Visita conyugal?
1: No, ¿cómo se llama cuando convives con los fans que sacan?
0: Es el meet and greet.
1: Esa cosa. Meet and greet. Sí.
0: Se le llama de otra forma, pero después le decimos cómo se llama el meet and greet. Bueno, ahí está. El chiste que usted vaya, dice por acá, cuarto para que se agarren a las bailarinas. Esas en literas, me han dicho. Bueno, mire usted. El video se llama La Reina, Hugo y Diego, el legado. Vaya usted y vea nomás.
1: Ahí van a ver al amigo McFly.
0: A triunfar.
1: Con una sonrisa que yo no le veía en años.
0: No, de verdad que sí, de verdad que sí. Diente pelado y toda la cosa.
1: Hombre. Y diente ya limpio, ya.
0: Y ya limpio.
1: Ya compra pasta de dientes, ya le alcanza.
0: Ay, qué bueno, antes era con puro aceitito de coco, mi
1: amiga. Ahora sí ya tiene para la pasta de dientes y cepillo de ese de diente fino.
0: Ándale, del suave.
1: Ese mero.
0: Ahí está, querubín, ya te mandé el link para que te eches ahí el ¿cómo se llama? El chisme. Qué chulada. Pues un aplauso para mi buen amigo el McFly.
1: Claro, con mucho
0: que sigan los éxitos para él. De verdad es un gusto para mí verlo triunfar. Porque definitivamente él nació para triunfar.
1: Claro.
0: Definitivamente. Vámonos de este lado, dice por acá. Hola, amiga Isabel, dice por acá, saludos. Espérame, ahorita te lo mando el link.
1: Oye, si te dicen así, Isabel, ¿están enojados contigo acaso?
0: No, lo que pasa es que el compa dijo, no, es que era yo cuando me dices que te llaman la machis, yo no puedo decirte la machis.
1: Ah.
0: Le digo, ¿cómo te llamas? llamas? Le digo, ah, pues me llamo Isabel. Isabel, así nomás.
1: Ok.
0: Saludos, un fuerte abrazo. Cuídate mucho, tu amigo José Mesa del 3366.
1: No. Tú no le puedes decir el 3366, solo me le dices José Mesa.
0: Ah, José Mesa.
1: Sí, él no te puede decir macho, ¿tú por qué le vas a decir el 33 esa cosa?
0: Ah, sí, es cierto, tienes razón. Mi buen compa, el Pepe.
1: O todos coludos o todos, ¿cómo se dice eso?
0: Rabones.
1: Esa onda.
0: Eso es todo. Bueno, muy bien. A ver, dice por acá. Hola, machis. Hola, machis preciosa. Hola, abuelo. Me alegro que estén en la última parada y no esté el mimo.
1: Ahora.
0: Mira, qué bien.
1: Ayer los traía todos como locos con la divina. Y viene saliendo con su... Con sus brazos me echan.
0: Ya sé, ya ni me digas.
1: Hombre,
0: ya
1: le pegó un...
0: Varios se enojaron con él, le dijeron. No, porque...
1: Estaba triunfando, man. Estaba triunfando. Mejor no hubiera dicho la respuesta nunca. No hubiera dicho nada ya.
0: Y así cada que le preguntaran, bueno, ¿y cuál era la respuesta? ¿Cuál era la respuesta? Ay, en fin, nunca íbamos a acabar con ese juguito. Saludos desde San Julián, Veracruz. Saludos para toda la banda de allá. Dice, machis, ¿a dónde está el mimo que no lo escucho? No, pues no vino el mimo. Dice por acá, cuarto para que se agarren a las bailarinas. Dice, se sentó una bailadora la claro. Chiquis. Ah, muy muy bonita la Chiquis. La Chiquis, la que también en su momento fue bailarina.
1: Ah, ya.
0: De luego te muestro a la Chiquis.
1: No, hay una señora. Oye, Galilea y a Andrea Legarreta le andan pegando a los 60 y mira cómo están.
0: Ah, pero ellas no son bailarinas de pulpo. No,
1: Mariana Sione, que también no fue ahí a la cosa esa de Medellín.
0: Ah, no. Mariana
1: Sione. Tiene unos caderones.
0: Mis respetos, presencia, inteligencia, voz, actitud. Vaya, mi comadre.
1: Se daba unas equivocadas todo, El de la batería, nomás de estarle viendo los tumbados a la Mariana. Qué bárbaro.
0: Fíjate que en algún momento en el baño de acá de Boca del Río, ese que hacen el baño del pueblo y todo el rollo, me tocó ir esa vez.
1: Sí.
0: Y la conocí así personalmente, así obviamente personalmente todo el rollo.
1: Chaparrita.
0: Qué guapa es, muy sencilla, muy guapa, la verdad que sí. Y también conocí al Chico Che Chico. ¿Qué chico, muchacho? ¿Qué Chico Che Chico? Ese Chico Che Chico. La neta, no me. Vaya, es que no es mi tipo, la verdad.
1: La música ni él, ¿o qué?
0: Nada, abuelo, nada de eso. Bueno, querida gente, vámonos a un corte y regresamos aquí en el show de La Última Palabra.
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3: Muy bien, y continuamos, son ya las 7:14 aquí en el show de La Última Parada, abuelo. Así es, abuelo, así que hoy tenemos jueguito de la tarde.
4: Así es, tenemos jueguito de la tarde. Ya me traje aquí por acá mis encuestas.
3: Ah, eso es todo,
4: me traje,
3: abuelo,
4: las cochinas y me traje las normales. La gente no me cree que yo le pregunto a la gente, pero sí le pregunto a la gente. Por ahí algunos ya les he preguntado y deben de saber y deben de constatar que cuando suben a mi taxi o cuando me bajo a alguna plaza, les pregunto a la gente para poder tener estas encuestas.
3: Ah, ¿de veras?
4: Sí.
3: Qué chulada. Bueno, pues ahí está. En un momento más estaremos en este gran juego que solamente con el abuelo se puede jugar de una forma maravillosa, que es 100 mexicanos.
4: No, digo, 100, no.
3: 100 jarochos dijeron.
4: No te metes en bronca, ya.
3: 100 jarochos dijeron.
4: 100 jarochos dijeron.
3: Dijeron.
4: Ajá, y tenemos el tenemos varias formalidades del programa,
3: qué chulada,
4: ¿no? La normalita.
3: Me encanta.
4: Y tenemos la top, la, ¿cómo se le dice?
3: La puerca.
4: La cochinota.
3: Bueno, vámonos con audio. Lo tenemos listo y preparado por acá de ese lado.
5: Oye, Chabela.
3: Oye, ¿cómo que Chabela? Qué igualadez.
5: A Dana.
3: Qué igualadez.
5: Adelante, papi.
3: Qué igualadez la tuya. Mejor.
4: Pero
3: no,
4: fíjate,
3: nada.
4: De verdad, en serio, con todo respeto, ¿cómo jala esa onda,
3: El chisme.
4: Yo por eso siempre le decía a Mafle, vamos a agarrarnos a golpes con el hoyo.
3: El chisme y la utería, abuelo.
4: Y vamos a agarrar, y me voy a medir a meter a la cabina ya con Karina Cortés y voy a entrar diciéndole grosería.
3: Imagínate,
4: y media.
3: Imagínate.
4: Y con eso vas a ver cómo se va el rating, pero a los cielos.
6: Yo te dije,
3: fíjate, ahí está.
6: Ya no voy a hablar de ti, ya no me voy a meter contigo.
3: Fíjate.
6: Déjame en paz.
3: Fíjate.
4: En paz.
6: Porque el que me está busque y busque es el Señor.
4: Ey,
3: yo sé, ¿vas a querer o no vas a querer, hombre?
4: Bien costeñita.
6: Es
4: albaradeña.
6: Cosas. ¿Qué les digo?
3: No le voy a remediar porque va a destruir mi carrera. No, así mejor, así déjalo. Déjalo ya porque es un chisme de nunca acabar, sinceramente.
4: Nunca va a terminar eso.
3: Y la neta, qué flojera.
4: Está haciendo famosa ya todo el...
3: Qué flojera. Vaya usted y busque esos videos, yo no le voy a
4: continuar. Vamos a hacer un chisme, machis.
3: Un chisme.
4: Vamos a hacer un video así, vamos a agarrarnos a golpes con alguien últimamente.
3: ¿Sabes qué sería un buen chisme, abuelo? Que yo empecé a hablar de mis compañeras. ¡Ah, eso les encantaría! Pero
4: ya te va un chisme, fíjate.
3: ¡Jamaica!
4: Fíjate nada más. Imagínate, si no me voy a meter yo en problemas.
3: A ver, ¿qué pasó? Cuéntamelo.
4: Mi hermanita, porque así la veo yo, como mi hermanita, como mi nietecita, Karen Caballero.
3: Ay, sí.
4: Oye, me mandó unos audios.
3: Tienes que venir,
4: sí, quiero que escuches esto, por favor. Si tú fueras mi esposa, quiero que seas sincera. Que me digas qué pensarías.
3: A ver, déjame primeramente poner mi mente en blanco.
4: Sí.
3: Si yo fuera tú, algo tuyo, y yo escuchara esos audios que me vas a poner.
4: Escucha,
3: a ver,
4: son
3: échalos,
4: dos, ¿eh?
3: Échalos.
7: Oli, oiga, el jueves y el viernes tengo sol al vacilón, por eso me quiero acompañar.
4: Okay. Ese está tranquilón, ¿no?
3: Ese está súper bien.
4: Está tranquilón.
3: Yo no diría nada, nada más
4: ahora,
3: diría...
4: Ahí te va, ahí
3: a
4: te va.
3: Ver.
7: Vengo al vacilón el jueves y el viernes solingas, o sea, sola.
4: Ahí, ¿qué hubo?
3: Vengo sola.
4: ¿Esa onda qué?
3: No, tiene razón, tiene
4: ahora
3: razón.
4: Ahora yo también me quedé pensando y bueno, ¿qué onda?
3: No, pero es Karencita bebé.
4: Ay,
3: nunca
4: fue así.
3: Mi
4: nietecita. Pero imagínate nada más.
3: Algo malo,
4: imagínate nada más si ese audio se lo mandaran a la,

0: ¿cómo se llama? El eterno enamorado de Carlita.
1: A Manuelito.
0: A Manuel, que mira, tener más ahí.
2: Que vengo al vacilón el jueves y el viernes solingas. O sea, sola.
3: O sea, sola.
1: O sea, sola. No, o sea, que tú como quiera ven, abuelo. Ven y ayúdala.
0: No, claro que voy a venir, pues.
1: Porque hay que apoyarla cuando se quede sola, si no, porque está canijo.
0: Mi hermanita, además tengo que aventarme chisme con ella, me tiene que contar tantas cosas.
1: El público es un poquito pesado también, ¿no?
0: Ey, no, ya sé.
1: Vente con tu sábila, con tus listones de colores, tu agüita bendita, tu
0: venir a cubrir al licenciado Víctor Sánchez. Hay que venirse hasta con cuatro collares de ajos y todo.
1: Tráete una ristra de ajo macho, porque aquí se ocupa todo eso en la mañana. En la mañanita todas.
0: YouTube se pone pero filoso, empiezan todos. Sí. Lo bueno que creo cuando viene Karen no hay YouTube, porque si no imagínate.
1: No, también se lo van a poner directo aquí en la nariz, ahí para que se vea el mocasín que traen, pero bueno.
0: No, sí
1: va a haber, tiene que haber. I'm sorry for you.
0: Son muy bravos en el YouTube, hija, a todos le tiran. Tranquil. Bueno, hasta licenciado Víctor le tiran, imagínate nomás.
1: Depende el día, depende cómo amanezca la raza, es como les, por eso te digo.
0: Pobre compañera Luna Moon y a Becky, bueno, a todos los hacen pero pedazos.
1: Por eso, abuelo, solamente ese programa no es para cualquiera.
0: No.
1: Tienes que tener una concha grande como la que yo tengo. Grande, así grande la conchota. Porque
0: mejor di caparazón, hija, porque me estás haciendo pensar en otras cosas que no. Ya está, hambre me dio, hija.
1: Por eso, ¿por qué yo no decir que tengo una conchota grandota? Para
0: porque
1: aguantar,
0: se va a espantar esta Normita.
1: Ay, bueno.
0: Porque allá la concha es otra cosa.
1: Ah, ¿sí? Ah, no, entonces,
0: la
1: no,
0: concha es la onda esta. La
1: de esta, no, es una esculpita, no.
0: Saludos al panucho, ¿cómo se llama? Al pucho.
1: Al pucho. Y qué bueno que no es mujer, porque
0: imagínate nomás.
1: Ahora qué llamada, bueno.
4: Pato, qué presumida, con tu conchota.
1: Pues ni modo, pues tengo que decirlo, pues ni modo que me quede callada.
4: Pato, no hombre, ya subiste el rating a todo lo que da.
1: Qué feos modos, a ver, cuéntame tú el chisme que estás bien informado, hombre.
4: No, pues aquí no, ahorita escuchando el abuelo que dice que pensamos que piense su esposa al escuchar los audios, porque pues le va a dar risa solamente, porque pues no creo que piense otra cosa.
0: Uh-huh. Ay, hijo, tú no sabes las mujeres cómo son de tóxicas.
4: Hombre. No, abuelo, pero
0: yo sé que yo sé.
4: Ahí está más amarrado que Ritintín.
0: No, ya lo sé, y además yo estoy muy cascareado, ya estoy muy. ¿Y cuándo se va a fijar
4: ya,
0: una?
4: Ya, ni.
1: No
4: nada más.
1: Te creas, abuelo.
4: Ya lo tenemos ahí ya por de recuerdo.
0: ¿Ora?
1: Bueno, ¿qué te digo? La cosa está entonces, pero sí cuéntame tú el chisme, porque yo no puedo poner mucho en contexto al público, pero tú sí estás bien informado.
4: No, ¿qué pasó? Pues ¿quién es la periodista? ¿Quién es el locutor?
1: No,
4: por eso
1: no por eso.
0: Tú eres el corresponsal.
1: Pero tú eres el chismoso, el mero mero que me tiene que decir.
0: Es el corresponsal. Corresponsal.
1: Bueno, a ver, tú como mi corresponsal vial, tienes que saber explicarme. ¿Qué fue lo que? ¿Por qué se están peleando? Ahora por el pulpo. Ay, Dios mío.
4: No, simplemente hace rato subió un comunicado la niña,
1: ¿no?
4: Esta Dana.
1: Ah, ok. Primero ella y luego la otra.
4: No, pues bueno, de entrada pues tú sabes que desde en un principio pues la otra empezó a subir el pulpo, pues empezó a subir videos y demás, y hacer comentarios y a diestra y siniestra, ¿no? Digo, claro. Al final del día, ¿no?
1: Sí.
4: Y ahorita esta niña, pues, tomando en consideración todos los comentarios que había hecho a este del pulpo, bueno, pues ella le contestó prácticamente, ¿no? Y también por ahí comentó que vivió una situación muy muy complicada, porque inclusive estuvo, bueno, más bien atentó contra su vida al tomarse unas pastillas para
0: hoy
4: pues ya para partir de aquí por todo el hate y todo lo que la abrumó, ¿no? De esta persona,
0: ¿y
4: no?
0: Que,
4: y pues,
0: bueno,
4: básicamente le contestó ahí en redes sociales, ¿no? Punto por punto todo lo que se le atacó, ¿no?
0: ¿Y tú qué piensas? ¿Tú qué crees?
4: ¿Yo?
0: Sí, tú, personalmente,
4: porque
0: tú.
4: Debería de hablar para yo darle consejos.
0: Fíjate. Ay, hermano, a buen árbol se va a arrimar, hombre, no me vengas
4: esas
0: cosas.
4: Pues, a ti te habla Karen, pues te hablo que no.
0: No, pero tú le vas a dar puro mal consejo. Tú quieres, también quieres ser, ya quisieras ser pulpo. Tú también vas a estar ahí con los tentáculos, hijo.
1: A todo lo que da el tentáculo.
4: Simplemente le diría que haga una concha, así como la de la máquina.
1: Por eso, tú no es mi concha, no estás hablando, porque mi concha es grande y se sabe. Solamente
4: sí, no,
1: así, pues. No, pues es que hay cosas que no se juzgan.
0: La muchachilla esa, cuando más ha de tener un. ¿Cómo se llama esa? Una ostra, hijo. Cuando más.
4: Imagínate, por un lado un pulpo y por otro lado un conchón. No, hombre,
1: no, hombre. Esas niñas. Muy buena sopa de marisco. México.
0: Esas bailarinas cuando más han de tener un calamarcito, ¿cómo se llama esa? Una ostra, hijo.
1: Ahora, un ostrita, chiquitilla. Es que también todo depende de la edad, abuelo.
0: ¿Eh?
1: Ya conforme la edad se te va haciendo, ya sabes, ¿no? Es como el escroto. Hazte cuenta, ahí tenemos como el escroto. Ahí tenemos como el caso del escroto. A mayor edad, mayor expansión.
0: Pues sí, pero fíjate, cuando abres la ostrita y encuentras la perlita.
1: ¡Ay, perlita!
0: La perlita es lo mero bueno, hija.
4: Pero imagínate, ya, quién sabe cuánto quieras, ya pasaron.
1: Ah, chale, qué feos modos. ¿Por qué derrumbas el sueño de la perlita? ¿Cómo eres? Pero bueno, muy bien, me voy a ir a un corte, mi buen compa el Carlos.
0: Hola.
4: Órale, Chabelita. Sale.
1: Chabelita. Con lo que me encanta que me digan así, no saben, ¿eh? Chabela. Bueno, cuídate. Sale, bye.
4: Órale, bueno. Sale, Chabelita.
1: Órale, adiós. Ay, no, ¿para qué les dije cómo me llamo? Ay, qué barbaridad. Hubiera
0: inventado otro nombre. ¿Cómo se llama la del pulpo?
1: Ay, ¿cuál de todas?
0: Pues la que sea, la que esté haciendo más borlote, ¿cómo se llama?
1: No, pues Dana, y pero no, pues Arlet.
0: Dicho que te llamas Arlet,
1: no,
0: o Dana.
1: Qué flojera, mejor el real, el que tiene que ser, el que es. Y les voy a decir una cosa, a mí no me gusta que me digan Chabela, y pues ni modo, me tengo que consumir, porque ahora ya me van a empezar a decir así. Porque así la
0: gente. Tienes la culpa.
1: Yo tengo la
0: y
1: culpa.
0: Y mientras más les digas que no te gusta más, te van a estar diciendo,
1: y si les digo,
0: mejor diles que te encanta.
1: Díganme concha, así me identifico más, así como de cerca del nombre, pero bueno, me voy a ir a un corte, querida gente. Hey. Para ustedes soy Machis la Concha, la conchuda. Me voy a un corte, regresamos aquí en el show de la última palabra.
0: 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En la Fiera 94.1 FM.
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0: ya las 7:34. Es momento de ponerle flow, ambiente. Y también a poner a girar esa ardilla que usted se carga. Y no hablo de la axila, querido amigo. Porque el día de hoy, obviamente, también el día de hoy tenemos jueguito de esta tarde. Esta tarde calurosa, alegre y demás. Y es por ello que el día de hoy tenemos este gran juego. 100 jarochos dijeron. Y para ello, del otro lado del estudio, les presentaré al indicado de este gran jueguito. Él es el abuelo. Bienvenido, abuelo.
1: Muy buenas noches a todos. Bienvenidos a su programa La Última Parada, en esta sección de 100 jarochos dijeron, donde ustedes podrán participar y encontrar la respuesta correcta.
0: Eso, perfectamente bien.
1: ¿Qué se van a ganar?
0: Se van a llevar un delicioso y fructífero garrote.
1: Llévese su garrotazo.
0: Dele nomás con el garrote que le va a gustar. Ahí lo tiene usted, el garrote, esperándolo para que se lo lleve directito a su casa. Así que vamos a comenzar con este gran juego. ¿Dónde? ¿Recuerda usted la dinámica? Recuérdanos la dinámica, abuelo.
1: Estamos buscando la respuesta más popular. Le preguntamos a 100 jarochos.
0: Ok.
1: Y nos dieron la respuesta. Buscamos la más popular.
0: Perfecto.
1: La primera pregunta va a ser una normalita para que la gente vaya agarrando como callo. Y poquito a poquito le vamos a ir subiendo de tono.
0: Perfectamente, ¿verdad? Bien, muy bien.
1: Le preguntamos a 100 jarochitas.
0: Perfecto.
1: Cosas que una mujer lleva en su bolsa.
0: ¡Ah, excelente!
1: Cosas que una mujer lleva en su bolsa. Empiécenos a enviar sus respuestas al 2299-6087-82 o también nos pueden marcar al 229-2010-105, 229-2010-106.
0: Pero yo opino que sería más práctico con puro mensaje, así nomás
1: con puro mensaje,
0: más rápido.
1: Con puro mensaje, ¿no? Porque luego hablan y le cortan la cosa y como que no jala.
0: No, que no le corten la cosa, porque no la, o sea, debe doler.
1: El efecto.
0: Ok, perfectamente bien. Bueno, vámonos para comenzar bien. Ahora sí, a darle con Tokio a esta gran dinámica. A este gran jueguito de esta tarde me voy directamente a un corte muy verdecito.
1: Eso, bueno, váyanle pensando. Vamos a un corte y regresamos. Recuerden la pregunta, cosas que una mujer lleva en su bolsa.
0: Vámonos y venimos aquí en el show de La Última Parada. ¿En dónde?
1: En La Fiera, 94.1 FM.
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0: Muy bien, y continuamos. Ahí están las posibles respuestas. La pregunta nuevamente, abuelo, es...
1: Ya estamos de vuelta a la pregunta. Cosas que una mujer lleva en su bolsa.
0: Muy bien, por acá me están poniendo. Vámonos a leer los comentarios. Vámonos con la gente, lo que la gente opina. Y la gente opina lo siguiente. Vámonos de este lado, a ver, espérame. Dice, ala, son ya varios mensajes.
1: Bueno, espérame. Es que ahí esos están atrasadones, hija.
0: A ver, estos son atrasadones.
1: Se van a enojar si no los ponemos.
0: Sí, vamos con los atrasadones, porque los últimos siempre serán los primeros. Vamos a ver qué dicen por acá, espérame. Antes de que me suene otra cosa, me voy por acá a ver qué dicen.
1: Ah, pues ya te suena la cosa.
9: Ay, a veces. ¿Cómo andas? Un saludo a tu almorrana.
1: Eso, hermanito.
9: Un saludo a la Machis. También quiero mandarle saludos a mi esposa Liz, que va rumbo a su trabajo. La mandaron a llamar allá de los altos pedorrajes. Pues nada, mandarle saludos también a ustedes. Sobres, abuelito, un beso otra vez en almorrana. Cuídamela, por favor.
1: Un abrazo, hermano.
0: Qué barbaridad, qué hermanazos, qué hermanazos. Vamos con el Richard a ver qué dice.
10: Hola, hola, machis. Hasta que mis datas al abuelo ya estaban durmiendo en el taxi, ya estaban garrotando. Hasta que le pudiste subir las escaleras. Ánimo, de parte de Richard, carpintero del amor.
0: Qué bárbaro, Richard.
10: Pero así, machi, levante el rating, porque ayer todo muy apagado y hoy a ver cómo está. Ponte pura pilita.
0: El apagado es otro.
10: Ánimo, arriba y adelante, tú puedes. En la última parada, tú puedes. Súbete hasta arriba.
0: Invítame un pasito de tu concha, dice. Qué igualadote tú, Richard. Bueno, vámonos acá porque tenemos mensajes del querubín. A ver qué me dice por acá el querubín antes de poner las respuestas. Mándame mensajes para una tarea. Ahorita te lo mando, querubín. Vámonos por acá con el Pepe. Pepe, hala, Pepe, a ver qué dice.
11: Machis. Hey. Saludos para Matusalén. Oye, yo soy Team Pulpo. Si voy a batallar con una de 40, prefiero batallar con dos de 20.
0: Pero de milímetros.
1: A ver si te alcanza, güey.
0: De pulgadas. A ver qué dice.
11: Machis. Con esa concha y un buen café. Yo,
0: oye,
11: ¡qué
0: hacen los modos!
11: Amá, la Chabela no me pone la rola que le pedí, amá. Esa Chabela.
0: La chale, ¿por qué le sigo un villano?
1: ¿Para qué tú tuviste la culpa?
0: Ya, no voy a decir nada. Vámonos con el audio.
12: Machis. Oye, machis. ¿Y la perlita esa se chupa, se succiona o se lame?
0: Ay, no sé.
12: Adelante, mami.
1: La perlita se cuida, mijo.
0: Ahí está. Qué bonita la respuesta. Bien, jarochos y ya. La perlita se cuida. Muy bien. Vámonos por acá con el Gauchito.
1: Gauchito, mi hermano, que tampoco lo he podido ver.
13: La concha de la lora, qué tremendo programa. ¿Qué haces, chamiga? ¿Qué haces, abuelo? ¿Cómo andás? Todo tranquilo, siempre cayendo chisme. Pero, tía, tienes nombre española, te llamas Concha. La Conchita Martínez, no, usted es la Conchita Machis.
0: Soy doña
13: Acá andamos,
0: Concha.
13: Disfrutando el calorcito lindo que hace. Qué humedad que hubo, papá. Yo tengo un chisme que me enteré, pero de la XCU, de Diego San Román.
1: A ver.
13: Confesó este caballero que él quiere que Argentina salga campeón del próximo mundial y no la selección de México.
1: Es puro sueño.
13: No sé qué opinan, ¿eh? Yo me enteré. Si quieren, pregúntenle a los colegas ahí. Abrazo grande a toda la flota. Aquí el güero de los masajes.
1: Ahora ya es el güero de los masajes.
0: Qué chulada,
1: y sí, ¿eh? Porque donde hace los masajes él es una clínica, pero vaya, bien fresota.
0: ¿Ah, de veras?
1: Ya tiene su despacho el señor, ya va una cosa, pero
0: veras?
1: Con todo.
0: ¡Qué barbaridad! Todo. Oye, pues felicidades.
1: Pura señora adinerada llega con él, puro señor adinerado, nomás que los señores luego le piden otras cosas.
0: Yo sí ocupo ir a que me den un masaje descontracturante, de verdad que sí ando ocupando, sobre todo acá por el cuello, así porque sí,
1: hace falta.
0: Sí hace falta, nada más que pues vamos a comunicarnos con el Gauchito para ver cuándo...
1: No, tienes que sacar cita ya.
0: Por eso te digo.
1: Ya no está tan fácil.
0: Por eso te digo.
1: Bendito Dios que le está yendo bien a mi hermanito.
0: Eso.
1: Ni lo he podido ir a ver, pero un día de estos... Todos me reclaman, machis. Doña Elsa también me habló el otro día.
0: ¿Qué te dijo?
1: Ay, ni me viene a ver y que está enojada conmigo. Doña Elsa, no es eso. Ando muy ocupado, de verdad.
0: Vaya, así le dices a todos.
1: Este año ya quiero salir de pobre, ya quiero estar rico, echado a mi casa sin hacer nada. Bueno, echado a mi casa ya estoy.
0: Ay, qué sabroso.
1: Ya me hace falta ser rico.
0: Ya.
1: Millonario.
0: Ya por poquito, yo creo que ya este es tu año.
1: Yo espero que sí.
0: Yo creo que sí va a ser tu año. Ay, ojalá prontamente, pronto, abuelo, tengas todo eso que necesitas. Dice por acá, vámonos con el mensaje. 100 jaivas dijeron, dice. Eso, qué chulada.
1: A ver si ya empezamos con las respuestas.
0: A ver, vámonos. Creo que ya son respuestas. Vamos a ver ahora este audio.
14: Sexy, mi hermosa.
1: Hola.
0: Ah, no. Es el abuelo, Es el abuelo.
15: Preservativos, abuelo.
0: Adelante, la gente dice que no. Híjole, no puede ser.
1: Naranjas.
0: Negativo, en una bolsa de una dama no se encuentran por lo regular.
1: Porque ya la mujer ya no ocupa eso, ya.
0: Bueno, lo que pasa es que ahora ya tienen a sus exclusivos. O
1: también andan, eso quiere decir se ponen el Dux, o cómo se llama el Dux, o cómo se llama esa cosa.
0: No, se llama el dispositivo.
1: Esa cosa.
0: El dispositivo puede ser intrauterino o el dispositivo acá del brazo. Me han dicho. No, es que hay varios.
1: ¿Y tú cómo sabes? Es enfermera.
0: Bueno, porque soy mujer. Dice por acá, maquillaje.
1: Maquillaje, vamos.
0: ¿Tendremos
1: a ver
0: acaso la palabra maquillaje?
1: Efectivamente. Correcto. Y no solamente está la palabra maquillaje, sino ¿qué crees?
0: ¿Qué crees?
1: Es la número uno.
0: ¡Wow! ¡Se lleva su garrote! Con el garrote que le va a gustar. Dele nomás.
16: Con el garrote que le va a gustar.
0: Ya dijeron la número uno, maquillaje. Dice por acá el gauchito que posiblemente también traigan un juguete y no infantil. ¡Ah! ¡Lo lamentamos tanto! Ese juguete no va ahí en esa bolsa. No.
1: Acuérdate que le preguntamos a las mujeres son muy recatadas. Sí. A lo mejor si traen todo eso, pues no lo van a andar diciendo.
0: No, obviamente. O a lo mejor ya lo traen hasta puesto, abuelo, no te van a decir.
1: Ándale, con razón es muy sonriente.
0: ¡Oye! ¡Vámonos con este audio!
17: Buenas noches, Machi. Buenas noches, abuelo.
1: Buenas noches.
17: Saludos cordiales de aquí del Golfo de Donald Trumpas.
1: Ahora.
17: Para la última parada.
1: Sí, a mí me está cayendo.
17: Un saludito
1: más
17: ahí
1: gordo
17: para mi amigo el Wakandiano del 1108 y mi amiguito el Trompita de Migitorio del 5467.
0: Ya me imagino a tu compa.
17: Una pregunta, abuelo, ¿qué no llevan en el bolso?
1: Ándale.
0: Eso sí, y se sabe. Ahí está, adivinar las preguntas.
1: Mira,
0: más
1: Machis,
0: populares.
1: Trae hasta una bicicleta en su camioneta, hazme favor.
0: Ah, sí, traigo una bici. Es que uno nunca sabe en qué momento se me va a antojar bajarme a andar en bici, la mera neta. Sí, porque todos los...
1: Me dejaste sorprendido, Machis.
0: Neta, traigo una bici, porque luego se me ocurre bajarme a andar en bici, porque hay lugares muy bonitos.
1: Es bonito.
0: Por acá tenemos la opción de medicamento. ¿Sí? ¡Es correcto!
1: Efectivamente, bueno, medicamento, pastillas. Medicamento, pastillas. Que pastillas puede ser medicamento de...
0: Lo mismo.
1: Pastillas
0: lo mismo.
1: Para los cólicos, pastillas para el día siguiente, ¿cómo se llama esa?
0: Pastillas para el baño.
1: Pastillas para el baño.
0: Para que no huela...
1: Pastilla para que no le huela la boca.
0: Eso
1: pastilla de la negra esa para...
0: Muy eficientes, me han dicho, ¿eh?
1: Sí, ¿te han dicho?
0: Me han dicho, es que a mí me dicen de todas las cosas.
1: Qué bien que estás bien informada.
0: Gente que me dice tantas cosas de la vida, tantas cosas.
1: Tenemos 7 respuestas, ya tenemos la número 1 y la número 5, seguimos buscando más respuestas.
0: Vámonos con más respuestas, vámonos de este lado con un audio. Dice por acá, toallas sanitarias, ¿acaso?
1: Efectivamente.
0: ¡Es correcto! También las mujeres en su bolsa llevan toallas sanitarias.
1: La respuesta número 3, toallas sanitarias.
0: ¡Vámonos!
1: Con alitas y sin alitas.
0: Eso, vuela
1: con
0: o no
1: gel
0: vuela.
1: Protector y sin gel protector.
0: ¡Ahora que ay!
1: Usadas y limpias y de todo.
0: No, usadas jamás. Seremos como tú digas, pero jamás.
1: Ay,
0: nunca
1: no me vengas
0: usada dentro de
1: ellas. Las hacen rollito, así las guardan cuando no tienen dónde tirarlas.
0: Ah, no, sí, pero no en la bolsa, abuelo, ¿qué te pasa? ¿Qué te pasa? Vámonos de este lado porque tenemos, dice por acá, el audio, a ver qué me dicen por acá.
18: Llevan en su bolso toallas íntimas, llaves del carro o de la moto, llevan monedero, llevan pinturas para la cara, el rímer, el billet.
0: Ay.
1: No más es una, güey.
18: Un chingo de su madre.
0: Bueno, el piri.
1: Bueno, vamos a tomar, él ya dio una más.
0: Eso, ahí está.
1: Las llaves, la número 6.
0: ¿La vas a tomar como buena?
1: La voy a tomar como buena, la número 6, llaves.
0: Ahí está. También llevan las llaves las mujeres normalmente en una bolsa. Siempre las cargan. Hay gente que hasta herramienta lleva en las bolsas.
1: ¿Qué tipo de herramienta?
0: Pues hasta unas pincitas, ¿verdad? Una llave perica.
1: Una llave
0: Stilson. Uno nunca sabe cuándo va a ocupar un desarmador.
1: De Dal.
0: Sí, claro. No, es el esposo, es el que no, siempre lo trae.
1: Fíjate que antes las señoras de antaño sí traían su estuchito ese, hasta los vendían en todos lados los estuchitos de costura.
0: ¿Ah, sí?
1: Y venían con dedal y tal la cosa. Los viejitos van a saber que no miento.
0: Ah, bueno, pues ahí está, querida gente. Ahí
1: toda
0: está,
1: la mujer
0: está.
1: Traía su estuchito de costura en la bolsa, pero eso ya fue hace muchos años.
0: Ya ahorita no. Nadie trae ni un segurito trae uno. No. Qué bárbaro. A ver, dice por acá la Barbie Jarocha, vámonos con su audio. ¿Qué nos dice?
1: Por ahí es cierto, hermano.
15: Hola, abuelo, ¿cómo están?
0: Muy bien.
15: Les mando un chancualeo. Madre,
1: hoy nomás.
0: ¿Hoy?
1: ¿Qué te imaginas? ¿Qué es eso? Está aplaudiendo.
0: Como que se
15: ¿qué
0: está...
15: traen las mujeres no sé. En el bolso? Pues el celular.
0: Ah.
15: Ya dijeron celular porque apenas los vengo sintonizando.
0: Okay.
15: Entonces yo normalmente en mi bolso llevo una tanga de repuesto.
1: Ay, santo Dios.
15: O si no traigo para ponerme por si se ocupa.
0: Oye, pues sí es cierto, uno pues nunca sabe.
1: Fíjate que dio muchas respuestas, pero naranjas.
0: Nada de eso.
1: Ninguna de las.
0: Oh, que la buena.
1: Porque el celular no lo traen en la bolsa, porque lo traen siempre en la mano hasta cuando va manejando.
0: No, no,
1: viejas
0: no.
1: Locas.
0: Oye, abuelo, cálmate, cálmate.
1: Suelten el teléfono ya.
0: Cálmate, abuelo, cálmate, hombre, te va a parar el
1: ojo. Ojalá se me parara el.
0: El ojo se el te taxi. Va a salir, hombre. Vámonos por acá con un audio. A ver qué me dicen por acá de este lado.
19: Buenas noches, abuelo, Machis.
0: ¿Qué hay?
1: Buenas noches. Ya cayó en un bache.
19: No sé si sea la respuesta más sonada, pero de que sí es cierto.
0: Ajá.
19: En la bolsa de la Barbie Jarocha vienen unos trapitos que ocupa. Ella ya sabe para qué los ocupa.
1: Bueno, ¿y tú cómo trapitos. Sabes?
19: A ver si saben.
1: Te va a golpear el potro, güey.
0: A ver, trapitos.
1: ¿Qué andas tú con los trapitos de la Barbie, güey?
0: Pues sí será eso que dijo, ¿no? La tanga. Yo pienso que eso se refiere con el trapito, ¿no?
1: ¿Será?
0: Yo digo que posiblemente puede que sí sea, ¿no? A ver, ya contestó la Barbie. Vamos a ver qué dice. A ver, espérame.
1: A ver
0: dice por acá el trapito. A ver qué dice el trapito.
15: ¿Qué? ¿Cómo no va a estar el celular? Ay, me chocan. Bueno, ¿saben qué?
0: ¿Qué?
15: Luego yo traigo uno para dar toques. Por si viene
0: claro.
15: Así un hombre malo.
0: Claro.
15: Tras lo electrocuto al
0: eso,
15: perro.
0: Eso.
1: Al perro.
0: No, está bien.
1: Un Kaiser, ¿no? ¿Cómo se llama
0: qué
1: eso?
0: Y qué bueno que sí, ¿no? Y qué bueno que de verdad todas las mujeres deberían traer alguna herramienta para poder, porque uno nunca sabe, abuelo. ¿Quién se te acerca en esta vida?
1: ¿Será?
0: Sí,
1: ¿pero
0: claro.
1: qué crees, Barbie? Que tampoco.
0: ¿No está?
1: Oye, qué bonita te ves en esas fotos, Barbie.
0: ¡Qué bárbaro!
1: ¿Qué
0: no
1: es ahí?
0: Está.
1: ¿Cómo, ¿qué es esta? ¿Cómo se llama la diosa o qué es esta?
0: Es ¿cómo se llama?
1: Amafrodita, ¿cómo se llama?
0: No. Es esta...
1: ¡Ay, hombre! Ay. La del Egipto, ¿cómo se llama? La del Tutankamón, está la
0: sí.
1: de la... Barbie, ¿cómo se llama eso?
0: Cleopatra. Eso, esa muchas manera. Gracias a mi buen amigo Cristian. Ahorita
1: no
0: ponemos
1: ve,
0: su audio.
1: Que no se ve mal con el cabello negro a la Barbie.
0: No, se le ve muy bonito.
1: Viera de hacer un cambio ya.
0: No, pero es que también, abuelo, es...
1: Bueno, es que es la Barbie, es la
0: es
1: Barbie.
0: Es que pasar de un rubio a un negro es súper drástico.
1: Bien. Además, había Barbies güeras, también había Barbies de pelito negro.
0: Ah, ¿cómo no? Ay, es que la Barbie es todo lo que quiere ser en esta vida.
1: Eso sí.
0: Hay de todo tipo. Pero bueno, me voy a ir a un corte, querida gente, aquí en el show de Última Parada. ¿En dónde, abuelo?
1: En la Fiera 94.1 FM. Les faltan 3, ¿eh?
0: Ya casi. Vámonos y venimos.
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2: Continuamos, son ya las 7:56. Vámonos con las posibles respuestas que nos manda la gente a través de nuestro WhatsApp, a ver qué dicen por acá. Vámonos con audio del Richard.
3: El lápiz labial, nunca puede faltar en una bolsa de una dama.
4: A ver. Esa ya estaba, maquillaje, número uno, maquillaje.
2: No pones atención, hombre. Richard, ponte trucha, Richard, hombre. Estás muy aguacate el día de hoy, hombre, qué bárbaro.
4: Tan fácil, las tres que faltan.
2: Bueno, hombre. Vámonos.
4: Voy a dar pistas, la más difícil es la 7, porque es la que menos gente dijo.
2: Ok, a ver.
4: Y es como un amuleto.
2: Como un amuleto.
4: Sí, que las mujeres creen que para las malas vibras, que no es que cosa.
2: La foto del hijo.
4: No, hombre.
2: No, ok, bueno. Vámonos con la posible respuesta, la tenemos lista por acá, a ver qué dicen.
5: Hombre, lo que carga no es un bolso, es un convento, porque traen cada madrecita ahí en la bolsa.
2: Bueno, no especificó cuál madrecita de todas esas madrecitas.
4: Y de todas de
2: no
4: madres.
2: Especificó cuántas madrecitas. Vámonos con audio.
6: Hola, hola. Aquí mandándoles un enorme y grandísimo abrazo al abuelo, a la Machis, este y a todos y los radioescuchas.
2: Gracias.
6: Me he estado intentando comunicar con ustedes y no se puede. Me manda a la fregada el teléfono.
2: Ay, una disculpita,
6: Cuídense, que estén bien, excelente programa y Saludos, Normita, te mando un beso. A ti también, Gauchito.
4: ¿Cómo andaste de los ojos? ¿Ya se compuso?
2: Yo creo que bien, porque se escucha bastante bien.
4: Pues, no, ya soy el ojo alegre, el güey.
2: Ya se escucha. ¡Vámonos con audio!
7: Machis, no te preocupes. No tiene nada de malo llamarse Chabela. Recuerda que hay grandes personajes que se han llamado Chabela.
2: Ahí tienes Chabela Vargas. Eso.
7: Ahí tienes a la Chabela que siempre se iba a confesar. Este personaje cómico que andaba lleno de moco, siempre llorando
2: eso,
7: con el padre Amaro. Y ahí está la famosísima Chabela, la tarántula de la Tucita.
2: También.
4: Chabela Vargas, tú podrías ser Chabela.
7: Ay, por cierto, lo que una mujer trae en su bolso es un dildo regrueso. Perdón, quiero decir un dedo de queso, porque pues luego hace hambre.
4: Pero, fíjate que sí es cierto, traen comida y debería de estar aquí, pero no, ninguna
2: está,
4: dijo comida.
2: ¿Está acaso ahí? No, ¿verdad? No. Lo que dijo el compañero. No, ok, bueno, no. Qué bueno.
4: Ni
2: okay.
4: La comida, ni la otra comida.
2: Vámonos con audio.
8: ¿En qué se parece una bolsa de mujer a un convento?
4: Que trae pura madres.
2: Ah, ya lo dijeron. Se la adelantaron, señora. Se la adelantaron hace rato. Pero bueno, dice por acá, el monedero, dice.
4: Ándale, pues.
2: ¿Sí?
4: La respuesta es
2: correcta.
4: La número 4. Dinero, monedero.
2: Y por eso, señora, le mandamos un garrote.
9: Con el garrote,
2: ¿qué le va a gustar?
4: Faltan dos.
2: Dele nomás. Con el garrote que
4: la número 2 y la número 7. La número 7 es un amuleto. Y la número 2 se rocía.
2: Ah, se rocía. Se rocía como. A ver.
10: Cargador de celular.
2: No creo.
4: Siempre lo andan pidiendo, hermano.
2: Eso es cierto. Vámonos con audio de este lado.
4: Y el cargador también.
11: Hola, buenas noches, Machis. Yo digo que en la bolsa deben traer un comprobante de domicilio. Siempre.
4: No, hombre, traes puro
2: sueño. ¿Un qué?
4: Un comprobante de domicilio, dice.
2: Ay, amigo.
4: No, hombre, ¿cómo crees, hermano?
2: No, ni siquiera descargado lo trae uno, hombre. Vámonos con audio.
12: El limón.
4: Exactamente.
2: ¿El limón?
4: Mira,
2: ¿sí?
4: A ese dale un garrotazo porque le dio a la más difícil, a la número 7.
2: Vámonos, se lo llevó el Alejandro su garrote esta noche.
4: Un limón, efectivamente.
2: Dale nomás.
4: Y dicen que porque se agarra la mala vibra.
2: No, y aparte uno nunca sabe cuándo vas a ocupar el limoncito en tu taquito de pastor.
4: O también para alguna infección.
2: Se me antojó un taquito de pastor, por cierto. Qué bárbaro.
4: No, pues. Ay, qué bárbaro. Si mismo al pensar en el brazo, te cortas, te echas limoncito.
2: Ay, yo dije, ay, pero.
4: Para que cicatrice.
2: Creo. Mira, por acá me dicen desodorante. Pero ya dijeron todas, ¿no?
4: Falta una.
2: Ah, falta
4: la
2: una.
4: La que se rocía.
2: A ver, vamos a ver, vamos a ver. Vámonos de este lado con audio del Richard.
3: Una imagen. Machi.
2: Ya duérmete, ya es tarde
4: no,
2: para
4: Carpi,
2: ti.
4: No, Carpi. Revísale la bolsa. Tu mujer, la bolsa.
2: Ya duérmete, Richard. Ya es tarde para ti, hombre. Vámonos de este lado porque dice... creo que ya anda de muy bien, dice, se escucha que anda de ojo alegre.
4: Ándale,
2: dice Lian.
4: Exactamente, Lian, bueno, ya anda muy de ojo alegre.
2: Qué bárbaro. Vámonos ahora sí por acá a ver qué dicen de este lado.
10: ¡Ánimo! ¡Chabela! ¡Chabela! Eres argentina, Mati. Oye, la que traen ahí, su máquina, ¿qué puede ser? Un garrote, precisamente.
2: No creo.
4: No, hermano, siéntate para que pienses bien la respuesta.
2: Ay, abuelo, ¿cómo
4: no,
2: eres?
4: Pues ¿cómo me hice esas cosas? No.
2: Qué bárbaro, qué feos modos. Vámonos, porque posiblemente esta pueda ser la respuesta, a ver qué dicen.
8: Perfume.
2: Vaya, vámonos, papi. Se lleva su garrotazo.
9: Con el garrote, ¿qué le va a gustar?
4: Martín, se completó la pregunta.
2: Con el garrote, ¿qué le va a gustar? ¿Cómo
4: ay,
2: les gusta?
4: Garrote, le vamos garrote, a ir subiendo garrote, de tono. Ya la siguiente pregunta ya va a venir más picosona.
2: Eso me agrada demasiado.
4: Como chile serrano, más picosón.
2: Vámonos con audio más rápido, a ver.
12: Andamos muy muy bien, gracias a Dios, componiéndome poco a poco, con cuidados todavía y con una consulta pendiente con el retinólogo, creo que para el 27, 28 de marzo, creo, algo así.
4: Cuídate los tres ojos,
12: pero todo
4: hijo.
12: Muy bien, gracias. Gracias por preguntarme. Saludos a todos.
4: ¡Miau! Cuídate los tres ojos, no nomás, vaya, tú sabes a qué me refiero,
2: máquina,
4: cuídatelos bien.
2: El otro, ¿cómo se cuida? Bueno, luego me dices, vámonos con audio.
13: El perfume y el desodorante.
2: Bueno, sí, es correcto, pero bueno, ya lo habían dicho como quiera para no quedarnos con ninguna posible respuesta.
4: A ver, ¿qué dijo el Carpi? Porque ese Carpi.
5: Perfume.
2: Mira. Ah, también ya, a ver qué dice el Richard. Va a decir barniz, va a decir...
3: Una dona, no una concha como dice la macha, una dona.
2: Con mi concha no te metas.
4: Ay, Carpi, una dona. Carpi.
2: No, ya vete a dormir, Richard.
4: Ya tenemos la siguiente pregunta, ¿qué onda? A ver, la lanzamos lo que se aguanta la gente.
2: No, vamos a ponerla, nada más deja de poner todos los audios antes.
14: Hola, Chemachi, manches. ¿Chicles o holes? ¿Chicles o holes?
4: Un golazo, total, qué cosa.
2: Muchas gracias, muy amable. Son 25 mil pesos. Vámonos de este lado con la Barbie. Vámonos a ver.
8: Yo lo dije primero.
4: Ah, sí, es cierto. Mira, ahí decía perfume.
2: También le mandamos un garrote a la Barbie porque bien que le gusta a ella.
4: Le va a gustar.
15: Ya le va a gustar.
2: Lele nomás con el garrote que le va a gustar. Eso es para ti, Barbita. Aprovechalo. Eso. Bueno, vámonos de este lado porque tenemos.
4: Lo que digo.
16: Saludos ahí para el travesaño del abuelo.
2: Aso, el travesaño.
16: Saludos, Machis. Ahí complázame con una rola, la de los dos de Tamaulipas. El chavalón, escucharla aquí a todo volumen en el taller de detallado de carros.
4: Oye, ¿qué está arreglando ahí un balcón?
16: Y aquí, Rifa, la fiera, 94.1 FM.
2: Creo que sí, ¿eh?
4: A ver, déjame ver la foto.
2: A ver, échalo. A ver.
4: Ah, no, mira, es un Chevel.
2: Así.
4: Un Chevel convertible, un Super Sport. Mira nomás qué carrazo.
2: Oye, ¿y ese más o menos como en cuánto anda?
4: Pues sí, vale unos buenos dolaritos, ¿eh?
2: ¿Ah, sí?
4: ¿Pero ese de quién es, hermano? ¿A poco es tuyo ese Chevelón?
2: No, pues él chambea ahí, en el taller de
4: reparación. No, ya sé, pero pues, con tanto trabajo que tiene, a lo mejor ese es de él.
2: ¿A poco él tunea?
4: No, coches, nomás hace estética, limpia, pule, bueno. Toda esa onda.
2: Oye, abuelo, pero como quieres, es un arte.
4: No, yo no digo que no, pero imagínate que ese carrito sea de él.
2: Oh, qué bonito, aparte está bien bonito, sí, el color rojo con negro. Qué chulada. A ver, pícale ahí.
4: Ahora.
7: Las chavas en su bolso traen peine para el cabello y cepillo para el pelo.
2: Ya acabamos. Vámonos con él.
17: Las mujeres también llevan en su bolsa una foto del mismo en trusa.
2: Ay, no creo,
4: No, esa la llevas tú, güey. Cochino, puerco.
18: Abuelo, me imagino que te refieres al ojo de tondera.
4: Es correcto.
18: Ese todavía está guardadito todavía. Nada más espérate que me dé de alta el doctor. Y aguas, Aguas a todos los hombrecillos que anden por ahí. Que voy a andar ya listo para lo que sea, para lo que quieran y para darles guerra. Un abrazo, abuelo.
2: Te mandamos un garrote.
15: Dele nomás con el garrote que le va a gustar.
2: Oscar, qué chulada. Bueno, vámonos con el último ya. Vámonos a cambiar de pregunta. De Pelé, por favor.
3: Machi, machi, machi, ya me hice mi chocolatito. Nada falta tu...
2: ¿Qué? Así déjalo.
4: Está cerrado ya.
3: Tu bombita.
2: Tu concha. Ahora que mi bombita.
4: Oye, pero ¿por qué soy yo así como un...? A ver, otra
2: ¿quién
4: vez.
2: ¿Quién sabe?
3: Tu bombita.
2: Ay, ¿quién sabe
3: tu
2: ya?
3: Bombita, tu
2: le rugen las tripas.
4: Oye, ya te rechina ya te rechina el molar, güey. Ve que te ajusten el puente, güey, porque ya... Mira nomás cómo se le oye el molar al Carpi
2: ya
4: hoy.
2: Ya tiene flojo el mofle. Cuídate el mofle.
4: Mira nomás cómo tiene el molar ya.
3: Tu bombita. Tu concha.
4: Man, ya traes bien amolado el molar.
2: Vete a que te atornillen el mofle. Qué bárbaro.
15: Dicen que nomás se va a escuchar Thundercats.
2: ¡Wow! Bueno, pues ahí está, querida gente. Vámonos en este momento porque nos vamos. A ver, aguántame. Mira, abuelo, me voy a ir de una vez con nuestro ID de identificación. Ajá. Un corte. Regresamos con la siguiente pregunta en 100 jarochos dijeron. Vámonos y venimos.
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0: cabeza? ¿En qué otra parte del cuerpo sale pelo?
1: ¡Vámonos, vámonos!
0: Buscamos la respuesta más popular. Tenemos 7 respuestas. ¡Adelante! Mande su respuesta al WhatsApp 2299-608782.
1: ¡Vámonos, pues! Y vámonos con llamada. A ver quién anda por ahí. ¡Bueno!
2: Buenas tardes.
1: ¿Qué onda, Rubí? ¿Cómo andas?
2: ¡Ah, ya sabías que era yo!
1: Pues ya te estoy oyendo, Rubí. ¿Cómo estás, Rubí?
2: Bien, ¿y tú?
1: Pues bien, aquí jugando un poquito el jueguito de la tarde, Rubí.
2: Eso es lo que escucho.
1: Bueno, ¿quieres jugar o no quieres jugar?
2: Y a ver si latino.
1: A ver, Rubí, te vamos a hacer la pregunta. Échate la pregunta, abuelo.
0: La pregunta es, además de la cabeza, ¿en qué otra parte del cuerpo sale pelo?
1: Ahí está, Rubí. ¿En dónde más sale pelo aparte en la cabeza?
0: Bueno.
2: Ay, no me la sé.
1: ¿No te la sabes?
2: No me la sé.
1: Bueno, lástima. Rubí, ¿vas a mandar saludos para alguien?
2: Pues aquí con mi padrinito, que aquí estoy con él.
1: Ándale, pues un saludo para el padrinito que anda ahí contigo. Cuídateme mucho, Rubí.
2: Igualmente. Oye, vale. ¿Y el mismo qué?
1: No, pues quién sabe, papá.
0: Ya lo perdiste, hija, ya lo perdiste. Tuviste tu oportunidad y no las supiste aprovechar, ya.
1: Es papayón.
0: Ese palomón ya voló.
1: Ese papayón.
2: Fue él.
1: ¿Eh? No vino.
0: Te quería invitar una nieva, te quería invitar unas cosas. Tú nunca le diste entrada.
1: Yo les dije que les iba a invitar la paletita y no quisieron. Ya no quisieron.
0: Ya el mismo ya anda en otros, ya anda volando por otros lugares. Ya.
1: Otros papalotes.
0: Es correcto.
1: Pues bueno, Rubí, cuídateme mucho, ¿eh?
2: Órale. Adiós.
1: Saludos, adiós. Muy bien, vámonos con las posibles respuestas que la gente está mandando al 2299-608782. Mira, sí vino don Alex, tú ahí está afuera.
0: Ay, qué bueno.
1: Ahorita vámonos con audio, a ver qué dicen de este lado.
3: En la nariz, en los oídos y en el ojo de Thundercat.
1: Vámonos, bueno.
0: Lo primero que dijo fue en la nariz.
1: A ver, vamos a ponerlo nuevamente, a ver qué dijo.
3: En la nariz, en los oídos y en el ojo de Thundercat.
1: A ver, bueno.
0: Le voy a tomar solo la uno, porque no se vale que uno dé 3 respuestas, ¿no? De cualquier modo, les le va a tocar su garrotazo, sí, le atinó.
1: Ok, le atinó.
0: Es la número, ¿cuál es? ¿De qué dijo? Orejas. Uh-huh. No, nariz, fue la primera que dijo, ¿verdad? La número 5, en la nariz.
1: Bueno, le mandamos su garrotazo con mucho cariño para ti, porque le atinaste la número 5, y esto es la nariz.
4: Y dele nomás, con el garrote que le va a gustar.
1: Dele nomás, con el garrote que le va a gustar. Muy bien, vámonos con la siguiente posible respuesta. En las piernas.
0: En las piernas.
1: ¡Aplausos!
0: La respuesta número 3, en las piernas.
1: Vámonos, también se lleva su garrote con todo y pelos, digo, con todo y gusto.
4: Garrote que le va a gustar. Vele, vele nomás. Con el garrote que le va a gustar.
1: Ok, vámonos con el Oyuki. Que si en el Oyuki también.
0: Efectivamente.
1: ¿Sí?
0: En la colita, en la cola.
1: En
0: el Oyuki.
1: En el mofle.
0: Número 6, en la colita.
1: La número 6.
4: Dele nomás con el garrote que
1: en el Oyuki.
0: Qué buena respuesta.
1: Qué chulada.
0: Qué buena respuesta, Uki.
1: Qué chuladuki. Vámonos, dicen por acá, algunos hombres en el pecho.
0: En el pecho.
1: Bueno, también hay mujeres con...
0: No manches. La mujer barbada, qué cosa.
1: Tengo información que a algunas mujeres también sale pelo.
0: No me digas eso. A los hombres luego nos sale no nomás en el pecho, sino también en el nipple, en el...
1: En las tetillas.
0: Ándale.
1: En las tetillas como perrillo.
0: Salen pelitos.
1: Qué barbaridad. Bueno, que haces el cuerpo.
0: No, se imagina que una mujer le estés ahí. ¡Ay, no! ¡Ya te dejó!
1: Ok. Así
0: su mecha.
1: Bueno, no, ok, como sea.
0: No está.
1: Bueno, no está. Lástima. Vámonos con audio.
5: Hola, buenas noches.
1: ¡Holi!
5: Hermosa Machis, abuelo. Espero que estén muy bien.
1: Gracias.
5: Pues yo opino que... En los dedos gordos de los pies.
0: También, fíjate, pero no
1: ¿sí?
0: está.
1: Pero no está. Híjole, sí, lástima, sí, Margarita.
0: Y los de las manos también, algunos le salen.
1: También, los hombres cuando son muy peludos, sí. ¡Vámonos con audio!
6: Aparte de la cabeza, donde también salen vellos, es en las axilas.
1: ¿Estará acaso? Atent-

0: las axilas.
1: Ian.
2: Lleva, fíjate nomás las cosas de la vida.
0: ¿Qué, no?
2: Se lleva su mega garrotazo porque le dio la número uno en las axilas.
0: ¡Eso es todo! Con el garrote, ¿qué le va a gustar? Disfrútalo, Ian, es para ti ese garrote. Con el garrote, ¿qué le va a gustar? Entonces yo le dije, mi querido. Ah, qué chulada.
2: Aquí sí se está yendo de volada, le están atinando todos de volada, ¿eh?
0: A ver, vámonos entonces con la siguiente posible respuesta. Espérame, barbita. Aquí está. Dice por acá, aquí, ok, aquí. Vámonos con este audio.
3: En las axilas.
0: Ya, primero ya, lo dijo la Barbie. También le mandamos un garrote, Barbie. Y dele nomás con el garrote que le va a gustar. Con el garrote que le va a gustar. Eso, vámonos con audio a ver qué nos mandó.
3: Ya no voy a jugar, yo lo dije primero que
0: ya ganaste tu garrotito, hija, con todo y pelos, mamita.
2: No, el garrotito ya lo tenía, ahorita no, le tocó garrotón.
0: Bueno, dele nomás. Vámonos con este gran audio, ¿eh?
2: Mi hermano Roberto, a ver,
0: ¿qué dice?
4: Machis, abuelo, en las orejas. Uh-huh. Y no, fíjate, en las orejas del abuelo.
0: ¡A la onda!
2: ¿Y tú cómo sabes por qué me andas besando las orejas o qué cosa?
0: Tiene hasta... ¿Quién sabe?
2: Piojos. No es porque sea mi hermanito, pero efectivamente le atinó. ¿Sí? Y a la más difícil, la número 7.
0: ¡Le mandamos un garrote con mucho gusto! Y dele nomás con el garrote que le va a gustar. Y dele nomás con el garrote que le va a gustar. Ahí está pues el garrote para nuestro buen compita. Vámonos de este lado a ver con audio.
4: El garrote dáselo al abuelo de mi
0: Oye,
4: parte.
0: Oye, ¿cómo crees? Ese es tuyo, te pertenece.
5: Y dele nomás con el garrote que le va a gustar.
0: Bueno, vámonos de este lado para ver qué nos dicen por acá. Vamos a poner el audio.
6: También le pueden salir en los oídos.
0: Ah, ya lo dijo. Ahí está, vámonos.
6: Yo también se lo había mandado.
0: Bueno, pues ahí te va tu garrote, disfruta.

0: Gracias, mi querido doctor.
1: Bueno, vámonos con otra posible respuesta. Vámonos de este lado con la barbita, a ver qué dice.
2: Bien, ya me ganó la uno otra vez. No, bueno, primero no, yo se la gané, pero no me escucharon. Entonces, en la barba, en la cara. En la cara.
1: En la cara. ¿Será acaso que en la cara esté también en otras partes? ¡No! ¡No lo puedo creer! ¡No está en la cara!
3: De cara limpia nomás.
1: Bueno, ni modo.
3: ¿Qué
1: ni
3: más
1: modo
3: has dicho? ¿Nada más ese?
1: Nada más ese. Vámonos de este lado con dos, el gauchito. A ver qué dice.
4: En los kiwis.
1: Ándale, también.
3: Fíjate cómo está la onda.
1: En los kiwis,
3: dice, pero... en la entrepierna, porque pues puede ser la entrepierna de la mujer, del hombre. Entonces, ¿cómo lo de sí podría ser los kiwis?
1: Yo digo que sí aplicaría, okay, ¿eh?
3: Entonces,
1: ¿sí?
3: Ya tenemos la respuesta número dos, su garrotazo para...
1: ¡Ahí, dale un masajito al garrote que te ganaste, gauchito!
5: Garrote que le va a gustar. Vele, y vele nomás, con el garrote que le va a gustar.
1: Bien gustoso se lleva su garrotito esta tarde noche.
3: Está faltando la respuesta número 4.
1: Vámonos
3: muy
1: con
3: fácil.
1: Otra posible respuesta.
3: Es un
1: respuesta.
3: Miembro.
1: Ay, es un, ay. A ver, ¿en las axilas? ¿En las axilas?
3: Ya dijeron las axilas.
1: A ver, el Richard, ra, ra, ra.
3: Es el Richard, trae puro sueño, va a decir que en las
4: machi,
3: pestañas.
4: Machi, abuelo, el sin esquina, ahí también ya sale. Bellito.
1: En el oyuki ya dijeron.
4: En los pezones.
1: No, ya dijeron partes de esas que... ¡Qué bárbaro! Sí, fíjate que me ha tocado ver dones que nada más... Que están lampiños, pues tienen pelos. Ándale. En los dedos. ¡Yuki, largos! Tienen 3 nada más en cada tetilla. Pero me ha pasado que sí los he visto. Vamos por acá a ver qué dice.
3: Ya falta una nada más.
1: Y sin camisa, luego andan los vatos. ¡Vámonos con audio!
6: En la vagina. No. Y en el ojo de Thundercat.
1: En la página.
6: O serán las pestañas.
3: No. También negativo. Fíjate que sí. Pestañas y cejas, pero no, nomás nos falta una. Ya les dije que es un miembro.
1: Vámonos con el Joker. A ver qué dice.
4: En el pecho, Machi, en el pecho.
1: No, negativo. Donde las arañas tejen su nido. Ya dije en el oyuki.
3: Ya.
1: En el oyuki, en las fosas nasales. En las piernas, en las cejas, en las pompas.
3: Las pompas. El hombre peludo sí tiene la espalda en las pompas en todos lados.
1: ¡Ah, su máquina! ¡Oh! Luego hay vatos que tienen pelos en toda la espalda, todas las nachas, todas las piernas, todas. ¡Ay, qué bárbaros! A ver, vámonos por acá a ver qué dice este audio.
4: En las nachas.
1: No, tampoco. A ver, acá si le atinaron siempre sí o siempre no.
7: En los oídos, abuela, en los oídos.
3: Ya dijeron también, ya, hombre.
1: ¿Dijeron? ¿Cómo? Pues no te pones trucha.
3: Dos
1: tú
3: más,
1: también,
3: y si no, puro garrote les va a tocar si no me dicen. Ya nomás falta uno y le estoy diciendo que es un miembro.
1: En un miembro. A ver. ¿En el de este, abuelo?
3: No.
1: No, ok. Mira, el Ian sí sabe de miembros. Vamos a ver qué dice. No.
8: Yo que soy velludo, también tengo pelos hasta por donde, ¿no?
1: Ya dijeron los yuki.
8: En las nalgas, en las piernas, en la entrepierna, axila, brazos, barba.
3: Ya la dijo.
8: Pero no han dicho la parte principal. No principal, pero sí en los dedos de la mano. Okay. Y de los pies.
3: Ya lo dijiste sin querer y como sí? Nadie más lo ha dicho, ya lo... A ver, va, nada más ese, a ver si él supo. A ver.
1: A ver, en los dedos.
3: No,
1: dice
3: en los
1: acá.
3: Dedos, no.
1: A ver acá, vamos a poner otro, a ver acá.
9: En el dedo, en los nudillos, también hay pelos.
1: No. A ver qué dice por acá. Vamos a ponerlo.
3: Nadie más lo ha dicho, ya lo... A ver, va, nada más ese, a ver si él supo.
1: Bueno, es un audio tuyo. Aquí te lo puse. En los dedos, ya me lo
3: dije. No, pero no, todavía no.
1: Pero es que no es ahí, este señor don
3: en las verrugas.
1: En las verrugas. Ay, ¿cómo son, hombre?
3: A su mecha.
1: A ver, en los lunares o verrugas, machis, no creo que
3: sí,
1: sea.
3: Sí, pero no.
1: Bueno.
9: En el brazo.
3: Ay, por fin, hombre.
1: Ya, sí.
3: Ay.
1: Es correcto, se lleva su gato.

0: que mi querido doctor.
1: Y con esta buena rola, y con este buen ritmo, y con este buen garrote que nos cargamos aquí en la última parada, vámonos a un corte y regresamos aquí en el show. ¿De dónde?
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0: son ya las 8:36. Seguimos y continuamos aquí en el show de La Última Parada. Vámonos con este pequeño audio que se me quedó pendiente hace rato, a ver qué dicen.
1: En la concha, en la concha.
0: A la onda. Oye, ¿cómo eres, hombre? Pero no, ya. Ya contó como el Oyuki también desde hace rato, así que ya la gente se llevó su garrote, está muy feliz y contenta. No he recibido una queja de alguien que se haya ganado un garrote y que me haya dicho que no le gustó. Aún todavía queda una sola pregunta, ¿eh? Para que aún...
2: Y es la cochinona ya.
0: Ah, ¿y es la cochinona?
2: La cochinona, donde se pueden dar vuelos así.
0: O sea, esa que había pasado ahorita no era la cochinona. Mm-mm. Ah, yo pensé, abuelo.
2: Hay una más cochina todavía.
0: De esas me gustan mucho a mí, pero antes de irme a un corte, o sea, voy al corte y regresamos ya con esa pregunta cochinota, así como...
2: Que se den vuelo.
0: Bueno, así que vámonos y venimos aquí en el show, ¿de dónde?
2: De La Última Parada.
0: En La Fiera.
2: 94.1.
0: FM.
2: FM. FM.
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0: qué cosas. Son ya las 8:40. Vámonos con la última palabra. Digo, la última pregunta. Posibles respuestas, hay varias. Muy bien, con ustedes el abuelo. Está listo y preparado.
1: Le preguntamos a 100 jarochos. Buscamos la respuesta más popular. La pregunta es: formas de llamar a la parte íntima femenina.
0: ¡Pues está muy buena!
1: Tenemos 6 respuestas. ¿Cuántas? Buscamos 6. La más popular.
0: Tiene 6. Deberías de ponerle 20, abuelo, porque vaya. No,
1: hay varias.
0: Vaya.
1: Hay varias, pero están las más.
0: Ok, las vámonos más entonces. Le repetimos nuevamente, la pregunta es...
1: La pregunta es, formas más comunes de llamar a la parte íntima de la mujer.
0: ¡Vámonos! ¡Vámonos! Comunícate con nosotros, 2299-60-8782. Espérame, voy a contestar una llamada. ¡Bueno!
2: Bueno, my friend, son varias,
0: my friend. ¿Tienes una por ahí?
2: El sapo,
0: ¿estará acaso el sapo?
2: Sí.
0: Híjole, aplasto. No está, my friend. I'm sorry for you, my friend.
2: Puede ser allá en, ¿cómo se llama? Villahermosa, Tabasco. Ajá. Así le dicen mi
0: no digas, comadre Alma. Ah, bueno, pues quiero que sepas que tu comadre, digo que tu madrina o lo que sea, tu tía, no está esa palabra aquí.
2: No, ¿sabes qué? Allá en Jalcomulco dicen tutech.
0: ¿El tutech? ¿Estará acaso el tutech? No, tampoco está el tutech. Bueno, pues ahí está, my friend, gracias por participar.
2: Oye, quiero pedirte una rola.
0: A ver, ¿cuál rola vas a querer?
2: Quiero que me pongas la de Intocable.
0: De Intocable, bueno, va, te pongo una rola de ellos, ¿va?
2: Va.
0: Órale.
2: Quiero mandar saludos.
0: ¿Para quién?
2: Primeramente para ti.
0: Ah, muchas gracias.
2: Y también para mi tía Juanita.
0: Ajá.
2: Mi primo Luis Ángel, Luz Elvira, Julio Tomás, mis primos. Y Jorge Miguel, mi bebé.
0: Ah, bueno, pues un saludo para él, claro que sí.
1: Que le mande saludos a Tutech.
0: A Tutech. Bueno, cuídate mucho. Cuídate mucho, my friend. Saludos.
2: Adiós,
0: my friend. Bueno, pues ahí está. Posibles preguntas, digo, posibles respuestas. Fíjate, tenemos
1: digo,
0: varias.
1: Qué feo se oye, y eso que no me conoce. Si me conociera, nombre.
0: El Tutech. Fíjate nomás cómo me ponen ahora ya con eso de que digo que lo mío, la verdad que tengo una concha bien grandota, ya me ponen cuanta cosa quieren ustedes, qué bárbaro.
1: Fíjate lo que son las cosas.
0: Concha, oye, concha.
1: Alguien dijo que la concha, y dice la concha.
0: La concha,
1: es
0: bueno.
1: Es la menos popular, ¿qué? Es la número 7.
0: Pero
1: siete.
0: Sí está.
1: Está así,
0: ¡la concha! Sí, está la concha, ve nomás. Muy bien, vámonos con otra posible respuesta. Vámonos, ¿qué dice por acá?
3: La puchaina, machis, la puchaina.
0: ¿Estará acaso la puchaina? ¿Cómo que no va a estar la puchaina? No. Pero sí, qué barbaridad, hombre.
1: Y fíjate, no, para que quede claro, no está ni puchaina ni pucha tampoco.
0: Ni la pariente de Don Pucho.
1: No está.
0: Caray, hombre. Debería de estar, porque pues hoy en día ya le llaman la puchaina, la de
1: no
0: esta.
1: Le digo a la gente, pero pues yo nomás cumplo.
0: A ver, bueno, vamos a poner otro audio a ver qué nos dicen por acá de este lado.
4: La concha.
0: Ya la dijimos. Como quiera te comparto un poco del garrote.
5: Dele nomás con el garrote que le va a gustar.
0: Ahora sí, vámonos con otra posible respuesta que posiblemente esté por ahí, a ver qué dice.
4: Almeja y concha, machi.
0: Bueno, Almeja.
1: Almeja no está.
0: No está. I'm sorry for you, la concha, ya compartimos muchas veces el garrote, se gasta. Vámonos de este lado, dice, buenas noches. Dice por acá, a ver, buenas noches. Uf, y yo le pedí una canción de los Tigres del Norte. Dice,
1: hay unas que están bien manchadas.
0: Oh, suéltate
1: yo
0: la
1: no sé
0: pongo.
1: Si las podemos decir hoy.
0: Todo se puede decir, abuelo.
1: Bien pasadas de la...
0: Todo se puede decir, abuelo. Ya casi van a ser las 9. Todavía es momento de que ya el chamaco está dormido para poder decir como tiene que ser. Dice por acá. Hola, saludos en cabina, abuelo y machis. Muchas gracias, artista consentido. Ahorita te voy a poner una de los Tigres del Norte. Una disculpita, ¿no? Una disculpita porque no te la puse. Igual y sí se la puse y me dicen que no se las puse. A ver, ¿cuál será? Hola, señor locutor. Te voy a poner esa, para que veas que no hay... Bueno, muy bien. Porque estamos buscando las
1: ya
0: posibles...
1: Ya les hice la pregunta cachondona y a ahora ver. Nadie contesta. Bueno, ¿dónde están? ¿Dónde están?
0: Tranquilo, abuelo. Vuelve otra vez a decirnos, por favor, la pregunta, porque posiblemente la banda se quedó dormida, se echó un coyotito, entonces como que se perdieron del programa, ¿no? Pero lo importante es que siempre puede volver a decir cuál es la pregunta.
1: Adelante, ¿cómo no, machos? Le preguntamos a 100 jarochos, buscamos la respuesta más popular. Formas más común de llamar a la parte íntima de la mujer.
0: Ok.
1: Llame ya, mande su mensaje. 2299-608782.
0: Perfectamente, bien, bien dicho, bien dicho. Y por acá me mandan Cuca. ¿Estará acaso la Cuca?
1: Efectivamente.
0: ¿Qué número es
1: la
0: Cuca?
1: La número uno.
0: Es correcto. Don toma whisky. Disfrute su garrote.
6: Con el garrote que le va a gustar. Entonces yo le dije a mi querido doctor, yo soy un hombre bueno, me va a denunciar.
0: Qué chulada de rola, ¿eh? La neta, sí la voy a poner para el final de este programa. Vámonos de este lado con el gauchito, a ver qué dice.
7: La cueva.
0: La
1: ay, qué fresa.
0: ¿Estará acaso?
1: Pero qué fresa sos, hermano.
0: La cuevita, dice.
1: No, no está.
0: No está, lo siento. No I'm está. Sorry for you. Dicen por acá, mi buen amigo el fino. La pantufla, ¿estará acaso ahí?
1: Efectivamente.
0: Es correcto. ¿Qué número es la pantufla?
1: La número 4.
0: La número 4. Le mandamos su garrote. Nuevo de paquete para usted. Porque latinó la número 4.
1: Eso está bueno y no entiendo por qué no está. Esa yo creo que es de las más comunes.
0: Sí. Bueno, por acá dice la papaya. ¿Estará acaso la papaya?
1: No está, y debería de estar, ¿eh?
0: No lo puedo
1: creer. Yo tampoco lo puedo creer, pero no está.
0: Bueno, no se encuentra la papaya. Bueno, no está.
1: La gente, ¿qué quieres? ¿Yo qué te digo? Yo le pregunté a la gente. Si la gente no lo dice, ¿qué cosa quieres
0: pues
1: que
0: sí, yo tampoco lo puedo poner.
1: No puedo decir, yo voy a cambiar las cosas, no.
0: ¿El mono? ¿Estará acaso el mono?
1: No.
0: Ay, lo sentimos, no está el mono.
1: No está el mono y hasta el baile del mono y todo, pero no.
0: Caray, bueno, vámonos por acá porque dice... el mollete, dice.
1: ¡El mollete!
0: ¿Estará acaso el mollete?
1: Paso hasta con el queso me lo
0: imaginé. ¡Esa máquina, abuelo! No. ¿No está? ¿No? Es increíble que no esté el mollete.
1: No, hombre, vaya, escúchense, piensen en lo más vulgarzote, hermanos. Sin miedo.
0: Las sin dientes.
1: No, tampoco está.
0: ¿Cómo que tampoco puede? Oye, que es increíble, abuelo.
1: Saquen su lado vulgar, hombre. Ya dijo bueno, Machis que no hay falla.
0: Pues yo ya dije todo lo que no debía decir.
1: Hay una que se parece a mollete, pero no es mollete.
0: Mollete. A ver, vámonos a ver, carpintero debe saber por qué les... La molleja.
1: Efectivamente.
0: ¡Ah, la molleja!

0: chulada de juego. Me encanta la cultura general. Me encanta conocer posibles nombres de cosas que posiblemente ustedes se imaginaría que existen.
1: Por ejemplo, esa, la sin dientes, no la se me había ocurrido a mí.
0: La Cindy.
1: La labio Laporino también, pero no está.
0: ¡Oh, su máquina, güey! Cosas de lanza. Bueno. La panocha, dice Guillermo, ¿no? ¿No está?
1: Efectivamente.
0: ¡Ah, también
1: ya
0: está!
1: Están poniendo locochones.
0: Eso es todo.
1: La número 3, la panache.
0: Le panoché.
1: Le panache.
0: Le panoché en italiané. Eso es todo, Guillermo. Ahí te va tu garrote.
2: El garrote que le va a gustar.
1: Esto sí está yendo de volada, ¿eh? Ya nomás nos faltan dos, tres.
0: ¿Ya nomás tres?
1: Nomás nos faltan
0: bueno,
1: tres.
0: sigan sacando el cobre. Vámonos con otra posible respuesta, a ver qué dicen por acá de este lado.
3: La cucuyita.
0: La cucuyita.
3: El tamalón.
0: Hola, el tamalón.
1: No, el tamalón.
0: Dice que. Qué bárbaro. Dice la selva.
1: No, ya no, eso ya no está ni de moda, hermano.
0: Ya pasó, eso en otros años, en otras modas. Tiempos.
4: También se le llama la pata de camello, el sapo o la panochambiar.
1: La pata de camello.
0: La panochambiar, dice.
4: Bueno, otra forma común, se las voy a decir, pero si me lo permiten con un pequeño verso. Y dice así.
0: Claro que sí.
4: Las mujeres en el pecho tienen una amapola y debajo del hombro.
0: Ay.
4: Para mi pistola.
0: A ver otra vez, porque si no. A ver.
4: Bueno, otra forma está común, se las voy a decir, pero si me lo permiten con un pequeño verso. Y dice así.
0: Claro que sí.
4: Las mujeres en el pecho tienen una amapola y debajo del ombligo la funda para mi pistola.
1: Qué bonito, eres un poeta, hermano.
0: Un aplauso para el poeta de esta noche.
1: Y además le atinó, dale su garrotazo, que la ¿también? Pata de camello.
0: Ay, te va tu garrote, papá.
1: La pata de camello. Pata de camello pezuña.
0: Bueno, pues ahí está, pata de camello. ¿Por qué le dirán así? Ah, ya entendí.
1: Fíjate, hay una, le voy a dar una pista. Una que usa mucho las viejitas, usa mucho eso. Que le decían a las nietas, lávatelas. De hecho, lo decían en plural.
0: Oye, pero ¿a poco también se conoce con ese nombre?
1: Ey. De hecho, por eso muchos espantan cuando oyen esa palabra.
0: Ah, bueno, vámonos con otra posible respuesta, a ver qué dice el Richard.
5: El medio chayote.
0: Ahora que el medio chayote, mi compa. Ay, Richard, ya duérmete.
1: Después de la depilación.
0: No, qué bárbaro. Oye, tengo llamada, vamos a ver quién anda ahí. Bueno.
6: Bueno.
0: ¿Qué pasó?
6: ¿Tienes la vagina o la verija?
0: La verija, ¿sí? Ahí te va, my friend. La very white. Sí está la que dijiste. Ganaste, amiga. No, pues tú dijiste, yo no dije, tú dijiste las verijas.
6: No, es que Alejandra me está soplando, pero yo dije
0: ¿quién te está
1: soplando? No, pero no, es la que dijiste. No.
6: La verija.
0: Esa. Con esta te llevaste el garrote. Ahí está, my friend. Gracias por participar, ¿eh? Cuídate mucho.
6: Dale,
0: adiós. No, ahí te va ahorita. Ahí te va ahorita la del Gane. Bueno, vámonos por acá con. A ver.
1: Una más falta.
0: Una. A ver qué dicen por acá de ese lado. ¿Qué dijo? A ver.
7: ¡Hijas!
0: Ya, atenta. Vente, compartimos el garrote.
1: Que todos alcanza el garrotazo.
0: Lele, no más. Con el garrote que me va a gustar. La Bemba dice.
1: Está buena, pero... falta está medio dificilona. Le voy a dar una ayudadita.
0: A ver.
1: Es como decir la pochota, pero quitándole letras y cambiándole una.
0: ¿La cuca? Claro. Bueno, estamos esperando al del Gane. Vámonos de este lado con esta respuesta.
7: ¡Cuchumema!
0: Ahora que la cuchumema, te pasas de lanza.
1: Oye, machis.
0: ¿Qué pasó?
1: Déjame decirte rápido.
0: ¿Qué pasó?
1: Que el cuchumemo ha triunfado.
0: ¿En serio?
1: Está poniendo negocio allá, La verdad me da gusto por él, qué bueno.
0: ¿Cómo que está poniendo negocio?
1: Iba a ser, creo que una florería. ¿Y luego? Que no va a ser florería, que van a vender, creo que frutas, ya ni me acuerdo qué cosa.
0: Ah, frutería y todo ese rollo.
1: No sé qué van a vender,
0: oye,
1: pero
0: eso
1: ya...
0: siempre es negocio eso,
1: No sé qué van a... No, es cierto, iban a vender queso y van a vender flores.
0: Ah, queso con flores, qué bonita combinación.
1: Ya le atinaron, mira.
0: Mira, ya tenemos por acá alguien que nos mandó la respuesta, que es la pucha.
1: La pucha.
0: ¡Eso! ¡Aplauso! qué bonito.
1: Damos
0: juego,
1: por terminado qué el juego de esta noche.
0: Muchas gracias por participar.
1: Gracias por participar.
0: Eso es todo. Aplauso para ustedes. Vámonos a un corte, querida gente. Regresamos aquí en el show de la última parada.
1: Lo voy a decir así con bajo, para que prueben el bajo de sus carros.
0: A ver.
1: En la Fiera 94.1 FM.
0: A ver, vuélvelo a decir, porque eso me amerita que yo ponga esto.
1: La Fiera 94.1 FM.
0: Ay, mamacita, mamá, Chucky me habla, mamá.
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2: 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Está muy buena esa rola de Sangui Sangui, ¿eh?
3: También está buena esa de fondo. Ahora vinieron también ellos a la onda esa ahí en Medellín.
2: ¿Cómo?
3: ¡Qué bárbaro,
2: ¿eh? ¿En serio vinieron? Oye, abuelo, no me digas eso. Oye, que me perdí yo semejante fiesta. No.
3: Ahí andaba el 18 centímetros.
2: ¿Qué cosa?
3: Ahí andaba con la que estuvieras y andaban ahí toda la flota.
2: ¿Ahora qué el 18? ¿Quién es ese del 18 centímetros?
3: El Carreto.
2: ¡Ay, abuelo! ¿Eh? ¿18 centímetros de qué o
3: qué? De verrugas, yo creo.
2: Bueno, pues ahí está, querida gente, ya lo sabe usted.
3: Allá anduvo Cañaveral,
2: con tanta pachanga, ¿qué va a haber?
3: Allá andaba don Humberto, pavón.
2: ¿Todavía vive? Sí. Qué bárbaro el don. Bueno, pero ya nada más está sentado, ¿no?
3: Ya nomás es, ajá, y nada más sigue pegando sus gritillos.
2: Ah, pero mientras lo siga pegando, como debe ser, con eso. Sí,
3: no, el Emilcito, ¿no? Es el
2: heredero. Ese, oye, que también no le ha ido nada fácil al vato, realmente apoderarse y tener como que ese grupo y esa responsabilidad de... Aparte, tuvo un accidente hace un par de años en el que casi se nos pela.
3: No me digas.
2: Sí, iba con la esposa a un accidente automovilístico.
3: Es casado.
2: ¿Simón? ¿A poco no sabías?
3: No.
2: Ese compa, ya está muerto. ¿Por qué dicen los casados que no se deben de casar los solteros, oye?
3: No lo sé, porque
2: cuando
3: son egoístas.
2: Cuando tú le cuentas a un casado, y eso quiero que la gente me explique porque no tengo ni la menor idea.
3: Ajá.
2: Normalmente uno, cuando todavía no se casa, pero tienes planes de casarte, obviamente te lo piden, tú lo pides, como sea. El chiste que ya, a ver, ok, te vas a casar. Y tú lo que quieres como persona es que la gente, pues, o sea, empezar a invitar a la gente, o empezar a decir que te vas a casar. Y no faltará el vato. Ah, ¿para qué te casas? No te cases.
3: Es muy fácil. Cada quien habla de la feria por como eso. Le va.
2: Pero
3: a
2: nadie,
3: mí, por ejemplo, si tú me preguntaras.
2: Nadie te dice, abuelo, oye, qué padre, felicidades, neta, qué chido que tomaste la decisión. Nadie, abuelo.
3: ¿Quién te va a decir
2: es
3: eso?
2: Es increíble, macho. Parece que estoy en el YouTube todo el tiempo de la fiera viral.
3: No, hija.
2: Qué bárbaro.
3: Ya te dije por qué es eso, hombre.
2: ¿Por cada qué? A ver, ¿por qué?
3: A ver, pregúntame a mí.
2: A ver, abuelo.
3: ¿Cómo te va en tu matrimonio?
2: No, yo no. ¿Para qué yo? No me meto yo en problemas de ese tipo. No te voy a estar preguntando cómo te va en tu matrimonio.
3: Ahí está la cosa.
2: Porque a mí no me interesa.
3: Por eso a mí viene y me dice, me voy a casar. Le digo, no seas güey.
2: Ay, abuelo.
3: Y cuando más, si te vas a casar, cásate, pero por bienes separados.
2: Pero ¿por qué no por mancomunado? Si es bien bonito. Que lo tuyo es mío, lo tuyo te lo presto. Órale, préstamelo, ahora te lo doy. Ahora. Entonces.
3: Mira, te voy a decir una cosa. De todos mis amigos, en serio, esto te lo voy a decir en serio.
2: A ver, en serio.
3: De todos mis amigos, ya pocos son los que siguen casados. Casi todos se han divorciado.
2: ¿Qué cosa? ¿Pero por qué?
3: Está como de moda divorciarse. Y había relaciones de amigos míos que yo decía, no, hombre, estos jamás se van a dejar. Son muy unidos, son muy... Y ya valió, gorro.
2: Oye, pero abuelo, ¿pero qué crees que se deba? O sea, porque ya duraron muchos años ya casados.
3: Pues sí.
2: O sea, como para tirar todo hacia la... Que se vaya la...
3: Ah, efectivamente.
2: Entonces, ¿cómo?
3: Pues no lo sé. A lo mejor es que yo no tardas mucho tiempo en darte cuenta si no eres compatible con una persona.
2: ¿Cuánto
3: ¿no?
2: tiempo te tardas? Porque a mí me interesa mucho saber estos datos. ¿Cuánto tiempo una vez que te estás con tu pareja o con la persona con la que estás así viviendo lo que sea antes de casarte?
3: ¿Quieres que te miento o que te diga la
2: No, verdad? Dime la neta, porque yo a mí me gusta que me digas de frente.
3: Nunca vas a acabar de conocer a una persona.
2: Ah, no, eso jamás. Sí, abuelo. Pero ¿en cuánto tiempo te das cuenta que posiblemente por ahí no sea, mamacita?
3: Lo que pasa es que te voy, o sea, me voy a oír bien cursi, hija, pero no, de verdad no, pues, bien cursi, ¿eh? Y me
2: dilo,
3: vale gorro que se burlen todos de mí,
2: dilo,
3: me vale gorro.
2: Dilo, abuelo.
3: Lo que pasa es que el amor es el que puede curar cualquier cosa. Se oye como, o sea, canción romántica, pero sí, es la verdad. Claro. Tú si quieres y amas a una persona, no te va a importar que se tire gases en la noche, que huela feo, que pues nada, sí, te va a importar.
2: Sí, o sea, claro.
3: Y si amas a una persona y ves que tiene algo que está mal, pues lo aconsejas, te acercas y lo apoyas para que arregle eso que está mal, ¿no? Okay. Por ejemplo, que es muy borrachote el señor, ¿no?
2: Ay, bueno, a
3: la
2: ver.
3: La esposa lo ama y así lo conoció y lo acepta, pero
2: al vato nunca se le va a quitar, ¿estás de acuerdo?
3: No se le va a quitar, pero ella le puede, ¿sabes qué puede hacer?
2: Puede que empeore,
3: en
2: hija,
3: vez de, cuando se quiere echar trago con los amigos, que salga así, mira, con una toallita nomás así cubriendo, y cuando ya se vaya con los amigos, le dígame, ¿te vas con tus amigos o quieres esto? Mira.
2: Ándale. Ájale, aquí hay chicharrón, puro castacán, hijo, puro castacán, aquí hay de
3: esto. Vas a querer eso, lo echa al perro.
2: Vámonos. ¿Y con esos trucos?
3: ¿A dónde va a ir con los amigos? Oye, claro, abuelo, que se va a quedar ahí con las esposas.
2: Oye, abuelo, si fueras mujer, fueras muy buena esposa, ¿eh?
3: Sí, pero las señoras, fíjate nada más lo que hacen. Ay, voy a ir con mis amigos.
4: Ajá. Ay, ya te vas a largar, hijo de tu nace.
3: ¿Para qué hacen eso? No, lo ahuyentan, no, más, no, claro, lo hacen que salga con más ganas.
2: Ah, eso, y bien picudo, ¿eh? Porque se va con una despechada que lo primero que encuentre, raja.
3: Ahora la señora, fíjate nomás.
2: Sí, a ver qué pasa.
3: En vez de que se vaya con los amigos,
2: sí,
3: que compre una botellita, aunque sea de esas baratitas, un coñaquito, no sé.
2: De 100 baros hay unas, ¿no? Abuelo, de
3: que le diga, mi amor, ¿para qué te vas a tomar con tus amigos? Mira, vamos a echarnos esta botellita tú y yo.
2: Te la rocias encima y luego te prendes un cerillo y hasta luego.
3: Claro.
2: Dice por
3: ¿qué
2: acá,
3: te parece?
2: Mira,
3: se pone aquí en la copa,
2: oye,
3: entre las, ¿no?
2: Abuelo,
3: aviéntate un
2: quiebre. El tener de vez en cuando esa intimidad íntima con tu pareja,
3: claro,
2: es muy importante.
3: Ese es el tema, que ya cuando llevas mucho tiempo con la pareja, pues ya muchas cosas se vuelven como costumbre, como monotonía. Pero hay que ser inteligentes.
2: Sí, que
3: vas a dejar a tu pareja porque ya te aburriste. Y vas a irte con otra pareja y sí, vas a vivir algo diferente que a la larga se va a convertir nuevamente en otra monotonía y vas a volver a dejar esa pareja y vas a ir con otra y con otra y nunca te vas a saciar, hija.
2: Pero a la larga uno se acostumbra.
3: No, a la larga
2: a la larga uno se acostumbra.
3: A la larga y a la chiquita rinconera.
2: Bueno, dice por acá, yo llevaba 19 años viviendo junto con mi pareja y apenas nos casamos por el civil. Mira, eso está chido.
3: Claro.
2: Eso está muy bien. De hecho, yo sí recomiendo que antes de casarse vivan juntos.
3: Exactamente.
2: Más o menos para que le vayas midiendo el agua a los camotes.
3: Sí,
2: ahora,
3: sí.
2: Si el camote no es de buena calidad, también se vale, ¿verdad? Conseguir una cosa que digas tú, ah, caray, a mí me gusta más el camote que la yuca.
3: Fíjate,
2: no, o
3: machos,
2: sea, por ejemplo.
3: Hay cosas que no se pueden. Ahí te va. Fíjate.
2: A ver.
3: Por más que yo quiera cambiar, yo tengo apnea del sueño, yo ronco muy fuerte.
2: Ala,
3: y tengo apnea del sueño.
2: Como traigo bajando en velocidad.
3: Pero gacho.
2: A la onda.
3: Ahí bajando de las, ¿cómo se llama? De las
2: cumbres de maltrata.
3: Las cumbres de maltrata.
2: A la onda, ¿eh?
3: Pero padrote.
2: Eso es amor.
3: ¿Cómo quieres que cambie yo eso? No lo puedo cambiar.
2: Con
3: por
2: una
3: más
2: maquinita.
3: Pues sí, pero nada más la maquinita vale 18,000 pesos. A ver si me la regala mi esposa.
2: Ahorra 10 varos diarios de aquí hasta que te cumplas los 18,000 varos.
3: Imagínate,
2: abuelo,
3: nada más, no, hombre. Hay cosas que uno puede cambiar,
2: pobrecita,
3: hay cosas que
2: tu
3: no.
2: Familia, de veras. Qué barbaridad, hombre. Qué feos modos. Vamos a contestar la llamada a ver quién anda por ahí. A ver, no, espérame, ¿sabes qué? Bueno, sí. Bueno.
5: Bueno. Saludos, no, abuelo. Saludos.
2: Toma whisky. ¿Cómo anda, toma whisky?
5: Aquí escuchándolos.
2: Qué bueno.
5: Yo anduve de novio 2 años.
2: Mire, eso.
5: 2 años.
2: Buen tiempo.
5: Y me conoció que tomaba, que andaba de parrandero. Y así nos casamos. Y después de casados seguí igual. Y
2: pues
5: aquí estamos todavía.
2: Oiga,
5: ya
2: pues
5: tenemos 40 años de casados.
2: ¡Qué chulada! Pues un aplauso para usted, porque usted sí la supo llevar bien.
3: Claro.
2: Me imagino que también.
5: ¿Cuántos años? A ver, me casé en el 80.
2: Ajá.
5: 20, 46 años.
3: Más o menos.
2: A la onda.
5: Y 2 de novios, 48.
3: No, pues ya es un guato.
2: No, pues
3: pero
2: sí.
3: Es que sabes que
5: así me conoció y fui jugador, como te digo. Torneos, me iba yo de la casa, mucho tiempo fuera de la casa trabajando, viaticando, y
2: bueno, pues es que
5: y regresaba y me ponía unas hasta atrás y aquí estamos todavía.
3: Qué bueno, Tomás. Pero es que fíjate que
2: muy
3: los
2: inteligente
3: tiempos,
2: su esposa, ¿eh? Muy
3: claro,
2: inteligente, más los, lista
3: pero los
2: que
3: tiempos
2: Don Tomás.
3: Los tiempos han cambiado, ahora ya la mujer ya no aguanta eso.
2: No, ya no.
3: De
2: ya
3: que
2: no,
3: hay
2: no.
3: Que. Ah, pues lárgate.
5: Bueno, Que la pasen bonito, muchachos.
2: Gracias.
3: Gracias, un saludo. Felicidades.
2: Adiós. Bueno, muy bien. Vámonos a un corte muy brevecito. Regresamos a dónde.
3: Aquí a los consejos matrimoniales de la fiera.
2: Ay, no se casen, ¿eh? Dice el abuelo.
3: Bueno, no se casen, hágame caso, hombre.
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1: Mario Polo esta noche, de verdad que sí. Ya después de que pasamos de los 15 años de la princesa, que ¿qué pasó? ¿Por qué cantas así?
2: Que te traigo tan engreído, querido amigo.
1: Oye, abuelo, deberías de cantarte una carona.
2: ¿Para qué te casabas, Juan?
1: Esa, algo así. Bueno, gente, recuerden que antes de irnos al corte estábamos platicando acerca de que por qué los casados o la gente que está casada o que estuvo, cuando tú le dices de buena fe que te vas a casar, te dices, no te casas, estás bien menso. ¿Por qué son así? ¿Por qué reaccionamos así los seres humanos? Pero mira, una bonita cuestión dice por acá. Yo siempre fui de la idea que en lugar de ir a la cantina, mejor me tomaba una copa en casa. Y le pedía a mi esposa que me atendiera y se vistiera como la fichera de cantina. Y disfrutaba con ella en la seguridad de mi casa. Y luego, wiki, wiki, wiki, wiki.
2: Cuando tú amas que... A ver, aquí hay muchas cosas. Habría
1: ese vato no tenía lana para salir. Por
2: hay que definir... No, hombre, ¿cómo no? Si nunca faltan los amigos. Para eso nunca falta, machis. Oye, vamos acá y... Salen
1: diario,
2: 20,
1: diario,
2: 20 salen. Si tú luego
1: diario.
2: También ahí andas que la cubetita y que el
1: si yo por mí yo hubiera podido, voy hoy, ¿eh? Si yo hubiera podido ir hoy, pero pues no puedo porque primeramente, mira, la promoción. Luego de venta a chambear.
2: Ay, machis.
1: Yo no pude, pero mi espíritu estuvo ahí con
2: a ver,
1: ustedes,
2: machis,
1: hombre.
2: Volviendo al caray. Tema. Hay que definir primero.
1: A ver.
2: ¿Qué es el matrimonio?
1: Ah, me parece muy bien.
2: Hay que la gente nos diga qué es el matrimonio para ellos, qué significa el matrimonio.
1: Vamos a preguntarle así de una forma más práctica, fácil y rápida al ChatGPT.
2: Ándale.
1: Vamos a preguntarle...
2: ChatGPT, todo lo
1: que es el matrimonio. Muy
2: adelante.
1: Bien.
2: ¿Tu ChatGPT habla o nomás dice?
1: No quiero que hable, nomás lo voy a leer yo.
2: Okay.
1: El matrimonio es una unión legal, social para muchas personas. Sí. También espiritual y religiosa entre dos personas que deciden compartir sus vidas. Esa es la definición.
2: Ok, pero personalmente, ¿para ti qué significaría el matrimonio?
1: Es una unión, para mí es una unión.
2: ¿Es un simbolismo?
1: Es que mira, si lo ves por el aspecto social, sí, obviamente. Pero si lo ves como de
2: pero
1: una forma personal...
2: Yo lo veo como un simbolismo, y pero también como un compromiso.
1: Ah, pero es que el compromiso lo tienes desde que andas con esa persona.
2: Sí, pero ya lo formalizas. Es como las quinceañeras, cuando presentan a la quinceañera...

0: en sociedad, ¿no? Uh-huh. Hacer una boda, así un matrimonio y hacer una fiesta y que todos se enteren es como decir, estoy atorado, pero hasta las manitas.
1: Hasta adentro, vaya. Sí, claro.
0: ¿No? Y el matrimonio hay que tomarlo con mucha seriedad, porque el matrimonio no es para andar jugando, para andarse te casas y te divorcias, eso no se hace.
1: Fíjate, hablando de eso, dice, ahora de la que me estoy divorciando es de la cantinera, porque dejé de ir a verla por estar con mi esposa. No te salió muy bien, mi compa.
0: No manches, yo ya había pensado que él era bueno, no manches, qué bárbaro. No.
1: Y fíjate, por acá me dice otra persona, estadísticamente el matrimonio no es feliz, por eso es la recomendación. No. Pero ¿por qué si cada quien le va como le va, te limitan a ti como persona que quieres adentrarte a ese tema de casarte?
0: Es que es a lo que te digo, el matrimonio es un compromiso, pero ¿un compromiso de qué? Es un compromiso de hacer feliz a la otra persona.
1: Pero no
0: sin es que... sacrificar tu felicidad, pero tienes que ceder en muchas cosas, no es hay que... matrimonio perfecto, nunca... Que no. Nadie cree que existe el matrimonio perfecto. No existe, no va a existir jamás. Siempre va a haber algo malo.
1: Tampoco existe el hombre perfecto.
0: Ni la mujer perfecta.
1: Tal vez el enamoramiento te hace que estés cegado, amor, y veas que seas cegado por el amor, sí. ¿Verdad? Pero no es lo que tú crees que estás viendo,
0: y
1: amigo.
0: Además, eso también tiene un razonamiento que sí es verdad. El noviazgo, el inicio de una relación lleva muchas emociones, por eso al principio estás bien enamorado, claro. y al paso del tiempo pues va evolucionando, van cambiando de etapas y ya no es lo mismo, ya no sientes lo mismo.
1: Pero yo sí considero que el amor se transforma.
0: Eso, se transforma. Entonces, evoluciona.
1: Cuando tú logras llegar con tu pareja a la ulti, ya casi a la meta, ya se podría hablar de que es amor. Porque ya compartiste más de 30, 40, 50, 60 años juntos. Y entonces dices, bueno, pues ya, claro, es costumbre, ya. O sea, esta cosa y ya además, es amor realmente.
0: Y aparte, cuando realmente estás en las buenas y en las malas, que ese es el compromiso, estar en las buenas y en las malas.
1: Pues ¿no? Sí, ahí está el asunto.
0: Porque cuando llegan las malas...
1: Todo el mundo corre y ahí te dejan, amigo, ¿eh?
0: Y cuando llegan las buenas...
1: Ay, qué onda, qué amigo, ¿cómo has estado, amigo? Vaya, pero si te extrañé... Oye, amigo, ya no nos hemos visto. Préstame 10 baros, no te acuerdas que me prestes. ¿Sabes cuándo tienes?
0: Pues sí, pero aquí lo peor de todo es que los que salen luego bien raspados son los chamacos. Por eso piensen bien. No tanto si se casan o no se casan, pero sí si van a tener hijos o no, porque ahí sí los salen raspados son los chamacos.
1: Fíjate que estaba viendo uno de estos... Unos de estos reels en el Instagram.
0: Oh, yeah.
1: De esta, ¿cómo se llama? Bueno, luego te digo. La cosa está que ella decía que hay tres decisiones en la vida en las cuales una mujer tiene que poner mucha atención.
0: Sí.
1: Una es primero, ¿qué va a estudiar?
0: Ándale.
1: Esas son de esas preguntas que tienes que hacerte durante la vida, amiga, porque a lo que vas a estudiar te vas a dedicar, se supondría, toda tu vida.
0: Toda tu vida.
1: Se supondría, ¿verdad?
0: Sí.
1: La otra es, ¿con quién te vas a casar, hermana? Y los hijos, ¿cuándo los vas a tener? Son decisiones que te pueden o no llevar al fracaso, al hoyo o al hueco.
0: Pero bien pensado, porque es verdad, machis. Exactamente, y pasa lo mismo, qué buen comentario acabas de hacer, porque es cierto. También pasa lo mismo con las carreras. Ahí se llevan 10 años, 7 años, 8 años estudiando una carrera, y ya cuando casi van a terminar, resulta que ya se quieren volver youtubers, o que ya que quieren cambiar otra carrera, oye, y todo lo vivido, entonces, ¿dónde queda?
1: No, hay cosas que sí, lo que pasa es que cada quien, tú sabes, abuelo, que cada cabeza es un mundo, ¿verdad?
0: No, y cada mundo es una cabeza también.
1: Y también, cada etapa en la que estamos viviendo hoy en día, no es lo mismo ahorita a cuando yo estaba jovencita, por ejemplo, para mí jovencita, o sea, hace un par de añitos, ¿verdad? Ajá. Tampoco es lo mismo en la etapa en que el abuelo era jovencito, ya no es lo mismo ahorita, ¿verdad? Bueno. Entonces, pues cada va evolucionando este asunto y
0: pues
1: cada
0: sí, pero tiene su una forma carrera de pensar, como abuelo. Sea siempre va a servir, hija.
1: Ah, no, eso que
0: y
1: ni
0: tener qué. Bien definido qué es lo que quieres hacer, qué quieres estudiar, para qué quieres ser cuando ya termines el estudio.
1: No, y también ser bien definido si te gustan las mujeres o los hombres o lo que sea,
0: también.
1: Son cosas que te conflictúan en la vida y te van limitando para sacar todo tu potencial al 1200%.
0: Claro, y últimamente si eres hombre y te gustan los hombres, pues ¿y qué cosa?
1: ¿Qué tiene, amigo?
0: Sale el closet.
1: Ahí te va el garrote, mira. Lele, no más, muy bien. Bueno, vámonos a un corte. Vámonos, abuelo.
0: ¿A un corte?
1: Sí.
0: ¿Nos estás cortando a todos? ¿De qué se trata esto?
1: No, es un corte comercial, abuelo.
0: Échame la mano. No, pues vamos de volada a un corte. En lo que seguimos aquí viéndolo el matrimonio y regresamos aquí al show de La Última Parada en La Fiera 94.1 FM.
1: Respira, abuelo, respira.
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0: bien, continuamos allá a las 9:26 minutos. Se está poniendo bueno este asunto, Mira, tengo por acá, abuelo, antes de que saques tu lado bailarín. Dice por acá un punto de vista: el matrimonio es un invento del capitalismo con el único fin de preservar los bienes. Ok. El problema es que nos contaminaron los plebeyos y al no tener patrimonio que preservar, se acaba volviendo una carga obligatoria. Besos. Todos los infelices. Todos son infelices, pero a ustedes les va a ir bien. Más besos.
1: Gracias, Danielito.
0: Muchas gracias, muy amable, joven. Te digo que cada quien ve este tema como quiere, claro, como puede y como Dios le da a entender, sinceramente, ¿verdad?
1: La cosa es ser feliz, hombre.
0: Sí, caray, y la cosa está porque el arte de la convivencia, eso es un arte. Porque aplicas varias cosas en la vida para poder convivir con alguien, o sea... no sé por qué, yo sigo sin entender por qué la gente, no te cases.
1: Ya te dije por eso, porque a cada quien habla de la feria como le va. Pero un buen amigo, no te va a decir.
0: Cásate, hermano, eso. Disfruta.
1: Yo estoy aquí para apoyarte, hermano.
0: Tropiézate, endeúdate, aprende.
1: Que si te falta el dinero en tu casa, yo te presto, hermano, no te preocupes. Bueno, un amigo vaya apoyando.
0: De esos muy pocamente va a haber.
1: Que si llegas cansado a la casa, no le puedes cumplir a tu mujer, échame una llamadita, yo te ayudo.
0: Dale, el amigo, qué bárbaro. No,
1: de eso se trata.
0: No, qué barbaridad, qué buenos amigos tienes, abuelo, qué barbaridad. Pensé.
1: No. Era cotorreo, ¿no?
0: Pensé. Bueno, dice por acá, dice Machis, ponme la canción de Nelson Cancela, Cartoncito de Cerveza. Ah, qué chulada, qué buena rola, ¿eh?
1: Échale compay,
0: Cartoncito de Cerveza. Dice por acá, saludos para mi cuñado Adrián, el querubín que tiene años con mi hermana. Mis respetos, dice, muchas bendiciones. Saludos para ti de parte de Julián. Ándale, Julián, saludos para ti. Oye, qué buena onda. Yo felicito de verdad a esos matrimonios que pues sí le han padecido, le han ahí... McFly es un matrimonio joven, pero de
1: ya
0: muchos
1: lleva sus años, ¿eh? Ya lleva muchos años. Sí, cómo no. Y sí. También le ha echado muchas ganas él y gracias a Dios le está cambiando la vida a él en todos los sentidos y me da mucho gusto. Ahorita estaba whatsappeando con él, les manda muchos saludos.
0: Muchas gracias,
1: a todos.
0: Muy amable, muy
1: porque
0: amable.
1: Ya me oyó, como ya dije aquí al aire que le debo dinero, ya se acordó que le debo, ya me habló para cobrarme.
0: Entonces, ¿sí escucha el programa?
1: Claro.
0: Ah, qué bonito, mira, qué chulada, bueno, ay, qué responsabilidad tan grande.
1: Y luego dices tú que salen las cosas, pero por ahí dice que va a venirlo ya pronto.
0: Ojalá ahora sí sea cierto, porque tenemos muchas ganas de estar, de que venga a su programa, porque es su programa y siempre será su programa.
1: Que vuelva a decir ánimo.
0: Exactamente, y que siga contestando los mensajes, que siga contestando. Es más, que controle la consola para que no se lo olvide. Y que yo sea su invitado.
1: Oye, también ese día que venga, ¿sabes qué? Hay que a invocar al tío Juancho. Hay que tres veces, tío Juancho, para que se presente.
0: Tres veces se dice.
1: Se manifieste.
0: Ah, sí, me parece muy bien. Hay que armar todo eso para que, a ver, el día que venga, que se arme chido el cotorreo. Pero bueno, gente, mándame tu punto de vista. ¿Por qué tú eres de esos que andas de malibroso en la vida diciendo, no te cases? ¿Para qué te casas? Pero fíjate que lo que dicen a veces las mamás tienen razón.
1: Las mamases.
0: De verdad, las mamases es. Luego te dicen, hija, no te cases. No, mamá, pero es que me tengo que casar, mamá.
1: Pero es que fíjate, hay una mamá, ¿cómo le va a decir a su hija que no se case? Pues es mejor que sí se case.
0: No,
1: porque
0: no,
1: fíjate, antes es que también eso ya cambió. Bien dices tú, los tiempos ya cambiaron.
0: La mamá está viendo que se va a ir a meter a un...
1: Pero antes que la mamá dejara que la hija saliera sin casarse de la casa, ¿cuándo iba a hacer eso? No, hombre, ¿qué iba a decir la gente? Ay, no, que la chiquis, ¿qué va a opinar de todo esto? Ay, no.
0: Imagínate, abuelo, hoy en día las abuelitas jóvenes de hoy en día tienen que sí o sí apechugarse a eso, es decir... pues la hija sale embarazada, o sea, tienen ahí al
1: está
0: nieto.
1: Está muy de moda eso, ya muchas chavitas embarazadas.
0: Tienen al yerno ahí también, al hijo ahí, la hija ahí. Es una cosa que, qué barbaridad.
1: Mira, ahí está el McFly, para que veas que sí nos está escuchando. Manda un audio, güey, ¿para qué también no mandes así nada más mensajito?
0: McFly, hombre.
1: O sea, sí, güey, o sea. Estamos hablando bien de ti, tú ahí con tus cosas.
0: Pues sí, hombre.
1: ¿O no sabes el número de cabina o qué cosa, güey?
0: Ya, se le olvidó. Qué feos modos, ¿eh, McFly? A ver, espérame, Richard, mucho audio me mandas, yo no sé cuál va primero, hombre. A ver, este es el más reciente, a ver qué dice el Richard.
2: La panocha, la panocha.
1: ¿Otra
2: la panocha?
1: Vez.
0: No, hombre, tú sigues ahí en la...
1: Richard.
0: Oye, Richard, ya duérmete.
1: Hombre, ya tanta cosa que...
0: Ay, Richard, hombre. Richard pensando en panochas a esta hora, hombre. Son las 9:32, querida gente, aquí en el show de La Última Parada. Ay, mándame tu punto de vista acerca del matrimonio. ¿Te volverías a casar, tú que estás casado? Pero espérate, antes de que me contestes eso, tengo que decirte algo.
1: Sí.
0: Que sí está en internet la estadística, querida gente. Escuchen bien. De cada 100 matrimonios que hay celebrados, obviamente, hay cerca de 33 divorcios. Ah, digámoslo así, abuelo, que de un 100%, un 70 sigue casado y un 30 se divorcia.
1: Fíjate, yo pensé que era menos, ¿eh? O sea, todavía se mantiene relativamente estable, porque...
0: Y dice
1: yo pensé que andaba peor la cosa, ese número.
0: La duración promedio de un matrimonio es como de unos 17, 18, 19 años, una prox.
1: No creo. Digo, pues es la estadística, ¿no? Eso es lo que es la,
0: ahora ejemplo,
1: sí que es la información oficial, pero...
0: Pues según esto es
1: yo,
0: lo que
1: de
0: tengo
1: mis amigos... Han durado, no sé, 5 o 6 años y luego es tarde, ¿eh?
0: Dice el Richard, ya te mandé mensaje, la panocha ya tiene como una hora que te la mandé. ¡Ahora!
1: Eso quisiera el güey que te la mande, pero no.
0: No, naranjas, limas y limones. Bueno, entonces, gente, ahí está la estadística de que de cada 100 que se casan, 70 siguen casados y 30 se divorcian, o sea, aproximadamente. Pero, híjole, no sé. Abuelo, ¿y tú que tienes tanta experiencia, que llevas como 200 años casado con la misma?
1: Sí.
0: Las crisis que llegan a pasar en los matrimonios, la primera crisis que te da, ¿a los cuántos años después de las relaciones?
1: No, de volada.
0: O sea, ¿qué, al año?
1: ¿Meses? Menos.
0: ¿Meses?
1: Sí. Es que empieza la adaptación. Por eso ahora también está muy de moda primero irse a vivir juntos y luego ya casarse, ¿no? Yo me casé y al casarme nos fuimos a vivir juntos. O sea, yo no viví junto con ella antes de casarme. Nos casamos, antes de casarnos fuimos arreglando el departamentito donde nos íbamos a ir a vivir. Poquito a poquito íbamos comprando los muebles y todo, lo dejamos bien bonito. Pero ya una vez que estuvimos viviendo juntos, pues obviamente empiezas a vivir y a conocer cosas que no conocías y a vivir cosas que no conocías.
0: Es que bueno, ustedes tienen ventaja porque tú te uniste con tu pareja cuando eran muy jóvenes.
1: Sí.
0: Entonces prácticamente ustedes crecieron juntos.
1: Sí.
0: Crecieron juntos.
1: Sí.
0: No es lo mismo cuando te juntas con una pareja a una cierta edad, cuando tú tenías antes de los, no, digamos 18 años, ¿verdad?
1: Ajá.
0: No es lo mismo como cuando te juntas o te casas a los 20, a los 30, a los 40.
1: Pues algunos dicen ya que ya cuando ya te juntas con una persona con más edad, ya es con más madurez.
0: Sí, ya, tú ya sabes, ¿no?, a lo que le tiras, ya sabes a lo que vas.
1: Así es.
0: Ya lo que también te puede pasar.
1: Claro.
0: Porque pues ya, digo, ya tiernita, no estás, mamacita, ¿eh? No estás, usted ya sabe cuál es el nombre de cada cosa, tú sabes si le atora o no.
1: Ahora también hay que ser muy, pero muy, muy inteligentes.
0: Sí.
1: Y si te fue mal en una relación, no quedarte con eso.
0: Yo te voy a decir, abuelo, que a mí me costó mucho trabajo.
1: Por eso se lo estoy diciendo a Chana para que lo escuche.
0: Mucho trabajo. Mira que a Chabela le costó muchos años salirse de ese trauma que le dejó.
1: Y todos le decíamos, Chabela.
0: Sí, Chabela, ya te están saliendo Chabela. Canas en la de esta y ¿qué onda? ¿Qué?
1: Pero qué bueno que te diste cuenta de que no, porque uno te haya tocado un cascacán, ¿cómo le llamas? Castacán.
0: ¿Quién sabe? No, hombre, castacán, eso, para mí un castacán es una
1: premio.
0: Cosa sabrosa, una cosa bien.
1: Bueno, porque te haya tocado un cascarón ya, ¿no?
0: No, hombre, abuelo, pero...
1: En la vida hay que volverlo a intentar.
0: Le cuesta a uno mucho trabajo superar los traumas de una relación, tanto si te va bien, si te va mal, si te va como te vaya, si te dejan con hijos, sin hijos, como sea.
1: Sí, porque tienes razón, no solamente hay traumas cuando te tratan mal, porque también cuando te tratan bien... No puede superarlo, dice, pero ¿por qué me dejó si me trató?
0: Ahora, un divorciado, un viudo, cada quien tiene sus tiempos en los cuales sale de ese trauma, sale de ese lugar. Hay gente que no sale.
1: No.
0: Hay gente que se divorcia una vez y de ahí en adelante, si te das cuenta y analiza su vida, les va mal, peor, y mal. Y de ahí están, porque están estancados.
1: La viuda, digo,
0: Yo no voy a decir nombres, efectivamente, pero sinceramente está canijo y es nada más es cosa, y eso tiene que ver con uno, o sea, uno es el que trae esas vainas.
1: Pero también, sí hay que darse esas oportunidades, porque mira, Sí. Hay ciertos momentos en la vida en que uno sí necesita tener la compañía de alguien, ¿eh?
0: Ah, no, es que, a ver.
1: Hasta por conveniencia propia.
0: No, y es que eso está en la ley de la vida. Un hombre nunca puede estar sin compañía de una mujer y viceversa. Una mujer, por más empoderada que sea en la vida, por más dinero que gane en la vida, no puede ni debe estar sola sin un hombre. No. Porque es parte de su, pues, estabilidad, de su parte de tener como esa salud óptima en la vida, teniendo una pareja. Que porque ya mis comadres ya se sienten muy acá, pues sí, ni modo, pues es que también no les fue también en la vida.
1: Se quedan con la idea de que porque les fue mal una vez, les va a ir mal siempre. Porque eso no es así.
0: Porque uno no se ha sanado. No se ha sanado mentalmente.
1: Pues que se sanen todos, hombre. Que se compren esas galletas y que se sanen todos ya.
0: Y vaya usted y afronte todo sin miedo en la vida, porque si usted sigue con miedo, ahí se va a quedar, mi reina.
1: Dele una oportunidad al amor.
0: Ábrase.
1: Sea valiente.
0: Ábrase, amiga, ábrase, no se cierre.
1: Esa señora que le gusta, vaya y dígale, ¿qué onda?
0: Ábrase. Y dele nomás.
1: Ese señor que le gusta, señora, vaya y dígale, ¿qué onda? ¿Sabes qué? Me lates, ¿qué?
0: ¿Qué onda? ¿Qué me gusta? Arriesguese, señora, si a qué le gusta, dígale que le gusta. Hombre, ¿no? Que ahí está. Ay, siempre me ha gustado.
1: ¿A poco así funciona eso? ¿Qué? Que llegara un bate y que dijera, ¿qué onda? ¿Qué, si la rías o qué?
0: No, pues yo a esas alturas, obviamente, no. ¿Estás de acuerdo?
1: Pero porque hay hombres que, eso sí me dan risa, los hombres que sienten que ese tipo de piropos.
0: Ay, no.
1: ¿Sabes cuál funciona?
0: No, es que yo no soy de ese tipo de mujeres que accedería a algo así.
1: Habrá unas que sí les guste.
0: Pero habrá unas
1: que llegue un bate y que le diga, ¿qué onda, si arrías o qué?
0: A ver, ¿qué onda, qué? Ah, no, pues vámonos. Oye, sí conozco
1: a ver qué traes ahí.
0: Sí conozco a un abuelo. Sí. Una que me la aplicó un día. Que haz de cuenta, me fui a un antro así.
1: Ajá.
0: Y todo estaba muy buena la cosa. Terminamos en este antro que cierran a las 12 del día, no sé.
1: Ah, ya, sí, ya sabemos.
0: Muy todos. Bueno, la neta, muy, la neta, lo que sea de cada quien, muy buen lugar, sí, hay de todo, yo lo
1: de
0: sé,
1: bueno. Todo.
0: Estábamos ahí, llegué con esta persona y varios más. Pues esta persona conoció a alguien ahí, a los 5 minutos, 10 se desapareció. Y pues se fue con esa persona, así de rápido. Pues. ¿Qué onda? Sí, no, pues que sí. ¡Ay, qué ole!
1: De volada.
0: Después me dijo, no, es que no he podido porque me dio una infección muy grande, pero ya andamos saliendo. Y yo, ay, papacito chulo. Pues,
1: le salieron hasta sabañones.
0: De todo. Dice Querubín que sí, como ño, como de que ño, ahí merengues, andaba yo hace tiempo, ya, yo ya me retiré de todo eso.
1: Ese lugar, qué bárbaro,
0: Está chido. No, porque está chido, porque mira, hace cuenta que donde te vas de cualquier lugar en la madrugada, llegas ahí y ahí siempre va a estar. Ya el otro día te das cuenta que ya son las 12 del día, 10, dices, ¡a la onda!
1: Pero hasta que sales, porque ahí está bien oscurito, no sabes ni qué onda.
0: No, está buenísimo, me cae que sí, y aparte luego, ahí fíjate que ahí conocí al imitador de ¿cómo se llama? De ese flaquito, el que estuvo casado con la J-Lo.
1: Marc Anthony. ¿Es uno que vino aquí?
0: Sí, ha venido aquí varias veces. Sí. Ajá, y conocí a varios, o sea, van a hacer como shows en ese lugar. Bueno, hacían o hacen, yo creo que todavía. Se pone bueno, ¿eh?
1: No, es que de hecho muchos llegan ahí y no porque les paguen por ir a hacer show, sino que ahí es como el after.
0: Es que ahí todos se reúnen. Ajá. Si tú estuviste en un antro y ese antro ya lo van a cerrar, sabes que ahí te vas a reunir y ahí te encuentras a varios que estuvieron ahí donde tú estuviste.
1: Y entonces muchos suben y hacen sus shows, sus espectáculos sin cobrar o sin que tengan un trato con el local, sino que
0: lo
1: hacen por divertirse nada más.
0: Cada quien anda en lo suyo, sin tanto rollo, y está muy nice, la mera neta. Me voy. Antes de irme al corte, déjame ponerle por acá un audio del Querubín.
3: Yo conocí ahí, pero la cruda moral, no manches.
0: Sí, también.
3: Como dices tú, te abría la cortinita a la 1 del día.
0: No,
3: y no manches, desvelado, crudo, sin dinero y sin ilusiones, no manches.
1: No te preocupes, ya no es cortinita, viejo, ya pusieron una puerta así ya.
0: Y como perro viejo en el camellón ahí tirado, tú sin saber ni quién eres ni qué hora es del día.
1: No, hombre, a mí sí me tocó una vez, machis. Bueno, vamos a ir al corte, pero nada más lo digo rápido. Un día iba yo pasando por ahí y salieron unas damas y unos caballeros, pero sin nada de ropa, ¿eh?
0: ¡Hala! Tan mal, tan bien le fue.
1: Completamente, sí, completamente sin ropita, como Dios los trajo al mundo.
0: Mira, abuelo, antes de irme al corte, tengo que ponerte una pregunta que me está haciendo el Richard, que quiere que te la haga, porque si no va a estar Inge, el Richard es así, ¿verdad?
1: A ver.
0: Dice, machis, las chicas de bares son para un rato, la señora de la casa es para toda la vida. O si no, pregúntale al abuelo. No me digas, piénsalo. Me voy al corte y regresamos aquí en el gran show de la última PRD en La Fiera.
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0: Ahora sí, volvemos. Son 9:45 minutos de esta noche, querida gente. Ya vamos por lo último. Como quien dice, abuelo, ahí te va nuevamente la pregunta. ¿Es cierto lo que dice o no el carpintero de la Mort? Que está todo ya, quién sabe, rarito de su mentita. Dice Machis, las chicas de los bares son para un rato. La señora de la casa es para toda la vida. ¿Sí o no? Pregúntale al abuelo.
1: Lo que haces con la del bar, lo puedes hacer con la de la casa.
0: Ahí está.
1: Pero lo que haces con lo de la casa, nunca lo vas a ir a hacer con la del bar. Ahí está tu respuesta. Mira, y analízalo bien lo que estoy diciendo, güey.
0: ¡Qué bonito, qué bonito, qué bonito! Ahí está, pregúntale al abuelo.
1: Sí, que mejor quédate en tu casa.
0: Ahí está, ya no gastes, Richard, no. Hombre. Mejor ponte a barrer ahí el acerrín que tienes ahí en el taller, hombre. Dicen por acá, buenas noches, Machi. Sí, es verdad. Ok, gracias. Vámonos con el querubín a ver qué me dice por acá.
2: Sí, pero qué ratos. Sí, la esposa, la esposa.
1: Ay, no, tú solito te entierras, güey.
0: Tú solito te estás echando pura tierra encima, querido querubín. Así que bueno, gente, llegó el momento de básicamente ya despedirnos, abuelo.
1: ¿Neta?
0: Ya vámonos, abuelo, porque ¿sabes una cosa?
1: ¿Eh?
0: Tengo que visitar un arbolito que dejé por aquí sembrado allá arriba. Okay. No, no es cierto, es broma. No. Pero ya casi nos vamos. Mándame tu punto de vista acerca del matrimonio. ¿Qué es lo que piensas? Un último consejo para la chaviza que ya se quiere casar, pero no se casa. ¿Para qué te casas? ¿Qué es lo importante? Obviamente tener para la boda. Eso sí o sí lo tienes que tener.
1: Pues sí.
0: Obvio.
1: Bueno, hasta eso ni tanto, fíjate. Pero porque ahora ya todo, también eso se arregla
0: muy
1: fácil.
0: Mira, tú me decías, cuando tú te casas, o sea, cuando yo me casé,
1: Ajá.
0: me decía el abuelo, no, pues a ti te van a dar todo de gratis. Todo.
1: Bueno,
0: no,
1: es que abuelo, la otra vez en el vacilón.
0: Nomás te dice, te dice.
1: Sí, mija, pero ves que tú también nos les agarras las palabras luego, y les hubieras hecho firmar algo, hija.
0: No, ¿pa' qué?
1: Tú cuando empezó el licenciado Víctor que te ibas a casar, dice Víctor, yo te pongo el salón. Y habló Mario Poli, yo voy y canto en tu boda. Y habló no sé quién y que yo pongo las botellas. Y que yo pongo las cercas y los no sé qué cosas. O sea,
0: ahora
1: ya tenía...
0: que alambrado y cerca va a haber el... Oye, ¿para qué?
1: Ya te querían poner hasta el de cercado, hija, no inventes.
0: Qué bárbaros, qué bárbaros. No, abuelo, lo que pasa es que, o sea, una cosa es aquí el cotorreo, pero sinceramente no creo, abuelo, cuando tú te quieres... Te dejan solo. Ahora aquí me están pidiendo una canción. La del vestido... De los Tigres del Norte.
1: Por eso,
0: no
1: ahorita
0: tengo
1: no estás
0: esa.
1: Con tus cosas, hombre. ¿Quién está pidiendo una canción?
0: Alguien de prudente. Aquí. Es que no tengo esa, compa. Te pongo la que tú quieras de los Tigres del Norte, menos esa, hombre. A ver, dice por acá. A ver, corazón. Ayúdame con esta duda. Tú, Chabelita, ¿le dirías a tu hija cásate?
1: Ándale, buena pregunta.
0: Pues yo sí le diría que se case, claro. ¿Por qué no? Yo sí, yo en ningún momento le voy a decir, no te cases, mija.
1: Es que te digo, es un paradigma. ¿Cómo le vas a decir que no se case? Es que le vas a decir, salte de la casa sin que te case y vete a vivir allá en el amaciato. ¿Cómo
0: que
1: se llama
0: si
1: esa cosa?
0: También ella lo decide y cree ella que está correcto, adelante. A final de cuentas, yo no voy a ser la que va a cargar con eso.
1: Eso dices ahorita.
0: Con esa consecuencia.
1: Aguántate. Bueno. Es muy valiente, ahorita lo dices.
0: No,
1: espérate,
0: pero...
1: 2 años, más.
0: ¿Y el abuelo le diría a su hijo, cásate?
1: Te voy a decir una cosa.
0: ¡Can, can, can, can!
1: Te voy a decir una cosa. Ya le falta muy poquito para terminar la universidad.
0: ¿Ya crees que ya tiene como ya...?
1: Lleva muy buen rato con la novia. Y te voy a decir una cosa muy importante. Que fíjense, ahí viene el preámbulo de todo esto.
0: A ver, el preámbulo.
1: Cuando mi hijo se ha enfermado, cuando mi hijo ha tenido problemas, mi nuera, pero de volada brinca, ¿eh?
0: La primera que lo ayude.
1: Pero de el más, el otro día yo, baboso, compré un carro y no le servía el marcador de gasolina.
0: Fíjate.
1: Y me quedé por allá con el carro y mi hijo, no te preocupes, por favorita vas a ver. Y le habló a la novia, de verdad,
0: fíjate,
1: ¿eh?
0: Fíjate, son de las que resuelve, qué chulada.
1: Nos ayudó a resolver. Y además, lo más importante, cuando lo operaron del apéndice, ahí estaba ella.
0: Mira.
1: Al pie del cañón, siempre lo cuida. Entonces, yo veo cómo lo quiere. Yo veo que lo quiere mucho. No lo voy a obligar a que se case primero. Y él tiene muy claro que primero va a acabar su universidad, va a definir bien el futuro, va a empezar a hacer esas cosas y luego se va a casar. Y creo, y estoy convencido de que así va a ser porque él sí trabaja sobre metas.
0: Claro.
1: Entonces sí le diría que se case, pero en un momento que ya sea oportuno.
0: Cuando,
1: ahorita todavía
0: no. Ajá, claro, por lo menos ya viste que la nuera pues es buena mujer, que puede ser un buen apoyo para él en su vida.
1: No,
0: así que
1: para mí.
0: Ahí está.
1: Imagínate, me quedo sin gasolina. No era tráeme gas, ya tengo quien me lleve.
0: Oye, no era empújame en la silla de ruedas, claro. Por favor, Chito.
1: Oye, no, no tenemos para comer, mi vieja. Yo traemos unos frijolitos.
0: Échate un pozolito, nuera, claro, de que te queda bien sabroso, no, con sus patitos de puerquito.
1: Abuelita, ya le puse el ojo yo a la nuera.
0: Qué chulada, abuelo. Nah, muy bien, muy bien.
1: Yo quiero a mi nuera, la verdad. Ya, nah, es parte de la familia.
0: Qué bonito, eso es bueno. A ver, dice, por aparte, muy inteligente de tu parte, ¿eh? Hacer la mejor amiga que de mi hija, porque es tu hijo. Claro. El que tiene todo en casa no necesita buscar nada.
1: Exactamente,
0: dice.
1: Pero nadie tiene todo en casa.
0: Un garrote para mi amiga la Nanchi, porque sí, tiene toda la razón. A ver, ¿qué dice por acá el gauchito?
1: El refri no siempre está lleno, también hay papel.
3: Abuelo, vos no vas a opinar en contra del matrimonio, porque en este momento te están monitoreando. Dormís afuera si hablas mal del matrimonio.
1: ¡Cállate! ¡No me rompas las pelotas!
0: ¡Cállate, cállate! Bueno, vámonos a un corte muy brevecito y regresamos aquí en el show de La Última Parada. Vámonos, abuelo.
1: 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Estamos en Consejos Matrimoniales.
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0: Vámonos directamente con unos audios que me mandan por acá para el abuelo, a ver qué me dicen de este lado.
7: Y siempre regresa uno como el perro, la cola entre las patas y para atrás otra vez. Porque las chicas de los bares no tienen sentimientos, no tienen corazón, no tienen nada, ya nada más quieren el billete. Si no, preguntan al abuelo. Pues quieren cuando llevas dinero a las muchachas de los bares, pero cuando se te acaba el dinero, te avientan a la calle y una patada. Órale, vámonos, que viene otro.
1: Sí, bien que lo sabe, Rich. Pero él también. No me digas que al bar va a buscar el matrimonio, pues nomás sí. Va a atonar a las mujeres, ando tocando ahí.
0: A ver, es
1: ahí.
0: Que aquí, ¿a poco vas a encontrar el amor de tu vida en un bar? Tampoco, no te pases de lanza, no. Tú también.
1: Déjame decirte que sí, pues, también. ¿Qué? Puede pasar, ¿eh?
0: Sí, abuelo, pero pues, la estadística, pasar. ¿Qué es? ¿Como de un 10 o un 15% que pues puede sí. que pase?
1: No, y hay que tener mucho dinero para aguantar
0: pues
1: ese tipo de...
0: aparte... ¿No? Dice por acá, Machi, es mi canción, ok, gracias. Es que no tengo esa de que me pides del vestido de los Tigres del Norte.
1: Pide otra, hombre.
0: Te pongo la que tú quieras de ellos. Si tú quieras, te la pongo, pero otra. A ver, dice, pasa los audios, ya los pasé, mi Richard, ya todo está bien cool. Muy bien, así que bueno, abuelo, por último, tu última recomendación para la banda que piensa o no casarse, ¿qué les dirías? La neta, después de tanto que te ha pasado trajinar en esta vida.
1: Yo diría que sí se casen eso. Cuando estén 100% convencidos eso. De que esa persona es la persona indicada. Y sí se puede saber. Va a haber problemas, siempre.
0: Claro,
1: va a haber problemas.
0: Claro.
1: Y va a haber diferencias y vas a descubrir cosas nuevas todo el tiempo, pero sí hay manera de darte cuenta si es la persona indicada.
0: Eso, qué bonito.
1: Si
0: pues
1: es la persona indicada, cásense todos.
0: Sí, pues, ¿por qué no? Y aparte, mira, abuelo, pienso que también matrimonio es de

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Son las 10:18. 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

Son las 10:21. 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

0: Son las 10:43.
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Son las 10:46. 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

0: Son las 10:57.
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0: Son las 11. 11.
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Son las 11:14. 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
0: 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Son las 11:37.
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Son las 11:42. 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

0: Son las 11:58.
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Son las 12. 3. 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

Son las 12. 8. 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

0: Son las 12. 12.
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Son las 12. 16. 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

0: Son las 12:20.
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Son las 12. 24. 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

Son las 12. 26. 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

Son las 12:37. 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

Son las 12:41. 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

0: Son las 12:43.
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Son las 12:49. 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

Son las 12:52. 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

Son las 12. 55. 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

0: Son las 12:59.
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Es la 1:03. 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

Es la 1:10. 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

0: es la 1:12.
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Es la 1:16. 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

Es la 1:20. 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

La 1:23. 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

Es la 1:27. 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

0: Es la 1:30.
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0: Es la 1:35. 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

Es la 1:39. 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

es la 1:42. 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

0: es la 1:45.
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0: es la 1:52.
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0: es la 1:56.
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0: Son las 2 en punto.
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Son las 2:03. 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

0: Son las 2:09. 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
1: Continuamos con la música para todos ustedes. Y esto es algo a ritmo de cumbia y se llama el Tete Terete. ¡Báilale!

0: Son las 2:13.
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0: Son las 2:16.
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0: Son las 2:18.
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0: Son las 2:21.
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Son las 2:25. 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

0: Son las 2:28.
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Son las 2:40. 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

0: Son las 2:44.
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Son las 2. 51. 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

Son las 2:55. 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

0: Son las 2:58.
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0: Son las 3, 1.
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Son las 3:04. 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

Son las 3:11. 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

0: Son las 3:15.
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Son las 3:19. 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

Son las 3:22. 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

Son las 3:26. 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

Son las 3:30. 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

Son las 3:40. 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

0: Son las 3:43.
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0: Son las 3:46.
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Son las 3:53. 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

Son las 3:56. 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

0: Son las 3:59. 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
1: Parece que va a llover, mi gente.

0: Son las 4, 3.
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0: Son las 4, 6. 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
1: 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Siempre fue.

0: Son las 4:12. 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

0: 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Y el ambiente continúa en vivo, únicamente y exclusivamente para usted. ¿Ok? Y dice así.
1: Son las 4:16.
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son las 4:24. 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

Son las 4:28. 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

Son las 4:31. 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

0: Son las 4:34.
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Son las 4:41. 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

Son las 4:44. 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

0: Son las 4:47.
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Son las 4:54. 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

Son las 4:58. 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

0: Son las 5 en punto.
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0: Son las 5:04.
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Son las 5:11. 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

0: Son las 5:15.
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Son las 5:19. 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

Son las 5:26. 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

Son las 5:29. 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

0: Son las 5:33.
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Son las 5:40. 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

Son las 5:43. 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

0: Son las 5:46.
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Son las 5:53. 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

Son las 5:56. 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
0: Hola, hola, bienvenidos. ¿Cómo están? Estamos hoy en un nuevo episodio de Ya Oíste. Hoy les traigo un tema muy interesante, poco conocido, que incluso yo al momento de investigar, la verdad me quedé con muchísimas dudas. Y tener el privilegio el día de hoy de poder contar también con un especialista en el área es algo que, wow. O sea, definitivamente vamos a aprovechar y vamos a sacar todas esas duditas. Es un tema que, pues no creo que muchos hemos escuchado, yo me incluyo en esa parte, es la lucidez terminal. Pero para yo no quitarle la palabra a nuestra querida invitada, a nuestra querida doctora Adriana Baltasar Bastidas, una especialista en geriatría y cuidados paliativos. Bienvenida, doctora, ¿cómo se encuentra?
4: Muchas gracias, muy contenta, muy feliz de poder estar aquí el día de hoy para compartir este tema que me gusta mucho, me apasiona y creo que es importante que lo conozcamos.
0: Pero antes que nada, me gustaría que nos explicara un poquito a qué se relaciona o qué es la lucidez terminal, porque yo me imaginaba una cosa y ya cuando leí, pues era completamente otra.
4: Claro, mira, la realidad es que la lucidez terminal es un episodio súbito, inesperado de claridad mental y como de un aumento súbito de energía en un paciente que ya está en el contexto de una enfermedad terminal, ya en una situación pues al final de la vida o previo a la muerte. Este episodio pues es súbito, dura generalmente un periodo muy corto de tiempo y lo importante es que se presenta una conexión como muy inesperada, muy súbita, pero a la vez relevante tanto para el paciente como para quienes lo rodean, ¿no?
0: Claro.
4: Imaginémonos, la situación de lucidez terminal es cuando yo tengo a un ser querido, a un un enfermo, un ser querido que ya tiene una enfermedad pues muy avanzada, en un estadio terminal prácticamente, que ya sabemos que quizá el final se acerca,
0: okay,
4: que ya tiene cierto grado de desconexión con su entorno, que quizá ya no logramos entablar una conversación con él, ya no nos contesta quizá nuestras preguntas, ya no nos pide alimento, líquido, etcétera, y de repente de manera súbita tiene un rush de energía, tiene otra vez entabla una conversación, otra vez logra comunicarse con nosotros, nos pide alimentos, nos pide un refresco, nos pide algo que antes ya no hacía.
0: Ya no.
4: Eso es la lucidez terminal.
0: Estaba viendo que en este tipo de situaciones, pues lo impactante es para la persona también que lo está acompañando, ¿no? Porque creo que piensa que todo volvió a la normalidad, ¿no? Entonces yo creo que ahí es un tema pues delicado en el aspecto en el que, pues, claro, ¿quién no quisiera ver a su familiar volver otra vez a hacer sus actividades, que salga de esa enfermedad? Pero lo que estábamos leyendo y lo que estamos platicando, doctora, es que a veces pues es cuestión solamente de horas o de días, ¿no?
4: Exacto. Generalmente cuando nos enfrentamos a un episodio de lucidez terminal, nos está indicando que seguramente el final ya se acerca. Uh-huh. Una realidad es que es imposible predecir cuánto tiempo nos queda de vida.
0: Claro.
4: No hay forma, no hay alguna forma que con certeza nos ayude a esto, ¿no? Si bien hay algunos factores pronósticos y algunas puntos, a lo mejor parámetros de laboratorio, parámetros clínicos, etcétera, que nos orientan a que el final ya se acerca, la realidad es que muchas veces los pacientes no se comportan como en los libros y pues desafían, ¿no?, a estos pronósticos. A veces el fallecimiento puede ocurrir pues en las siguientes horas, en los siguientes días, 7 días, o a veces no. A veces los pacientes pues desafían esas posibilidades. Y lo que pareciera ser un episodio ya de lucidez terminal, pues no, resulta que fue simplemente una lucidez paradójica, se llama, cuando,
0: okay,
4: cuando ya no es, no ocurre la muerte de manera inmediata, ¿no? Sino que a lo mejor presenta esta lucidez y el fallecimiento puede ocurrir en meses incluso.
0: Pero ahora, por ejemplo, doctora, estábamos hablando de enfermedades terminales, ¿no?
4: Uh-huh.
0: Y hay, por ejemplo, una estadística, perdón, de la edad en la cual se presenta más este tipo de lucidez terminal.
4: Sí, generalmente se ha observado que predomina en pacientes ya adultos mayores, en pacientes geriátricos, y específicamente se empezó a observar este fenómeno en pacientes con enfermedades neurodegenerativas.
0: Okay.
4: ¿Cómo qué? Como las demencias, la enfermedad de Alzheimer, la demencia vascular, las demencias mixtas, otro tipo de condiciones ya de deterioro cognitivo. En estos pacientes como tal se empezó a observar los cuadros de lucidez terminal. Por lo tanto, pues es más frecuente que un paciente presente lucidez terminal ya en edades avanzadas, ¿no? Estamos hablando 80 años o más. En realidad, cualquier paciente que presente una enfermedad terminal propiamente, uh-huh, llámese un cáncer en un estadio avanzado, una insuficiencia orgánica, por ejemplo, una falla cardíaca, una enfermedad renal crónica, una enfermedad hepática avanzada, etcétera. Cualquier paciente que se encuentre en esa situación de terminalidad o al final de la vida puede presentar un episodio de lucidez terminal, aunque pues se ha observado o se ha descrito con mayor frecuencia en pacientes mayores con demencia.
0: En la parte psicológica o emocional, ¿cómo es que lo estudian o lo abarcan? Porque creo que es un poquito más lo vemos en físico, ¿no? Claro. Que me duele algo, tengo malestar, pero ¿cómo? O sea, esa es una parte muy interesante, doctora.
4: Fíjate que en el ámbito de los cuidados paliativos, que es como mi área de especialidad, además de la geriatría, realizamos una evaluación de varias esferas del individuo, ¿no? De la persona. Una esfera biológica, que estamos hablando justo de los síntomas físicos, el dolor, náusea, vómito, sueño, etcétera. Los síntomas emocionales o psicoemocionales, que estamos hablando ahí de cómo afronta su diagnóstico, cómo afronta una pérdida, posibilidad de trastornos de ansiedad, de depresión, incluso el duelo anticipado, ¿no?
0: Claro.
4: De saberse perdiendo su estado de salud. Y también abordamos la esfera espiritual, que muchas veces en la medicina pues difícilmente la abordamos, ¿no? Y en cuidados paliativos sí es súper importante realizar el abordaje de esas creencias que tiene el paciente, ¿no? Si es una persona que se considera espiritual, si tiene alguna creencia, alguna religión.
0: Okay.
4: Espiritualidad va mucho más allá de la religión.
0: Claro.
4: Pero bueno, es como una esfera muy importante también que evaluamos. Y ahí pues vaya en el aspecto psicológico o emocional, es donde pues vamos indagando este tipo de síntomas, ¿no? Si el paciente presenta algún cuadro de depresión, compatible con depresión, con ansiedad, con este duelo anticipado, ahí es donde nos vamos dando cuenta y pues por supuesto, al darnos cuenta, logramos integrar un diagnóstico y dar un tratamiento en esa situación.
0: Antes de terminar, doctora, a mí me gustaría que, pues, no sé qué mensaje para todos aquellos que están en el sector de salud, porque es un tema, como bien dijimos, que no muchos tienen el privilegio de poderlo ver personalmente o de saber qué les puede dejar a esas personas que están en el sector médico y a las personas que están fuera de.
4: Yo creo que muy importante, no olvidemos que los cuidados paliativos se deben de brindar de una manera oportuna por un equipo. Paliativos no es nada más una persona, el paliativista es un equipo de el médico, enfermería, psicología, nutrición, vaya, somos un equipo de varios integrantes que nuestro objetivo es siempre acompañar y aliviar síntomas, ¿no? Aliviar síntomas físicos, emocionales, espirituales, este sufrimiento, para dar confort, para dar calidad de vida, calidad de muerte también. Y creo que un punto bien importante es que como profesionales de la salud, nadie nos enseña a afrontar la muerte. Esa es la realidad. Tal vez los que estamos en el área de paliativos lo sabemos hacer.
0: Claro.
4: Pero en medicina nos enseñan a curar, siempre a curar. Y pues no siempre podemos curar. Alguna enfermedad. Y es importante que cuando ya no podemos curar, entonces siempre acompañemos. Siempre busquemos dar confort, calidad de vida, aliviar síntomas, acompañar. Eso es la clave. Es un tema delicado, pero muy bonito. Y creo que se presta reflexión.
0: Así es. Y pues, muchísimas gracias. Esperemos verla aquí de nuevo, doctora. Y gracias a todos los que se quedaron hasta esta parte del podcast. Nos vemos en el siguiente episodio. Gracias, doctora. Y hasta pronto. Yo soy Génesis Sainz. Esto fue un episodio más de Ya Oíste. Adiós.
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7: Son las 6:11.
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0: 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Son las 6:26. 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

Son las 6:29. 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

0: Son las 6:49.
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10: Son las 6:55.
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15: ¿Ya comenzamos con los cumpleañeros o qué pasó, familia? Oigan, ¿cómo estamos? Bienvenidos a la Granja de la Fiera. Mi nombre es Mirna Caballero, la Chiqui Baby. Voy a estar con ustedes hasta las 10 de la mañana y comenzamos con este gran programa con una sección buenísima. Y para esto, pero antes que nada, a mandar su mensaje vía WhatsApp al 2299-608782. Tendremos efemérides, horóscopos, duelo de canciones, de todo. Así que yo que usted, señor, aprovechamos que andamos hoy muy migajeros. Oye, ya quitemos, ya no anden migajeros, señor. Si no lo quieren, ni modos. 7 de la mañana con 13 minutos, pida la rola que quiera escuchar. Ya, si es una de dolor, pues ya que le voy a hacer, se la voy a poner. Pero antes, vámonos a este reporte vial.
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0: Buenos días, este es el reporte desde la unidad vial a través de XEU 98.1 FM, La Fiera 94.1 FM y Fusión en el 90.1 FM. Para informarles que sigue la reducción de carril en la avenida Ignacio Zaragoza, esquina con calle Arista, en la zona del centro histórico de la ciudad de Veracruz, luego de que personal de Grupo Más realizó el miércoles la reparación de un hundimiento. Se le recomienda a las personas que conducen por la avenida Ignacio Zaragoza, esquina Arista, en la zona centro de la ciudad de Veracruz, tener precaución debido a la reducción de carril en esa zona luego de la reparación de un hundimiento que realizó el Grupo Más. Hasta aquí el reporte vial a través de XEU 98.1 FM, Fusión 90.1 FM y La Fiera en el 94.1 FM.
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0: 7:31. Oigan, recuerde mandarnos su mensaje vía WhatsApp al 2299-60-8782 para que ustedes puedan pues pedir su rola, su complacencia, sus saludos, sus felicitaciones. Tenemos por aquí un audio y dice:
1: buenos días, Chiqui Baby. Feliz jueves. Ah, no, jueves. Ya me quemé, chin. Van a decir que soy bien borracho.
0: No, no.
1: Feliz jueves, ya en sintonía.
0: Para nada aquí. Y ni lo volveríamos a decir.
1: Y desde las 7 de la mañana, escuchándote. Oye, chiquis, ayer la Batallosa subió una historia y la estoy buscando, pero no la encuentro. Mm-hmm. Y puso una canción de grupo Brindis. La verdad, no conozco mucho ese grupo. Tú que eres la experta. Chance, y ahí a lo mejor una canción famosona, esa es la que puso ayer la Batallosa, pues ahí si me puedes poner una de ese grupo para conocerlo, estaría bien. Muchas gracias, Chiqui, te mando un abrazo, te mando beso, saludos a la banda, feliz jueves.
0: Pues mira, hermano, yo conozco a mi gente, conozco mi raza, conozco a la Batallosa, y puso, sí la vi, fue antier, creo, y ayer a lo mejor nada más cuando, X, ya, al final del día ya se borró la historia. Pero la que ella puso fue la de la chica del este. Es esta.
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0: Es amor. Bueno, al ratillo te la pongo con mucho gusto. Se llama La Chica del Este, de Grupo Brindis. Tenemos por acá otro audio.
3: Oiga, mi chiquis, un saludo para la princesa más linda, un saludo para la princesa Karen, bebé. Oye, si me podrías poner la rolita del desvelado, así que de desvelado y sin amor de la Karen, bebé.
0: Oye, saludos para el buen Manuelito, y por acá dice, ¿ya supiste las declaraciones de Dana y Arlet? Ese pulpo está tremendo. Ayer justo, miren, yo les voy a decir una cosa. Se les voy a decir neta así como son las cosas. Yo la verdad, cuando opino que cuando alguien termina una relación, por parte de los dos deberían de terminar de manera amable. Y es que hay gente que sí lo hace. Pero si por ejemplo por un lado empiezan a hablar, pues el otro lado se tiene que defender. Entonces yo ayer estaba viendo los cortos de los en vivos de Arlet y de Dana también, y es una tiradera para el pulpo, es una tiradera entre ellas. Y entonces, ¿qué les puedo decir? Mientras ellos se sigan dando, aquí nosotros vamos a andar con la palomita, miren, ahí viéndolos, porque desgraciadamente el morbo deja y el chisme deja. Bueno, para otros desgraciadamente, cuando eres la víctima, ay, sí, desgraciadamente. Pero para los que nos dedicamos a los medios, pues qué bueno que ellos se sigan dando, porque aquí va a haber más notas. Y bueno, en resumen, por lo que alcancé a ver de Arlet, decía que pues el señor Pulpo iba con su mamá, con sus papás a hablar mal de Arlet, que creo que de una camioneta, pero porque que le dio una camioneta nada más por los 8 años de relación que tuvieron. Y que el papá de Arlet comentó que si nada más eso le iba a dar por durante la relación. Algo así entendí. Ni más ni menos. Es más, al ratillo voy a pasarles un pedacito de este en vivo que hizo Arlet. Y Dana comentó, por lo que...

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9: Son las 7:42.
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Ya a las 7 de la mañana con 45 minutos. Estamos hoy a 21 de mayo del 2026.

0: Son las 7:48.
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0: Son las 8:05.
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0: reporte desde la unidad vial a través de XEU 98.1 FM, La Fiera 94.1 FM y Fusión en el 90.1 FM. Para informarles que se registra reducción de carril, esta vez en la calle Rayón y 16 de septiembre frente a las oficinas del SAT, en la zona del Centro Histórico de Veracruz, por lo que se recomienda tomar precaución a todos los conductores que transitan por la zona. Le repetimos, se registra reducción de carril en la calle Rayón y 16 de septiembre frente a las oficinas del SAT por trabajos en la vialidad. Hasta aquí el reporte vial a través de XEU 98.1 FM, Fusión 90.1 FM y La Fiera en el 94.1 FM.
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0: Ya son las 8 de la mañana con 28, no es cierto, 22 minutos, no se espante, 22 minutos. Oigan, jueves caluroso en Veracruz, cuando lloverá, ahí les va. Y resulta que este jueves en Veracruz amanece con cielo parcialmente nublado y baja la probabilidad de lluvias. Una vaguada ocasionará lluvias en la región de montañas del norte del estado, pero también en el sur del estado. En Veracruz, Boca del Río, se prevén posibilidades de lluvia, pero hasta la noche del sábado y madrugada del domingo. Ese día, o sea, este día, Veracruz amanece con temperaturas de 27.1 grados Celsius, una humedad del 89%. Al mediodía del este, denme un segundo porque se movió mi computadora. El mediodía del este y noroeste de 25 a 35 kilómetros por hora. El ambiente al mediodía de este jueves será caluroso a muy, muy caluroso. Una temperatura máxima de 34 a 35 grados Celsius. Sensación térmica de 38 a 39 grados Celsius. O sea, igual. 38 a 39 grados Celsius. Superior. El viernes y el sábado se espera condiciones similares, pero el sábado en la noche agárrese, sacazonapan, porque podría aumentar el potencial de lluvias para amanecer el domingo en Veracruz, ¿ok? Viernes y sábado se espera calorcito, pero en la noche del sábado podría aumentar el potencial de lluvias para amanecer domingo. Por favor, que ya caigan las lluvias. Pero bueno, que caigan bonito, así refrescantes, ¿no? Así que luego pedimos lluvia y no, hombre, se nos inunda todo Veracruz. No. Bonito, que nos refresque, que nos encante caminar bajo la lluvia cantando una canción. Cantando en el baño, me acuerdo mucho de ti. Así uno que disfrute, no que luego, no, hombre, se pone re feo aquí en Veracruz. Bueno, aquí en Veracruz, en todo el parte del mundo, ¿verdad? Cuando llueve en exceso. Pero si está padre, si está cool, ¿no? Que Diosito, por favor, nos mandes lluvia para refrescarnos. O viento. Ese aquí, no, hombre, Veracruz es bien extremo. Si hace calor, hace un calor. Y si hace frío, no, hombre, hace muchísimo frío. No, si hace frío, nos manda el norte con tierra. Y si llueve, nos inunda todo la República Mexicana. Ay, tranquilo. Bueno, todo Veracruz, porque Veracruz somos muy extremistas. O llueve, o no llueve y hace un extremo calor. Y cuando llueve, nos inundamos todos. Y cuando no llueve, queremos viento, aparece con todo y tierra. Pero mientras, disfrutemos del calor, lo que hay, el calor. Sacamos la ropa más holgada que tengamos, la ropa más fresca que tengamos y nos las ponemos. Ya cuando haya lluvia, ya nos ponemos las botillas, el paraguas, el impermeable y todo lo que ocupemos para las lluvias. Ya son las 8 de la mañana con 25 minutos y 34 segundos. Regresamos con más en La Granja de la Fiera 94.1 FM.
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6: Son las 8:39.
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0: Son las 8:42.
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0: mañana con 58 minutos. Oigan, el día de ayer surgieron muchísimos videos, muchos dimes y diretes, muchas cosas, así que tú dices, ¡ah, caray! ¿Qué pasó? Bueno, pues ahí les va. Resulta que estuvo hablando del pulpo y de Arle, de Dana. Resulta que dijo que ella se cansó de que él... Bueno, es cuando se escuchaba un poquitito. O sea, ella decía que se cansó porque ella le buscaba abrazos y que no la abrazaba. Que solamente 4,000 pesos le pagaba por baile el pulpo Arlet. 4,000 pesos por noche. Bueno, vamos a ver por acá que... También dice que ella, Mira, fíjense. Vamos por partes como ya que le dije. Tenía una buenísima. A ver, mira.
1: Ya. Porque ya estaba yo así.
0: Estaba cansado.
1: Entonces llega él y me dice, no, que ahorita me la volví a encontrar y que no sé qué.
0: Ah, ahí platica sobre que se encontró la ex del pulpo y que ella le gritó a Arlet y que Arlet corriendo por todo el centro comercial y que el pulpo no hizo nada. Y que después, según ella, se fue al carro y se queda el pulpo con la ex. Y ya cuando ahí en el centro comercial, y ya cuando el pulpo regresa a la camioneta donde estaba Arlet, le dice, no, ya le dije sus cosas, ya te defendí. Y ella dijo, pues no te creo, pero bueno, gracias.
2: 4,000 pesos solo porque le pagaba el pulpo, dice Arlet.
1: Y por bailar. Pero yo compraba mis botas, yo compraba mis medias, yo le ponía arreglitos a mis trajes, o sea, estamos conscientes de eso. Yo pagaba mis uñas, yo pagaba mis pestañas, yo pagaba mis extensiones de cabello. Sí, efectivamente, sí había fluidez de dinero para mí, porque pues trabajábamos bastante, chamacas. Pero que el señor, yo tuviera la libertad económica de agarrar de su dinero, yo no la tenía. Nunca.
3: Arlet Gym sale a desmentir a Dana.
2: Chisme potente dijera 4,000.
3: Arlet Gym sale.
4: Estaba ya todo tranquilo.
1: O sea, aparte de que le bailaba, yo era su empleada porque yo tenía en mi casa y su mamá llegaba de vez en cuando a limpiar abajo el estudio nada más. Y ya había una rareza, chamaca, cuando teníamos, porque ustedes saben que hay muchísimo trabajo. La señora subía a hacerme la limpieza. A mí no me gustaba que llegaran a hacerme la limpieza porque yo no las conocía. Entonces yo no conocía sus mañas. Y hagan de cuenta que a mí siempre fue como, me causaba como cringe que hubiera gente en mi casa, así de fácil. Y yo decía, no, pues mejor barro yo limpio y así, porque yo me encargaba de barrer, de trapear, de hacerle comida al señor, cuando trabajamos y cuando no trabajábamos. Yo me encargaba de plancharle su ropa, porque hasta en vivo ustedes me vieron a mí planchando ropa, porque yo no tenía quien me ayudara. En algo así como de chilaquiles.
0: Bueno, porque no quería ella.
1: En una cocina, como ayudando a hacer chilaquiles, algo así. Y la señora no podía ir de vez en cuando a hacer la limpieza de abajo, del estudio. Porque yo tengo hasta las conversaciones con su mamá de que, oiga, o con ella, oye, dile a tu mamá si puede venir a hacer la limpieza del estudio porque el pulpo quiere que le venga a limpiar el estudio. Ella no me limpiaba, como dice, que limpiaba. Bueno, en noviembre yo empecé a tener problemas, chamacas. Pero ya eran problemas que venían acumulados de tiempo atrás, de años. O sea, no de ahorita. Ustedes saben.
0: Porque hay una parte donde ella dice...
1: dice que ella no me cubrió.
5: ¿Qué? Dana dice que Arlet...
0: Ah, escuché ahora esta parte.
5: Rompió un hogar.
6: Que rompiste una familia. Tú, Dana, que eras no amiga de su esposa. ¿Una traicionera entonces? ¿Yo o tú? ¿Tú que lo engañaste a tu expareja con su trabajador? Aparte de su trabajador, su amigo. ¿Soy yo la traicionera o tú?
0: Ah, que según Arlet anduvo con el ingeniero de audio del pulpo. Y que todo el mundo lo sabía, pero como Arlet tenía más poder que todos, pues que nada, todo el mundo se quedaba callado. Nadie le decía al pulpo... porque pues iban a ser despedidos. Y que al final, diciendo, éramos amigas, yo te cubría, o sea, teníamos que cubrirte todos porque tú nos ibas a correr a todos, así como has hecho con todas las bailarinas. Entonces Dana saca el tema y dice, ¿sabes qué? Pues yo sí quiero que las demás que ha corrido Arlet, pues digan las cosas y que hablen de que ella pues participó para que corrieran a todas.
6: No es justo que mientas.
0: Esta es Dana.
6: Para ganar seguidores y ganar dinero. No es justo que mientas y utilices un delito. Porque eso que hiciste es un delito.
0: Compartir el video donde sale el pulpo con ella en su casa.
6: ¿Por qué no muestras tu verdadera cara? ¿Por qué no muestras cómo en realidad eres? Chance y así la gente también te quiera.
1: ¿Saben qué? Fue la gotita que derramó el vaso que para él era insignificante.
0: Ese es Arlet.
1: Que en una ocasión ese fuimos al Costco en el mes de noviembre. Que fue
7: nos falta una chica.
0: La que les conté de que se encontró a la ex, ya se los conté. Bueno.
8: Fuimos al Costco.
0: Resulta que ella dice que llevaba un año sin tener intimidad con el pulpo. que ya no la tocaba, ya no la abrazaba, ya no la besaba, ya nada. Y el caso está en que, pues nada, ya quedó ahí, ya están peleando, no ha hablado el pulpo, pero dice que el pulpo, cada que hay un rollo así, que él dice, pues no me interesa, porque al final del día, pues es como, pues comercial, ¿no? Es, para mí es publicidad. Y entonces, pues nada, ahí está. Un año sin tener intimidad, dice que cuando ella iba a abrazarla, abrazarlo, él agarraba y le daba como palmaditas en la espalda, que no la quería besar y todo ese tipo de cosas. Y tú dices, bueno, pues ya veremos qué pasa más adelante, qué dice el pulpo. Ya salieron las dos chicas hermosas, por cierto, y talentosas, Arlet y Dana también. Y pues nada, este va a seguir esto para largo, todavía va para más, mucho más, porque te apuesto que lo que dijo ayer Arlet va a decir, ah, pero me falta otra cosa, y se va a amarrar para el día de hoy o en estos días, ya verán. Vamos, oye, les quiero contar algo muy importante, muy, pero muy importante después de esta identificación. Bueno, algo también importante.
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0: Ya son las 9 de la mañana con 4 minutos. 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
3: ¿Qué dijo?
1: Adivíname esta.
4: La sección más esperada de la mañana. Y es, adivíname esta, donde usted, señora, que está en casita ahorita descansando, que nadie la moleste, ¿eh? Señora, usted ya trabajó mucho, mi amor, preciosa, ya descanse. Ya cuando se vaya el marido, o como que limpia ahorita y ya mañana, pues que te ayude él. O sea, bueno, si trabaja él, a ver, aquí tenemos una disyuntiva. Si el hombre trabaja todo el día, regresa a la casa, ¿tiene que ayudar todavía en la casa o ya le toca nada más sentarse y alzar las paturrias para descansar y platicar con la esposa? ¿Usted qué opina, señora? Puede ser, depende del hombre, ¿no? Porque hay hombres que te dicen, no, mi amor, yo llego y te hago la cena. O no, mi amor, yo llego y, ¿sabes qué? Déjame ahí la jerga, yo nada más, ahorita paso la jerga. Pero ya les dije la otra vez, oigan, olvídense de las escobas, agarren una aspiradora. Hay unas aspiradoras portátiles que las pones a cargar, después las desconectas y andas por toda tu casa aspirando toda la casa. No, hombre, es una chulada, es más, hasta sentada. Ahí ves, Santito, como se alarga la aspiradora. Entonces, rápido, señora, por favor, háganme caso. Yo soy la mujer más práctica del mundo. ¿Por qué? Una, porque gracias a Dios tengo a Berito hermosa que me ayuda en la casita, pero la aspiradora. Si Berito no me hubiese pedido la aspiradora, yo en la vida seguía todavía barriendo. Berito me dice, ocupamos una aspiradora, mija, ponte trucha, para limpiar las ventanas que tienen polvito. Ven que las ventanas, si son corredizas, tienen polvillos en las orillas. Ocupamos para esa. Entonces compro lo que Berito me pide. Y resulta que dije, ajá, ahí la tengo conectada, ahí la tengo cargada, ahí la tengo ya como rifle. Ay, porque le pusimos, porque si al final del día pues llegó un señor y le puso el sostén para que yo pudiera nada más colgar la aspiradora. Y que tengo ahí la aspiradora, yo la veía, yo estaba ahí sentada y decía, ajá, compré la aspiradora y ahora como para qué la voy a ocupar, nada más cuando venga Berito, pues no. Y que la agarro y que digo, vamos a ver cómo está esto. Señores, la prendí y ando por toda la casa cada rato. Tantito se me cae una boronita de pan a mi aspiradora. Se me cae tantito, un poquitito de agarro y estoy lijando la pared, se me cae polvo. Con la aspiradora. No, una chulada. Señora, hágame caso. Dile, mi amor, vamos a negociar usted y yo. Aquí somos negociadoras. Yo barro todos los días que tú quieras. Pero quiero una aspiradora portátil. Una aspiradora portátil. No, hombre, hermana, me vas a decir, chiqui baby, I love you. Rete harto. La aspiradora es la onda. Neta, hay unas ya que son como, ya no tienes que andar con todo el cajón, ¿no? Jalándolo por toda la casa. No, y hay unas de velocidades. Está más o menos como entre 1500. Hay unas de 1300. Y hay unas de 1800 que tienen tres velocidades. Señora, negocie. Ya no andemos barriendo todo el día. Una aspiradora, mire, me lo va a agradecer. Ahí vaya ahorrándole. Cuando nos juntemos los 1800 o los 1300, nos vamos por la aspiradora. No, hombre, ahora sí. No, de verdad. Justo ya estaba viendo un video de una chava. Así que compró tierra para sus hijos, para que pudieran jugar. Pero no se le ocurrió que sus hijos iban a meter toda la tierra a su casa. Y dice, pues me puse a limpiar. Y yo, viendo cómo barría, yo dije, la aspiradora. ¿Dónde está su aspiradora? Y se limpió toda su casa. Y todavía dice, y ya los muebles los limpio mañana. Y yo dije, la aspiradora. La aspiradora trae un como un tipo cepillito. O sea, ven que les dije que se alarga. Bueno, pues quitas esa parte, ese tubo que se alarga y le pones un tubito más pequeño que trae como un tipo cepillito. Y lo pasa por todo el mueble, señores, y lo limpia. Pero pues bueno, si se quieren seguir mortificando, señoras hermosas, pues síganle barriendo. Vámonos con esta rola. 9:30 y si no es más, voy a hacer una dinámica y voy a regalar una aspiradora. Pero no dejen que yo la siga aprendiendo a usar y ya luego...

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Son las 9:44. 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
19: Ya son las 9 de la mañana con 55 minutos y dice por acá. A ver, tengo. Ah, no manches, ahora sí me pasé. No leí desde las 7:30. Ay, no. Se los paré, buen. Desde las 7. Buenos días, Chiqui Baby de Luz. Los que sí complace, ¿no? Como. Bueno. Luego, saludos, quiero la canción de Junior Clan, saludos a Doña Félix, al Gauchito, al Desvelado, a Doña Rosita Rosa Mendoza, Chucho Morales, de parte, bueno, del mismo, ¿verdad? Excelente, ¿y dónde andan borrachos? Saludos para el Toma Whisky también, saludos para David de Cancún, que dice por acá mi buena... ¿Es gatita?
20: Ay, Chiqui Baby, muy buen día, Chiqui Baby, aquí reportándome, mami gatita, saludos a los de las fieras salvajes. Del grupo de WhatsApp. Que tengas excelente día, Chiqui Baby. De parte de la mami gatita.
19: Mamá gatita, que le gusta el mambo. Por acá, saludos. Me dan una conversación. Ah, no, es una conversación. Yo dije, ay, chisme. Saludos desde México, Naucalpan. Saludos. Dice, saludos para hermosa mi chiquis. De parte del buen Manuel Pérez. José Antonio Valera. Muy buenos días, chiquis. Gracias. El Pony, ¿qué dice el Pony?
21: Chiqui Baby, buenos días. A ver, Pony, oye, un favorzote, ponle las mañanitas de mi esposa, María del Carmen Romero Mendoza, de parte del Pony, porfa.
19: Pues para la esposa del Pony, muchas ¡Felicidades! Que la pase bonito y que el pony, en vez de pony, se ponga perro para los regalos. Que le dé bastantísimos. Muchos. Tengo, bueno, ya, muchas felicidades. Hola, bonito. Tan, tarán, tan, tan. Lo voy a dejar de pista para que la escuche mientras oímos más audios.
1: Buenos días, Chiqui Baby. Buenos días. Mira, un saludito para ti, para tu hermoso programa.
19: Gracias.
1: Y pues aquí veo todas las muchachas ahí de la fiera. Oye, qué hermosas están.
19: Gracias.
1: Especialmente usted, Chiqui Baby.
19: Ay, qué lindo.
1: Saluditos aquí de parte de su amigo Manolo Quesada desde la colonia Manuel González, municipio de Centro, Veracruz.
19: Ándale.
1: Saluditos.
19: Ay, nada más. Oye, por acá, saludos a toda la banda de Centla. Y gracias por tanto piropo para mí. Muchas, muchas, muchas gracias. Dice... Depende del trabajo, imagínate un albañil. Ah, es que yo estaba diciendo. A ver, batallosa, ¿verdad que te tengo aquí? Tengo una pregunta para usted. Si un hombre trabaja todo el día...
12: Yo entro hasta las 10 de la mañana.
19: Batallosa, si un hombre trabaja todo el día...
12: Ajá.
19: ¿Tiene que llegar a la casa a ayudar o ya nada más se sienta?
12: La chamba es la chamba. La chamba de la casa es otra. No, tiene que llegar a chambear a la casa también. ¿O estoy mal?
19: No sé, yo también pregunto lo mismo, yo pregunto.
12: ¿Tú qué dijiste?
19: Pues yo dije que pues también tiene que entrar. O sea, yo dije, puede llegar a la casa, pero a platicar y a decirte, mi amor, ¿qué te hace falta? Una aspiradora, te la compro. ¿Qué te facilita la chamba? Un terreno que trapeas
12: solo. Pero si la esposa también trabaja.
19: Ah, bueno, esa es otra historia. Ahí le toca a los dos, obviamente. Ahí no hay
12: nada.
19: Que la mujer
12: nada
19: más se dedica, sí, a hacer eso.
12: Ah, no, entonces no.
19: El marido no tiene que llegar a hacer nada.
12: No. Pero sí, tratármela bonito.
19: Exacto. ¿Sabes
12: tratármela
19: qué,
12: bien?
19: Sí, porque que no
12: lo
19: trabaje.
12: Que ella pida, también como quiere que le limpie si no le compra las herramientas necesarias.
19: Exacto, ya actualizadas, modernas.
12: ¿Y
19: mi
12: qué
19: amor
12: han dicho aquí?
19: Nada, Manuel, Carlos L.C. dice: depende del trabajo. Imagínate un albañil.
12: ¿Y
19: un
12: tancero? ¿Es el único que contestó?
19: ¿Ah? ¿Y sí.
12: Pues ahorita. Ahorita voy a armar la rebambaramba. Voy a preguntar, tienes toda la boca ya de razón, Chiqui Baby.
19: O sea, ¿qué? O sea, te vas a llevar mis preguntas al
12: vacío. Nada más lo voy a preguntar una vez, mi reina. No creas que aquí tengo que preguntarlo muchas veces. Nada más una vez. Porque no me van a contestar. Porque como no viene Víctor, me van,
19: bueno,
12: a dejar aquí.
19: ¿Estás sola?
12: Sí.
19: Entonces pregúntalo, batallosa. Pregúntalo todo el programa. ¿Qué opina la gente? Yo sí me pregunto, por ejemplo. Mira, voy a una identificación y voy a despedir el programa y entramos contigo. ¿Qué te parece si te acompaño un ratillo y platicamos sobre ese asunto? Porque aquí ya empezaron. No, pues si no va a hacer nada, pues que lo haga todo y no sé qué, que no sé cuándo. Pero también se cansa, como tú dijeras, que le den la herramienta.
12: Sí, sí, que den la herramienta, que den el material, que den el sustento. Y además... Sí, hermana, porque luego el dinero de la comida también quieren que ahí compren la mercancía,
19: sí,
12: luego,
19: para... Ay, quedan 100 pesos. Y luego una, pues sí, tiene que andar ahí echándole, coqueteándole el ojillo al carnicero para que nos dé barato.
12: Yo te escucho molesta. Tú, al parecer, haces la limpieza de tu hogar.
19: No, lo hace... No, pero me molesta que traten así a mis... mal a mis pierecillas. No, pero ya está la aspiradora. Está platicando de la aspiradora. Es una chulada. Que no tienes que barrer, loco. Nada más pasas... ¡Tis! Por toda tu casa.
12: Oye, ¡tis! Pero ¿y en los... las partecitas pequeñas?
19: Hermana, hay un tubito que viene, trae como cuatro accesorios.
12: ¿Y en cuánto está?
19: Hay de 1,300, 1,500, yo los ofrezco como si yo los vendiera. 1,500, déjame sacar esto y ahorita platicamos.
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0: las 10 de la mañana con 19 minutos. ¿Usted qué dijo? ¿Que no había llegado? Bueno, sí, a los que me escucharon tempranillo que me metí en el programa de la Chiqui Baby, pues obviamente sí había llegado, llegué puntualísimo, pero andábamos aquí arreglando unas cosas, unos pendientes, y platiqué y platiqué. Mi nombre es Karen Caballero, la Batallosa, quédate conmigo hasta las 2 de la tarde. Hoy no viene Víctor Sánchez. Le aviso, le informo, le comunico que hoy no viene el señor Víctor Sánchez, ni mañana, ni hoy, ni mañana, ni pasado, ni traspasado, porque es fin de semana y el fin de semana pues no viene, ¿verdad? Pero el lunes, tal vez, a lo mejor sí venga. Mi nombre es Karen Caballero, ya les dije, ¿verdad? La Batallosa, así que quédense conmigo. Obviamente tenemos invitados especiales, tenemos preguntas muy importantes, temas el día de hoy. A mandar su mensaje de WhatsApp al 2299-608782, 2299-608782. Si usted manda su mensaje por ahí, lo vamos a leer. Si pasa a lo mejor algún audio, es porque los fierecillos mandaron audios. Porque si usted manda el mensaje a ese número, ese es el número que está en el séptimo piso. Hay otros números, pero esos números ahorita por el momento no los tenemos. Tenemos 2299-608782. Ese ahí es donde vamos a estar leyendo todos los mensajes. Dice, saludos para Karen Bebé de Luz. Hoy no va a estar Lord Claveles para escuchar el programa. No, hoy no va a estar. No le digan así a mi compañero. No le digan así. Dice, tenemos audio por acá, está cargando, aguánteme tantillo. También puede llamar a cabina al 2299-2010-105, 2299-2010-106. Y también les cuento que no me encuentro sola, ya llegó mi invitada especial, mi querida Luna Mon.
1: Hola, hola, bravo.
0: Ah, espérate, te pongo aplausos aquí, espérame, mis efectos.
1: Del público.
0: Luna, bienvenida a tu programa.
1: Buenos días, Karen La Batallosa, gracias. Buenos días, fierecillas, fierecillos, y ya lo escucharon. Manden sus mensajes, sus preguntas y todo.
0: Oye, yo veo que tú vienes, mira, preparada, trae hasta una libreta, Luna.
1: Ya, traigo mi libretita.
0: ¿Y eso?
1: Para lo de los controles y todo. Oye, pero fíjate que viendo esta libreta que tomé, veo aquí una notita, Karen, y dice, las cosas mágicas solo ocurren fuera de tu zona de confort.
0: O sea, ella, tú te lo pusiste.
1: Atrévete.
0: Ajá. ¿No sabes desde cuándo?
1: Cuando yo estaba en una agencia de transportes, pues obviamente ahí ya sabes, ¿no? Los calendarios y traen ahí atrás su frase y todo. Ajá. El show. Y entonces me gustó mucho esta frase, las cosas mágicas solo ocurren fuera de tu zona de confort.
0: Oye, pero atrás trae otra.
1: Atrás hay, ajá, es la misma.
0: Oye, la pegó en todos lados, mira, ella solita se anda motivando.
1: Para
0: qué bueno,
1: que me quede, para que se me quede grabado.
0: A ver, tenemos por acá mensajes, pero los vamos a leer regresando. En este momento vamos a preparar las cosas y regresamos, vamos con una rola. A ver, aguánteme tantisha. Acá tenemos la rola. Vamos con una rola y regresamos con más al vacilón de la fiera.
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0: No, hombre, hice aquí mi relajito. Es que con esto que... Ay. Pero bueno, tenemos mensajes de WhatsApp. A ver, dice... Mi querida Luna, por favor, hazme los honores.
1: Claro, Karen. Dice aquí San Juan. Karen, buen día. ¿Cuándo invitas a la Big Mama y al Potrillo? Me gusta mucho su humor. Igual al Carreto le ponen controversia al programa, dice San Juan.
0: Lo que San Juan quiere es que se agarren aquí a trancazos todos contra todos. Que se haga aquí la rebambaramba.
1: Quieren
0: pero
1: sangre.
0: Aquí ahorita entre Luna y yo, no se preocupen. Ahorita entre ella y yo... Pero sí estaría bueno, ¿eh? Fíjense que no he invitado nunca a Big Mama ni a al Potrillo. No, ni al Potrillo. Pero no es porque yo no... O sea, no es como... ¿Cómo les digo?
1: Algo en especial.
0: Ajá, o sea, no es a propósito. Es porque, pues... Nada más. O sea, no es así que yo tenga algo en contra de ellos. Pero a ver si para mañana le digo al Potrillo. Es que no tengo su número. A ver, mándenme el número del Potrillo.
1: Yo te lo paso.
0: Ah, solo una. ¿Tú tienes aquí toda la información? Bueno, tenemos más mensajes.
1: Dice Avelina Marín Fernández. Hola, Karen. Muy bendecido día. Porfa, ¿le puedes mandar saludos a mi esposo Arnulfo, que lo amo mucho? Y todos los días escuchamos La Fiera 94.1 FM.
0: ¿Cómo es su esposo?
1: Al esposo Arnulfo de Avelina.
0: ¿Qué?
1: Arnulfo.
0: Arnulfo. No, qué bonito nombre. La verdad es un nombre que no había escuchado. O sea, ¿no es tan común?
1: No, ya ese nombre ya es de antiguo, o sea.
0: ¿Tú ya lo habías escuchado muchas veces?
1: Sí, sí, sí. Pues no tanto muchas veces, pero sí ya en señores grandes y todo.
0: Uh-huh. ¿Y cómo, o sea, vas y les preguntas, oiga, cómo se llama usted?
1: Ah, no, porque pues luego te platican, ¿no? Y es que sabes, Karen, yo lo he llegado a comentar. Ajá. De niña, mis papás, nos llevaban domingo a la playa. Desde las 5 de la mañana ya teníamos que estar despiertos para ir a ver la puesta del sol y el agua helada de la playa, ¿no?
0: Oye, justo ahorita que dices de lo de la playa, no sé por qué vino a mi memoria un sándwich. Ven que luego cuando van a la playa se llevan su sándwich. Los sándwiches ya, la verdad, llegan medios aplastados ahí como chiborecos, pero... tienen otro sabor a cuando... Yo ahí luego... Tienen otro sabor a cuando los haces en tu casa y no vas a la playa. Cuando te los comes en tu casa y estás ahí toda...
1: Está como fríos, ¿no? Como fríos en tu casa.
0: Y allá también, pues, lo llevas
1: allá
0: en la bolsa.
1: Allá están sudaditos, así con el ojito salido casi, ¿no? Del queso.
0: Sí, van todos tristes y así apachurrados. Pero están ricos porque yo creo que es la compañía y la brisa del mar.
1: Y entonces haz de cuenta que igual íbamos a ranchos.
0: Ajá.
1: Y porque pues igual mi papá tenía amigos, amistades que pues jugaban béisbol y todo ese show. Y pues antes en los ranchos, Loma del Nanche, Mataloma y así un show. Y pues obviamente que señores, pues así se llegaban a llamar, Arnulfo y más nombres. Pero bueno, ya aquí dijo a Abelina que saludos a su esposo Arnulfo, que lo ama mucho.
0: Arnulfo. Tenemos más mensajes por acá. Oigan, traemos las efemérides del día de hoy. Miren, traemos las efemérides, traemos horóscopos, traemos todo de cuánta cosa. Pero aquí la pregunta es, ¿usted qué opina? ¿Quiere su horóscopo? ¿No le interesa su horóscopo, tal vez? ¿Quiere tarot? ¿Qué quiere usted el día de hoy? A mandar su mensaje al 2299-608782, porque Luna, así como ven a Luna, Luna trae información.
1: Traigo todo. Lo que pasa es que luego ahí se queda y pues ya ahí me ves eliminando la información. Luego,
0: Luna, de verdad que te escucho. No.
1: Porque si no, mi celular explotara. No, hombre, si ya desde hace días ya me está saliendo que ya no tengo capacidad. Y ahí me ves borrando y eliminando y todo. Pero bueno, hay que venir de todos modos.
0: Preparada.
1: Así como hoy, mira, con mi libretita y también con info.
0: Para que vean que sí trae información, no crean que nada más viene así porque sí. Oigan,
1: claro,
0: tenemos información importante. A ver, information.
1: A ver.

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2: Son las 10:37.
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0: Son 42 minutos. Oigan, ya estamos totalmente en vivo en el YouTube para que usted entre a vernos, entre a echarse el chisme. Nos encuentra como La Fiera Viral. Estamos platicando justo sobre... Hace ratito estábamos hablando Chiqui Baby y yo sobre una pregunta que ella hizo en la mañana, pero creo que la hizo tarde, entonces como que no recibió, no tuvo tanto, o sea, no habló de ese tema. Entonces nos quedamos con la intriga, nos quedamos aquí con la duda. Me preguntó sobre si si el hombre va a trabajar y la mujer se queda en la casa, cuando el hombre llegue de trabajar, ¿tendría que ayudarla a hacer la limpieza, sí o no? Yo, obviamente, porque soy peleonera, llegando, dije, obviamente que tiene que llegar a ayudar. Obviamente está escrito ahí en la Biblia que tiene que llegar el Señor a ayudar, pero no es verdad, porque yo dije, o sea, yo en mi cabeza pensé que ella también trabajaba. Ajá. O sea, yo dije, si los dos van a trabajar, obviamente ella también llega cansada y pues los dos se tienen que apoyar.
1: Porque actualmente ahora así es, ¿no? Que las dos partes, tanto hombre como mujer, se va a trabajar y bueno, órale mijo, órale mija, en la casa también
0: entonces
1: los dos,
0: yo dije,
1: ¿no?
0: Sí, entonces yo dije, bueno, pues sí tiene que llegar a ayudar sí o sí. Pero ya después me dijo Chiqui Baby que no, que nada más el hombre trabaja, que la mujer no. Entonces, aquí la pregunta es, ¿usted qué opina? ¿Usted dice que sí tiene que llegar a ayudar o no? También dijimos que a lo mejor y no llega a ayudar, pero si aporte bien para comprar las herramientas que uno necesita para poder limpiar.
1: También esa, porque luego por más los que aromas, quiera la señora, sí, ¿no? Quiere limpiar y pues ¿de dónde? Si no hay mechudo, si no hay jabón, si no hay...
0: No, y luego los mechudos se ponen re feos, ¿eh? Re feos. Y aquí en YouTube les ando contando anécdotas de la vida de una mujer que se la pasa trapeando, barriendo... Haciendo de comer, porque obviamente yo soy una de esas mujeres. Yo soy una mujer que se la pasa chambeando, haciendo mis quehaceres del hogar y muchas cosas. Entonces, ¿usted qué opina? Yo digo que ya si el hombre se fue a trabajar... Pues ya ahí le echamos la mano, pero tiene que dejar todo bien así, el dinerito, porque luego capaz si deja 100 pesos para la comida y para el trapeador.
1: Oye, y luego no toda, alcanza. Y como en la canción, ¿no? Oye, Bartola, ahí te dejo esos 2 pesos y quiere factura, cambio.
0: Esa luna siempre trae canciones que quedan con los temas, siempre. Yo no sé si se las inventan.
1: Oye, Karen, soy una rocola con patas. Sí, no, hecho, la sí. Verdad que sí, amo la música. Pero ¿cuántos casos no hay esos? Que como dices tú, llega el señor con 100 pesos y quiere llegar a exigir y a mandar y taca, taca, taca. Y hazme, como antes, ¿no? Mi mamá le preparaba a mi papá la entrada, la sopa, el plato fuerte, el postre, o sea, un buen platillo, ¿no? Y dices, oye, espérame tantito, con 100 pesos, ¿qué voy a hacer?
0: Ay, esa es otra cosa. ¿El hombre puede cocinar o no puede cocinar? Porque hay mujeres que no saben cocinar. Obviamente, ese no es mi caso. Tampoco es mi caso en cuestión, pero okay. Yo sí un pozolito, mole. ¿Tú sabes hacer
1: agüita
0: mole?
1: Agüita de sabor, Karen.
0: Mi agua de sabor, muchacha.
1: Ay, no.
0: No, me
1: Karen,
0: sale. No,
1: me
0: no,
1: voy
0: no,
1: a
0: no,
1: llevar
0: no.
1: A un curso a mi casa, ¿eh?
0: Dice, a ver. Luna, por favor, ¿estás más cerquilla?
1: Claro que sí, a ver, es que... Bueno, por acá. Dice Rebeca.
0: Saludos, Fiera Karen, mi Luna Mont. De parte de Carlos de la Cruz Mendoza.
1: Dice acá José Barradas, ¿qué pasó, bebé de luz? ¿Cómo estuviste ¿cómo que estuviste juntada?
0: Ay.
1: Tropiezos de la vida.
0: No. O sea, sí estuvo, miren, les voy a decir, estuve
1: tu
0: juntada.
1: Momento más humilde.
0: No, porque lo disfruté, estuve juntada, pero les comparto aquí en YouTube que la verdad, pues, cocinar, no sé. Lavar trastes no me gusta. Entonces yo creo que por eso me dejaron. Pero eso qué tiene que ver ahorita. Eso, entonces por eso les pregunto, ¿usted qué opina? ¿Está mal? ¿Está bien? ¿Está bien que una mujer le pague a otra persona para que la apoye a hacer los quehaceres del hogar? ¿Está bien? ¿Está mal? Porque dice Luna que hay veces que uno dice, ay, que uno no dice que le va a pagar a alguien. Ajá. O que dice, yo hice la comida y que pasó a comprarla.
1: Sí.
0: Y es que son mañas que las mujeres traemos aquí, miren.
1: su imagínate magia. Cuando el hombre le diga, a ver, mi amor, quiero verte guisar, quiero verte preparar, eso que me encantó.
0: Ay, Luna, ¿qué hombre le va a decir? A ver, quiero verte cocinar. Pero quiero ver que tus manos corten esto y que... No, Luna, el hombre se llega y se sienta a comer.
1: Ay, no, yo no podría decir, esto yo lo hice cuando no lo hice.
0: A usted como hombre, dígame, usted llega cansado del trabajo, le va a decir a su esposa... A ver, quiero ver cómo haces de comer. No, llegando, que ella quiere llegar a comer.
1: Y ahí en la sillita, ¿no va a estar sentada?
0: Ajá, esperando. No, Luna, por favor. A mandar su mensaje al 2299-608782, que de hecho ahorita viene un invitado.
1: Llame ya.
0: Impuntual el invitado porque él llega a la hora que él quiere. Pues ya que le puedo decir, ya con que llegue, ¿verdad? Él es hombre, él puede dar su punto de vista, él puede contar, él puede... Es más, capaz si llega y me cambia el tema, porque así es ese hombre, así es. Pero bueno, vamos a esperarlo a que llegue. Tenemos más mensajes.
1: Pero cae bien, cae bien. Dice Rebeca Maldonado, chale. O sea, que es Gildardo, ¿no? Rebeca Maldonado dice que es Gildardo.
0: Ajá.
1: Dice Miguel Aboe, yo a Karencita Bebé le hago todos los quehaceres del hogar.
0: Ay, así dicen, pero ya después me tienen una semanita y se cansan.
1: Oye, sí, ¿eh?
0: Dice, van a hablar de los ovnis. Oigan, ¿qué traen ustedes con los ovnis? No supe, porque ayer también vi que comentaron de los ovnis y de los ovnis y de los ovnis, pero no tengo ni idea qué
1: lo
0: pasó.
1: Lo que pasa es que un día, Karen, pues... El licenciado Gilbón y más personas, pues estábamos ahí tocando temas de los ovnis, de que pues hay mucha, o sea que ya se va a revelar porque ya no pueden con tanta información que hay.
0: Pues supuestamente está hasta un lugar donde tienen toda la información de los ovnis, ¿no?
1: Ajá, en el 51, en la...
0: En el área no sé qué rayos.
1: 51, exacto. Y que obviamente pues ya te los están pues metiendo, por así decir...
0: Los ovnis.
1: Ajá, en todos lados, series, películas, programas, noticias...
0: Te están dando tutoriales, te están dando enseñanzas. Ajá. Lo que tú tienes que hacer cuando llegue un ovni a tu vida.
1: No, y déjate que era lo que decían, de que no tanto de que... Ah, sí van a venir, ok, pero ¿y nosotros estamos preparados?
0: Ah, sí van a venir, bueno.
1: Ok, bueno, bienvenidos. Pero, ¿estás preparada? ¿Qué harías tú, Karen, si vieras un extraterrestre enfrente de ti? Porque estás de acuerdo que no es y no va a ser como somos nosotros. ¿Qué harías tú, Karen?
0: Yo les voy a decir algo.
1: ¿Sales corriendo?
0: No, primero ahí me hago mis necesidades y ya después ya salgo corriendo si es que me da chance. Imagínate. Pero también, obviamente, no creas que no van a... ¿Tú crees que no me van a alcanzar? O sea, cuando yo voltee, cuando yo quiera salir a correr para allá atrás.
1: ¿Ya está ahí?
0: Sí. No, ¿cómo crees? No. Pues, Entonces, ya le digo, llévame.
1: Todo ese show, pues, lo llegamos a tocar ahí y, pues, comentaron que el miércoles, o sea, ayer, ombligo de semana...
0: Iba a hablar de eso.
1: Se iban a tocar todos esos temas, pero que iba a ser pues, muy, muy privado, muy...
0: Ah, no sabía eso. Pero, pues, esa información se la tiene que dar el señor Víctor Sánchez. Así que cuando él venga ahí lo molestan y le dicen, y le dicen. Pero justo algo que sí comentabas es de que no van a ser igual a nosotros. Ajá. Y, de hecho, hagan de cuenta que estoy tomando un curso de angelología.
1: Ah, qué bonito.
0: Y ahí te muestran, gracias, Lunita, ahí te muestran como los ángeles y todo eso, los querubines y todos los ángeles que existen. Yo cuando vi un querubín, de verdad, usted busca ahí... Querubín, ángel. No.
1: Nada que ver.
0: Tiene un montón de ojos. O sea, es como... No, de verdad. Yo veo ese... O sea, usted se le aparece eso y usted no va a creer que es un ángel. No va a saber si pedirle un milagrito, salir corriendo. No, de verdad, están, pero sí... No están tan agraciados. Dan miedo, no es nada que ver con nosotros. No es nada de que un angelito, ay, bonito, iluminado. No, está, pero sí.
1: Ya ves también
0: Federico.
1: Ya ves también el caso de las sirenas, ¿no? Que la mayoría la ponen de que, ay, bonita, cuerpower, cara, rostro.
0: Pues el Cantinflas, que según hacía las reuniones con las sirenas y llegaban y que todas sabrosonas. Bueno, yo en mi cabeza... Decía, sí, Cantinflas las invitaba a sus fiestas con los artistas, porque supuestamente así es la cosa, ¿eh? Cantinflas hacía sus fiestas en la alberca con los artistas y como que su alberca daba para...
1: La playa.
0: Para la playa, o sea, tenía como...
1: Acceso.
0: Acceso, o sea, no tenía... Entonces, por ahí entraban las sirenas y que hacían las fiestas con las sirenas de invitadas. Entonces yo decía, ay, nada tontito mi Cantinflas. Yo invitaba, pero a las buenonas. Uh-huh. Pero ya después usted entra y se queda como con la intriga. Dice, a ver cómo eran las sirenas. Y también estaban, pero sin Federicas, sí. Federicas.
1: No sé si recuerdes últimamente o actualmente que fue la película de la Era de Hielo, Karen. Y en, ajá, una de esas películas salen así como tipo, pues que están bonitas y todo, y obviamente que no, con el perezoso, con Sid y todos esos, ¿no? Que las pintan así muy bonitas y a últimas no son así, o sea, son sirenas feitas.
0: Sí, son como, la verdad sí se ven medias extrañas, pero a lo mejor y no sabemos, la verdad yo nunca, ay pues, nunca hemos visto ni una sirena, ni un video, ni absolutamente nada, más que un video del sirenito que hicieron acá de como viral. Que obviamente no era una sirena, era un hombre disfrazado y pues uno se lo cree. Pero bueno, oigan, manden su mensaje. Tenemos ya audios por acá en el WhatsApp 2299-608782. Y tenemos mensajes de YouTube, pero los vamos a leer regresando.
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5: Local. Este jueves en la zona conurbada Veracruz, Boca del Río, se pronostica ambiente muy caluroso. Una temperatura máxima de entre 34 y 35 grados Celsius, sensación térmica de 38 a 39 grados Celsius o superior. El viernes y sábado se esperan condiciones similares. El sábado en la noche podría aumentar el potencial de lluvias para amanecer el domingo. Se recomienda estar atentos de las actualizaciones del pronóstico del tiempo a través de XEU.
6: Nacional.
5: La Comisión Federal de Electricidad informó que mantiene sólida situación financiera luego de que Moody's Ratings anunció una actualización en la calificación soberana de México, ajustándola de Baa2 a Baa3 y modificando la perspectiva de negativa a estable.
6: Internacional.
5: El secretario de Estado de Estados Unidos, Marco Rubio, calificó este jueves al expresidente cubano Raúl Castro como un fugitivo de la justicia estadounidense, pero se negó a comentar planes para arrestarlo. Las declaraciones del jefe de la diplomacia estadounidense se producen un día después de que el Departamento de Justicia de Estados Unidos presentara cargos de asesinato contra el hermano menor de Fidel Castro por el derribo de dos avionetas de una organización del exilio cubano hace 30 años.
6: Deportes.
5: Hoy se juega la gran final de ida de Liga MX entre Cruz Azul y Pumas en el Estadio Ciudad de los Deportes a partir de las 8 de la noche. La vuelta será el próximo domingo. Consulte esta y más información en xeudeportes.mx y, por supuesto, en nuestro portal de internet www.xeu.mx. Mi nombre es Alexandra Burch. Que tenga una excelente mañana de jueves.
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9: Son las 11.

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0: 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Son las 11:15.
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0: minutos antes de que te metas a bañar.
1: Ya son las 11 de la mañana con 21 minutos. Ajá, Lunita, por favor, cuéntanos.
0: 15 minutos antes de que te metas a bañar, que te pongas este vinagre de manzana, te lo dejes ahí.
1: Para los piojos.
0: Para que tu sangre.
1: Los animalillos.
0: Para que tu sangre no jales a los piojos. 15 minutos antes de que te metas a bañar y ya de ahí te lavas.
1: Fierecillos, es que estamos ahorita en el YouTube. En la fiera viral, para que usted vaya a conectarse y se entere de todo lo que estamos platicando, porque estamos contando nuestras super anécdotas. Primero empezamos con la pregunta del día, que era lo que usted opinaba, que ya por acá comentaron que lo único que pide el hombre, ¿qué era?
0: Pide tres cosas. Decía de que no lo cabulees, dice Rebeca, que no le pelees por tonteras y que no le niegues las buenas noches.
1: Desde ahí estamos mal. Desde que usted pide no pelear por tonteras, ¿para qué lo pide si usted sabe que eso es un don, es una maldición que uno trae? Eso, las mujeres lo traemos por instinto, es nuestro instinto animal.
0: Oye, Karen, ¿ya así como ibas a decir? Mande. Desde que usted pide, porque ves que dice eso el licenciado, ¿no? No pidas, no pidas, o sea, no hay que pedir, señoras y señores. Si te lo dan, qué bueno.
1: También, no, pero si también los, tenemos mensajes, a ver, de WhatsApp. Recuerda mandar su mensaje al 2299-608782. A ver, tenemos... A ver, tenemos audio de WhatsApp, dice...
2: Hola, Karencita, hermana de luz, qué bueno que estás en el programa. Saluda a Luna Mon. Oye, si el invitado que te vas esperando y según hombre es el abuelo, ese no vaya ni picha, ni cacha, ni deja batear. No, hombre, ese ya es caso perdido.
1: Oh.
2: No hace ni le preguntes. Adelante, mami.
0: Adelante.
1: Ah, porque él me iba a dar su récord. No, el abuelo le voy a preguntar, ¿usted qué opina? Y él va a decir... Todo lo que la mujer diga, todo lo que ella guste y mande. Sí, es el abuelo, que de hecho me dijo por acá que no traía máscara y no sé qué.
2: Oye, hermana, pero esas tres cosas que comentaron que pide el hombre, lo dijo una mujer, no lo dijo un hombre. No. Eso no pide uno.
1: A ver, Carlitos, tú que andas muy participativo, ¿qué es lo que pide un hombre? ¿Qué es lo que necesita un hombre para ser feliz? ¿Qué necesita? A ver... Tenemos por acá, dice, tenemos, a ver, mensajes.
0: Es que Gildardo dijo que es Rebeca, pero es hombre en sí, el de los tres mensajes.
1: Dice, a ver.
3: Buenos días, Karen y Luna. Buenos excelente días, programa, excelente programa. Y gracias que no invitaste al Lamebotas, qué bueno que no lo invitaste.
1: ¿Quién es el Lamebotas?
3: Y muchas felicidades, tienes una voz maravillosa.
1: ¡Ay, Jorge!
0: Saludos, Jorge.
1: Te quiero, Jorge. Dice, queremos ver, ¿qué dice? Queremos ver arder el mundo de la controversia. Es lo que vende, no los horóscopos. Es que de verdad, San Juan, usted nada más quiere pelea y pelea y pelea. Bueno, pues para la otra vamos a traer aquí y
0: un
1: vamos
0: ring,
1: a hacer
0: un cuadrilátero.
1: Así es.
0: Oye,
1: así.
0: Pues de hecho ahorita está muy de moda ya otra vez el auge, Karen, de la lucha libre. Ya ahorita ya por aquí ya hay varios pues lugares donde obviamente se lleva a cabo ese deporte, porque recordemos que la lucha libre es un deporte. Y pues ya se le está dando nuevamente más auge porque pues de hacía tiempo como que ya se estaba eso perdiendo. Y pues obviamente que qué padre que pues ahí vamos pues varias personas a darle pues activación a eso. Y buenos deportistas, buenos luchadores que también han traído. Entonces no se pierdan a dónde se van a presentar y todo en la lucha libre por si quieren ver sangre. Y arder el pueblo y todo.
1: Dice por acá Polo Julián, dice: buen día, Karencito bebé, el abuelo no creo que llegue porque su esposa le pega. Estando con dos bellas damitas. Yo quiero saber, usted anda muy participativo también, ¿por qué no vino? ¿Por qué no vino? Ando trabajando, a lo mejor mañana voy a estar. Hago el cordial llamado, la invitación para que usted venga. Es más, para que vengan los que quieran venir. Mañana voy a estar en el programa, pero ¿usted por qué no vino? Dice, disculpa Luna, no te saludé, gracias por leer mi mensaje y sí quiero mi horóscopo, porfa, soy Leo. Ay,
0: no
1: bien linda.
0: No te preocupes,
1: linda.
0: Abelina, saludos. Es que obvio lo había mandado antes de que pues, abrían cámaras y todo.
4: Bueno, yo creo que en la pregunta esta, si puede llegar a ayudar el hombre, yo creo que pudiese hacerlo siempre y cuando llega, se echa un descansito, y ya procede a ayudar a la mujer, ¿no? Porque realmente los trabajos del hogar pues son pesados también, así que yo creo que sí se podría ayudarle.
1: Muy muy bien, maníaco. Yo siempre supe que usted iba a ser un buen ser humano, un buen hombre, un buen esposo, un buen padre de familia. Así es, sí, comprensivo y trabajador. Porque a pesar de que él dice, va a estar trabajando, voy a llegar, voy a descansar y ya después le ayudo. Porque son cansados. Y totalmente, la casa nunca, ahora entiendo a mi madre, la casa nunca está limpia. Nunca se mantiene limpia. Dice, depende de la época, ¿qué?
0: Dice Basilio.
1: ¿Qué dice?
0: Dependiendo la época anterior y a la actual, ya todo más práctico, todo es electrónico, por eso no es cansado. Apareció otro mensajito y no me... A ver. Y por eso, espérenme que entró un mensaje y tapa. Y dice aquí, dice, por eso no es cansado ahora. Y anteriormente el hombre venía cansado, con hambre, sed y estar todo el día en la siembra muy pesado.
1: Pero, o sea, ya, pero ahorita me estás diciendo entonces que sí o que no.
0: Ya hay de todo.
1: Del trabajo del hombre. Porque también puede ser, también si el trabajo del hombre no es tan pesado, también échame la mano. Échame la mano, compadre. Dice.
0: Acá hay un audio, ¿no?
1: No, ese es de la mañana, 9:36. Dice, mándame el video de la pelea.
0: Dice Pepe, mándame el video. A ver, vamos con Manuel Pérez.
5: Hola, hola, hermoso y bendecido día para la princesa más linda de la región, la princesa Karen Belén. ¿Sabes, princesa, que tu soñador eterno presente como todos los días? Me imagino que hoy sí va a pasar mi audio, porque no está, porque no es nadie, hoy sí va a pasar mi audio. Te amo, princesa, donde sea que estés, te mando un besote y sabes que mi corazón es tuyo. Siempre es y será tuyo, mi amor, te amo.
1: Ay, Manuelito, ya no sabía de Manuelito, ya no lo había escuchado. Te mando un beso, Manuelito, dice.
0: Ya resurgió. Lozano Pelucas. Karen, bebé, tú mereces que te hagan todo, te lo mereces.
1: Ya ven, y ustedes diciendo que no me van a hacer de comer, ni de que soy una mala mujer, una... No, pues es que yo creo que hay mujeres... A ver, fierecillos. Ustedes están casados. No, no estarían casados, ¿verdad? Con alguien que a lo mejor y no sabe cocinar o hacer el quehacer. A ver, manden su mensaje. Y fierecillas, ¿ustedes saben cocinar? Si saben cocinar, denme unas clasecitas, porque la verdad, yo estoy pero sí.
0: Mira, aquí mandó mensaje de audio Madame Becky.
1: A ver.
6: Hola, ¿qué tal, chicas? Buenos días, Karencita bella y tu acompañante. Que tengan bonito jueves y todos los aficionados del Cruz Azul, hoy tenemos que ganar. Que pasen bonito día, saludos a todos, un abrazo.
1: Oigan, hoy va a estar bueno, ¿verdad? Hoy va a estar... Saludos, Madame Becky. Hoy va a estar sabroso el combate. El combate, la pelea. No, va a estar bueno el partido porque... ¡Aso! Yo nada más de pensar... ¿Se imaginan que no llegue a ganar el Cruz Azul? ¿Se imagina usted? No. Esos... Los aficionados del Cruz Azul se ponen pesados. ¡Nos ponemos pesados! Entonces tiene... Sí, ¿tú a quién la vas, Lunita?
0: No, espérame, déjame que se contesta el audio de Madame Becky. Saludos, Madame Becky, de Luna Mont. No, pues yo le voy al Cruz Azul, Karen, porque obviamente mi padre siempre fue Cruz Azuleño. Entonces, pues sí, pues le tengo mucho...
1: Pero si te gusta el fútbol, ¿no?
0: Sí, me gusta el fútbol. Sí, de hecho, todos los deportes. Y me gusta verlos en televisión.
1: ¿Y los practicas?
0: Oír. Los llegué a practicar en determinada etapa de mi vida, por ejemplo, en la secundaria, lo que era voleibol, y pues ya en vacaciones básquet, patines, nos íbamos a patinar mi prima y yo, o sea, la verdad.
1: Ah, que sí, eras atlética.
0: Pues un poquito, pero sí me gusta.
1: Dice por acá, Carlos, paz mental. A ver.
2: Bueno, hermana, ahora les cambio la pregunta. ¿Es bueno que la mujer le pida ayuda a su marido sabiendo... Vamos a poner el ejemplo de un trailero que viene de manejar 20 horas, viene cansado del sol, del tráfico, de la carga, del muelle, y que le pida que la apoye con los labores domésticos de ese día, no sé, que lave los platos, que saque la basura... que barra el frente.
1: Ay, Carlitos.
2: ¿Ustedes creen que eso sea bueno?
1: Carlitos.
2: Adelante, papi.
1: Que saque la basura, ni que fuese mucha chamba, nada más tienen que sacarla. O sea, también, Carlitos, también tú te pasas. Pero bueno, voy a razonar antes de contestarte esa pregunta, porque sí está buena. Pero tengo el corte comercial que es de ese ratillo.
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1: Ya son las 11 de la mañana con 58 minutos y oigan, en este momento tenemos una entrevista preparada para ustedes. Nada más déjenme ver, porque obviamente necesitamos sacar acá, es telefónica, entonces que se escuche al aire. Hola, hola. Hola. A ver, no escucho. En lo que saco la llamada. Hola, hola. Bueno, lo que preparamos aquí, toda la información, espérenme, dos segundos.

0: Claro, sí te, yo sí te escucho.
1: Excelente, ahora sí ya la tenemos, ya está.
0: Ok, va.
1: Bueno, fierecillos, en este momento tenemos en la línea telefónica a la directora del programa de salud mental de la Cruz Roja, a la psicóloga Lucila Ale. Ella nos va a contar sobre la influencia de las redes sociales en la formación de niños y adolescentes. Bienvenida.
2: Hola Karen, ¿qué tal? Muchas gracias por el espacio. Pues nada, invitando a todos tus radioescuchas al programa de salud mental que tenemos con pláticas cada sábado en la Cruz Roja de Delegación Veracruz. Este sábado tenemos, como lo dijiste, la influencia de las redes sociales en la formación de niños o adolescentes. Hablar de redes sociales en esta época, bueno, es el tema actual y es importante y es bueno. Lo que queremos nosotros tratar es de ver y explicarles a las personas la influencia que tiene cuando los niños, sobre todo en etapas muy tempranas, empiezan a tener contacto con las redes sociales.
1: Sí, así es, porque justo cómo es que se pasa de ocupar las redes sociales o la tecnología para información o para ese tipo de cosas, por ejemplo, para hacer tarea o así, a rápidamente redes sociales, y luego eso influye mucho en la salud mental de ellos, porque hasta luego se crean personalidades que, pues la verdad, no solamente con encajar.
2: Así es, las redes sociales tienen el lado positivo, pero también tienen el lado negativo. Por eso es muy importante que estén supervisados en cuestión de qué es, tipo de información le está llegando en el tiempo que están expuestos a las redes sociales, porque siempre lo digo, ¿no? Las redes sociales te estimula, pero además es una gratificación inmediata. O sea, los niños empiezan a tener redes sociales, necesitan el like, la aprobación, y todo esto influye en la salud mental, obviamente, por ejemplo, en la autoestima. El niño o empieza a querer imitar lo que ve en otras personas, y van influyendo en muchas cosas, pero sobre todo en la autoestima, porque empieza la comparación con otras personas que ellos siguen.
1: Sí, así es. Las redes sociales pueden inspirar, pero también pueden generar mucha presión. ¿Cómo podemos detectar si un joven está siendo afectado emocionalmente por redes?
2: Pues mira, lo vas a detectar dependiendo también del comportamiento que vaya teniendo el niño, o sobre todo de ver el tiempo que pasa expuesto, ¿no? Por eso debe de haber una supervisión, un acompañamiento de un adulto para esta educación digital y poder analizar un poco el contenido que el niño está viendo, porque a veces no sabes ni qué es el contenido de lo que está viendo. Y es importante, ¿no? Porque impacta mucho en la regulación emocional de los niños. A veces si se están viendo cosas como de mucha violencia, sus reacciones también van a ser violentas en el entorno familiar.
1: ¿Será que nos pueda repetir los horarios de las pláticas? Y
2: sí, claro.
1: ¿Cuál es la edad aproximada para los que puedan asistir?
2: Mira, desde adolescentes están llegando chavos muy jóvenes que llegan interesados, también tenemos mucho público adulto, pero son todos los sábados, estamos buscando siempre catedráticos, psicólogos con mucha experiencia que nos puedan dar las pláticas, estamos vinculados a diferentes universidades, y cada sábado son temas diferentes. El de este sábado, que es el tema que estamos hablando ahorita, es sumamente importante, pero, o sea, están invitados para todos los sábados a las 10 de la mañana en la Cruz Roja Delegación Veracruz, que está sobre Díaz Mirón, todo mundo la ubica, y llegar un poco antes de las 10 de la mañana, porque a veces los catedráticos que llegan ahí, los psicólogos a dar la plática, pues tienen que esperar tiempo para que lleguen todas las personas. Entonces empiezan a las 10, pero traten de llegar 15 minutos antes, no tienen que llamar o apartar un lugar, solo tienes que llegar, te registras poniendo tu nombre, solo es para datos de nosotros y tener más o menos cuántas personas nos visitan, y nada más, tomas tu lugar, no tiene ningún costo.
1: Ah, eso le iba a preguntar, si tenía algún costo. Ok, muchísimas gracias, psicóloga. ¿Algo más que desea agregar?
2: Nada más, que están invitados, que chequen la página de Cruz Roja, que todos los sábados son temas diferentes que están ayudando, porque la idea es concientizar la importancia de la salud mental, y a más de un año que ya tenemos con el programa, creo que lo estamos haciendo bien, porque las personas llegan, se interesan en esta área, que es la salud mental, que a veces no tenían como mucho contacto con él.
1: Muchísimas gracias. Muchas gracias. No. Nada más recordarles a los fierecillos que es este sábado a las 10 de la mañana.
2: Al sábado a las 10 de la mañana en Cruz Roja, delegación de Veracruz, en Díaz Mirón. Los esperamos y muchas gracias a ti, Karen, por tu espacio.
1: A usted, muchísimas gracias. Hasta luego.
2: Adiós.
1: Bien amable, ya ven, bien amable.
3: No, y qué
1: bien,
3: bueno
1: bien.
3: Que toquen esos temas, hija.
1: Muy oye, verdad. Sí son bien importantes, por cierto, a los fierecillos.
3: A ver si
1: que...
3: vas tú también, ¿eh?
1: A los fierecillos que apagaron.
3: No, y tú también, ay, y también. Y yo, ustedes que... están bien mal en las redes, no se hagan, están bien locas, tan humanas, no sueltan el celular.
4: No, pues se quedan los comentarios de las...
3: No, van a ir a esa plática el sábado.
1: Se supone que viene, bueno, tenemos aquí al invitado especial, ya lo escucharon, es el abuelo que viene de muy buen humor.
3: Claro, como siempre. Viene,
4: el calor,
1: ajá,
4: no.
1: Carismático, no, de verdad. Viene con un olor particular.
3: Bastante fuerte.
1: Pero es un gusto tenerlo aquí, abuelo, bienvenido.
3: Muchas gracias. Y mira, me dices bienvenido después de que te estoy diciendo, estás
1: tremenda tiradera.
3: Pero deberías de ir, hija, que te, hay que, te, a lo mejor y te ayudan.
1: ¿A qué me van a ayudar?
3: A que sueltes el teléfono, mira nomás pareces.
1: Aquí tenemos que trabajar con...
3: Sí. A ver, ¿y tú, Luna? Tú también no sueltes el teléfono.
4: Es que fíjense que acá mandó un mensaje que... Ay,
1: se lo están inventando la Luna.
4: No. Dice aquí Julián, dice, hola Lunita, buenos días, excelente día, saludos, aquí viéndote en la Fiera Viral junto a Karencita Bebé, ahí me la saludas también, soy fan de Karencita, que me mande saludos, porfa.
1: Karencita, Julián,
4: Y dice que también, que cuenta la leyenda, pues que desde hace rato lo platicábamos de las sirenas, abuelo, también eso se llegó a tocar. Y dice, cuenta la leyenda que en la Escuela Naval de Antón Lizardo hay sirenas, dice Julián Vallejo. Saludos, Julián. ¿Usted qué sabe que anda en las calles?
3: Yo tengo una vecina que le dicen la sirena porque tiene un ojo de pescado terrible. Tiene un juanetazo que tiene ahí.
1: Ese es un callito.
3: Un cayote.
1: Oiga, ¿cómo está usted? No tenía el honor de... No lo había visto.
3: No, ya tenía rato.
1: Andaba desaparecido.
3: Andaba yo desaparecido, efectivamente. Nada más me llaman cuando vaya.
1: Ay, qué exagerado.
3: No, es cierto, tú siempre me hablas, la verdad. La verdad, sí. Machi es la que sí, cuando le cancela, entonces, ¿a quién le habla? Pues al abuelo le voy a hablar. No le queda de otra, hija.
1: ¿Cómo la defiendo? ¿Cómo, Machi? ¿Cómo te defiendo si tú solita
3: pero
1: te pones a querer?
3: Pero Karencita, siempre que hay un espacio, siempre dice abuelito. De hecho, fíjate,
4: abuelito,
3: ayer mandé los audios que me mandó esta, no me tomes. Ayer mandé los audios que me mandó Karencita. Qué bárbaro, Karencita.
1: ¿Qué dije, Dios?
3: No sé si estabas en el baño o qué onda, pero hablaste muy así como que... Uy, no, qué bueno que no oyó los audios mi esposa si no me deja venir.
1: ¿Por qué?
3: Hija.
1: ¿Qué dije?
3: Los voy a poner nada más para que
1: veas. Cabe señalar que antes que los ponga, ya les conté que tenía calentura y tenía gripe y tenía yo andaba moribunda. Eso. ¿Era eso? ¿Por qué? ¿Qué?
3: Pues ahorita vas a ver. Ya nomás cómo se oye bien.
4: Mormada, mi niña.
5: Oiga, el jueves y el viernes tengo solas.
6: El viernes tiene...
3: Ah, que la canción.
1: Ah, ya ve. No, era bajando las escaleras. Desde aquí escuché mis... Ay, está aquí mi despapalle. Ups. Bueno, se escuchan mis tas.
3: Oye, con esos zapatotes que traes, hija.
1: Se los voy a mostrar, ¿eh? No, yo ando feliz con mis zapatos. Yo ando pero aso.
3: Esos sí valen una lana, ¿no?
4: Están padrísimos.
1: Ahorita les voy a enseñar mis tenis porque yo soy chaparrita. Ajá. Y yo no voy a ser la enana de las tazas.
3: No.
1: No, ¿cómo creen? Ahorita les
3: oye, hija, pero si esos audios... ya, pero ahora entiendo. Iba bajando la escalera.
1: Los voy a poner.
3: Sí, ponlos tú.
1: Porque usted, a ver...
3: Por favor, es que mi teléfono, ¿sabes qué? No sirve ya.
1: A ver, abuelo, la fiera abuelo, a ver.
3: Los dos que me mandaste tú.
1: Los dos, dice, a ver.
5: El jueves y el viernes tengo
3: sola
5: el vacilón, por si me quiere acompañar.
3: Pero así en ese tono,
1: Dios.
3: Hija.
1: Pues el jueves y el viernes, por si me quiere acompañar, pues tengo lo de la gripa ahí.
3: No, el otro, el segundo.
1: El segundo, ¿qué dije?
3: ¿No? Fíjate.
5: O sea, sola.
1: Ay, le voy a decir por qué venía yo bajando al cuarto piso.
3: Ah, bien, hija, pero yo no sé esas cosas.
1: Donde están los jefes, donde digo, vengo a sola.
3: Ah, ok.
1: Y luego de mal pensado. Sí.
3: No, yo no, porque yo tú sabes que yo te quiero. Es como una nietecita para mi hija, yo te respeto mucho.
1: 2:14 se lo mandé.
3: Le hubieras mandado ese mensaje al este, ¿cómo se llama?
1: Manolito.
3: Mamá, no, hombre, se vaya.
4: Se va y se viene.
3: Se vaya.
1: Ay, Diosito.
4: Y regresa.
1: Oiga, vamos a un corte y regresamos con más al vacilón de la fiera.
4: 94.1
3: no. FM, hay que ponerse de acuerdo.
4: Ay, abuelo.
1: Una cosa tenían que hacer.
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0: 12 de la tarde con 21 minutos y oigan, regresamos a platicar con ustedes sobre... El abuelo nos estaba platicando muchas anécdotas, nos estaba preguntando sobre el matrimonio.
1: Sí, es que ayer hablamos de eso en la noche.
0: ¿Qué opina usted del matrimonio? Yo digo que está padre el matrimonio, pero dígame usted que ya está casado. Casado casi ya toda la vida ha estado casado. Dígame, ¿cambia algo?
1: Sí.
0: ¿Qué cambia?
1: Cambia muchas cosas. Lo que estaba diciendo la Machis, que sí está bien, es que antes de casarse sí vale la pena vivir un tiempo primero, ¿no?
2: Para conocerse,
1: para ver todo bien, porque ya cuando te vas a vivir con una... Yo cuando me casé, por ejemplo, yo me fui a vivir con mi esposa y pues cuando nos casamos, ¿no? Y salieron muchas cosas que no conocíamos el uno del otro, aunque nunca acabas de conocer a una persona, pero...
0: Muchas cosas salieron así negativas.
1: No negativas, pero pues, no sé, yo, por ejemplo, era muy cochinón de quitarme la ropa y dejarla por allá tirada y, ¿no?
0: Hasta que le cayó la voladora y se la hicieron de tos.
1: Claro. También a lo mejor no me gustaba bañarme la noche antes de dormir y yo me dormía así como
0: llegaba. Ya son usted dijo que era cochinón, son cochinadas.
1: Y así varias cosas, ¿no?
2: Quieras que no.
0: Pero también, ¿usted qué opina? Si no sudó, ¿se tienen que bañar?
1: Sí.
0: ¿Por qué?
1: Pero es que el ahí te va. Ya sé por qué lo pregunta, ya la conozco, yo es tóxica.
0: ¿Por qué? No.
1: Porque si se baña en la noche le va a decir, pues, ¿de dónde vienes? ¿Por qué te bañas? Mírala.
0: Ay, me duele la panza.
1: A mí me pasaría.
0: ¡Es cierto!
1: A mí mi esposa, si yo me baño en la noche, me dice, bueno, ¿y qué, de dónde vienes o qué cosa? ¿Por
0: pues
1: qué te bañas?
0: Ha de tener muy malas mañas usted.
1: No, pero ahorita ya uno de cierta edad, mi abuelo a rancio, no me digas que no me da pena decirlo, ahorita abuelo feo, porque toda la mañana estuve bajo el sol trabajando.
0: Pues si hubiera bañado, si lo hubiera tanta pena.
1: No
0: si
1: puedo,
0: bañado.
1: Porque tenía que venir al programa a acompañar a ustedes, así pues, que oigan, se aguantan.
2: Dice el potro que a dónde puede marcar para llamar ahorita. Dice el potro, el de la abuela Big Mama.
0: A cabina. Ya puede marcar.
2: Listo, ya puede
0: marcar. Ya puede llamar a cabina. Acabamos de desbloquear los números telefónicos. ¿Qué otra cosa, Lunita? Porque mira, nos interrumpes, Lunita, y ahora ¿qué pasa? Ya no me acuerdo ni de qué estábamos hablando.
1: Ya ni sé.
0: Ay, Lunita. A ver, tenemos, la fiera, hola.
3: Hola, buenos días.
0: Ay, habla bien tierno. Bueno, digo, hola, ¿cómo está usted?
2: Ya ven, ahí está.
3: Qué falta de respeto que llevo horas esperando la bendita llamada y hasta ahorita tu niña desbloquea la línea, ¿qué te pasa? Dime.
0: No me diga eso porque ahorita me van a empezar a tirar todo el mundo.
1: No, y peor se va a enojar ahorita que le digas que viene el corte.
3: Está el abuelo sucio ahí también con ustedes. Ando muy molesta con todos, hasta con Lunamón. O sea, es una falta de respeto que me dejen a mí esperando. ¿Sabes?
2: Oye, discúlpeme, abuela.
3: Del Puerto Jarocho.
2: Abuela, yo pasé tu recado, ¿eh? Así es que se dice gracias, abuela. Buenas tardes, primero que nada.
3: Buenas tardes, Lunita, gracias, te agradezco, mi niña, porque tú andas al pendiente, andas al tiro de todo.
2: Papi,
0: pues yo quise contestar la llamada.
1: Cómprale un pollo, güey, entonces a Luna Mon, ándale.
3: Mira, abuelo, no andes muy alberestado, porque yo soy la abuela y te voy a agarrar a cachetadas cuando te vea, bebé.
2: Es lo que quisiera,
1: que me agarre a cachetadas la abuela.
0: No, es que usted nada más anda desatado.
1: Es lo que quisiera yo, fíjate.
0: Él nada más anda, quiere tantito, y usted nada más viene a alborotármelo.
3: Oiga, les tengo chisme de la semana, de todo lo que está pasando. Hay un revuelo muy fuerte ahorita
0: acá
3: con el
0: también,
3: pulpo bebés.
0: Aquí en la estación también hay mucho
1: aquí
0: revuelo.
1: Está volando, harta paloma está volando.
0: Aquí se me están yendo varios.
1: Hasta gavilanes están volando aquí.
0: No, hombre, de todo.
2: Mucho huracán. Pues,
0: pero bueno, cuéntame el chisme.
3: Está bien que descontaminen un poco, pues la gente antigua. Ya ahorita viene la juventud, viene toda la chamacada como yo, bebés.
0: Ay, bueno, cuénteme el chisme, la información, el chisme del pulpo.
3: Pues mis niños, resulta y resalta que pues el pulpo, el Andrés García II, pues anda con todo, con las nenas y todo, bebés. Ya salieron a desmentir a la pobre de la Arlec y pues la mera verdad, yo no puedo opinar porque pues nadie sabe el fondo de la olla más que la cuchara, pero ¿cuál es la versión de ustedes? ¿Qué opinan? ¿Quién está mintiendo? ¿La Dana, la Arlec? ¿Qué piensan ustedes, bebé?
0: Se supone que justo estaba viendo que Dana era amiga de Arlec, ¿no? ¿Usted sabe el chisme?
1: Sí, pero yo ya hablé, no me hagas hablar a mí.
0: A ver,
1: no
0: diga.
1: Hablar.
0: Porque... Yo digo que era amiga de Arlec y se metió con el pulpo. Bueno. Ahí ya no, también el pulpo, o sea, yo no le echo la culpa a ella. ¿El
3: bueno,
0: pulpo?
3: Bebé, yo te voy a decir todo porque yo ya lo veía pasar esto. Yo desde hace mucho tiempo yo ya conocí a Arlec, pues es una chica de Tabasco, si no mal recuerdo yo. Y pues tú sabes cómo son las tabasqueñas.
1: Ahorita va a hablar la Barbie, vas a ver. Síguele, síguele, ¿cómo? Síguele.
3: ¿Qué pasó?
1: No, tú síguele, no, yo nomás te digo que ahorita va a llegar una llamada de la Barbie y se va a molestar, porque tú que te andes, tienes que andar sabiendo que es de Tabasco y que tanta cosa de
3: a
1: ella.
3: A ver, abuelo, a ver, yo soy la abuela de la Big Mama, yo me dedico a buscar los chismes y todo, a mí no me estés confundiendo como al mandilón del potrillo tarde.
1: Bueno, ¿me ahorita vas a ver, tú síguele, tú perdóname que te interrumpa, tú dale. Entonces, bueno, tabasqueña y está muy bonita, ¿y qué más estabas diciendo?
3: No, a ver, abuelo, no seas cizañoso y sucio diciendo cosas que nada que ver. Mira, aquí ayer la muchacha esta Dana desmintió a Arlec y efectivamente dice, nunca fuimos amigas, fuimos compañeras de trabajo y me empezaste tú a llamar amiga cuando yo te descubrí besándote con el ingeniero del audio que le trabajaba al pulpo. ¿Cómo la ven? Y desde ahí tú me empezaste a decir, ay, mi amiga, y me dijiste que si yo decía algo, pues que iban a volar cabezas y que nos íbamos a ir todos a la tostada. Así que yo guardé por 2 años este silencio. Sí,
0: sí. Yo no sabía nada de... No inventes.
3: Sí. Tráeme un mole ahí. Dice que le decía a la Arlec y dice, yo dice, me sentía también, ¿cómo te podré decir? No podía subir fotos, no podía vestirme yo como ella. O sea, ella decía las reglas, ella las ponía, nos limitaba a todas las bailarinas. Si a una bailarina se quería pasar, la corría, dice, corrió a muchas. O sea, Arle era un, dice, es una mala persona, es una mala persona, dice. Oye, no es nada lo que ella dice. Y pues ya la Arle salió rápidamente a decir, no, que no sé qué, dice, no, a mi pulpo me daba 3,500 por show y 500 pesos por llevarle las redes sociales. Hazme tú el favor, dice, yo trabajaba, dice, porque el señor no me mantenía. ¿Cómo va a ser posible eso, bebé? Y tenía una cadena casi de 1,000,000 pesos de un pulpo que le regaló el señor. Traía cosas de Pandora, tenía muchas cosas de marcas, perdón. Bebé.
0: Fantasía. Sí, aquí me dejó ir, pero absolutamente todo.
2: De fantasía.
0: Ya vi, sí.
3: Pura fantasía.
0: Sí, es puro sueño. No, puro.
3: Bebé, es que ando muy indignada.
0: Pero ya vi que anda usted alborotadilla. Pero espéreme tantito. Chisme, bebé. No se vaya, espéreme. Vamos rápidamente a un corte porque aquí tengo el corte, pero el chisme está bueno porque yo no sabía nada de esa información. Pero no tiene que estar así como acelerada porque yo la veo enojada. La escucho más bien.
3: Mucho, bebé. Ya se me subió la presión. Me voy a tomar una. Espérenme.
1: Que le abre la Barbie negra. Se va a acelerar más. Ahorita que le abre la Barbie. Andar de chismosa. Nomás le veo lo que va a pasar.
0: Vamos a un corte y regresamos con más al vacilón de la fiera.
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1: Son las 12 de la tarde con 35 minutos y estamos hablando aquí. El abuelo culpa a las mujeres.
2: No.
1: El abuelo está, bueno, me está diciendo a mí, no a las mujeres. El abuelo dijo que es que estamos hablando del matrimonio, de que cambiaba y así. Dice que el matrimonio, pues uno tiene que ser aferrado, uno se tiene que quedar así, aferrarse con uñas y dientes al matrimonio. Y yo le dije, ¿qué pasa si me engañan? ¿Qué hago? ¿Qué hago, señorita Laura? ¿Qué hago? Y dice el abuelo, pues evitar que te engañen.
2: Claro.
1: O sea, yo tengo la culpa.
2: Antes de que te engañen.
3: No, es que no en todos los casos.
1: Yo tengo la culpa de que el señor me engañe. Yo tengo la culpa de que el hombrecillo me engañe. Yo tengo la culpa de que todo yo tengo la culpa. ¿Por qué?
3: No en todos los casos, porque ya ven, yo, por ejemplo, que duré 16 años casada.
1: Y te engañaron.
3: Claro, y hasta hace meses entonces no
1: tiene nada que ver, Luna.
3: Porque, no tiene nada que ver, ¿qué?
1: Porque, Luna, ¿cómo vas a decir que te engañaron? Tienes que decir que no te engañaron ahorita.
3: No, pero yo no supe. Esa, y yo aún así cuando terminó la relación, bueno, yo obviamente fui la que lo dejó porque, pues, obvio, o sea, óigame no.
2: Ah, no, y si ya es
3: amenazas,
2: otra cosa.
3: Amenazas, si tú no eres nada, tú no eres nadie, yo mejoré tu raza.
2: Y si ya está muy cosa.
3: ¿Qué, papacito, estás pero bien? O sea, ya obvio, cuando ya yo después, años después, yo ya me le ponía al tú y yo ya me defendía, ya le contestaba, yo le decía, pobrecito, bueno, si mis tías abuelas son Tere y Lorena Velázquez, ¿qué vas a venir a mejorar mi vida, mi raza?
2: Pero ¿desde cuándo empezó a ser así? No me digas que de tiempo para acá, o sea, ¿tú cómo lo conociste? Ya era medio locochón.
3: No, discúlpame, abuelo, pero no, es que por eso siempre digo, no hay que generalizar porque cada quien sabe el fondo de la olla, bueno, más que el que lo cucharea.
1: ¿En qué momento pasó?
3: ¿En qué momento pasó sí. que lo quemé?
2: De todo, así de
1: todo,
2: que
1: empezaste. Todo, fue medio extraño.
3: Fue subiendo de nivel.
2: Ahí está la respuesta. ¿Para qué dejaste? ¿Para qué te casabas?
1: Desde ahí lo tenías
2: desde
1: que
2: ahí,
1: dejar.
2: ¿Desde dónde empezó?
3: No, esperen. O sea, como decían, igual eso lo de machis, ¿no? De que hay vivir juntos. Vivimos un tiempo juntos para conocernos.
2: Sí.
3: Pero el señor no fue sacando su máscara al momento. La fue sacando ya después de casados, ya después que me tenía segura. Y pues obviamente que eso me decían mis amigas.
2: Pero tú permitiste que creciera, Luna.
3: Claro.
2: Desde el primer momento que empiezas a ver que algo está mal.
3: No está diciendo que hay que aferrarse al matrimonio.
2: No aferrarse, sí. Pero si algo está mal, hay que buscar cómo solucionarlo.
1: ¿Cómo
2: evidentemente,
1: sería una manera de
2: solucionarlo? Si no hay una solución, pues entonces, aunque te duela, pues sí termina.
1: ¿Cómo sería una manera
2: Mira, hay cosas que uno puede cambiar, hay cosas que no. Yo ayer puse un ejemplo. Yo tengo apnea del sueño. Yo, por más que quiera, yo ronco horrible. Y yo, pobrecita de mi esposa, se tiene que dormir en otra parte porque no puede dormir si yo duermo con ella. Yo no puedo cambiarlo. Bueno, sí puedo, pero cuesta 18,000 pesos la máquina esa. No tengo para andar comprando eso. Pero hay cosas que uno puede cambiar y cosas que no. Pero, por ejemplo, si eres enojón, si eres explosivo y tienes comunicación con tu pareja, pueden buscar una solución a que seas así. No me digan que no, porque cuando hay amor y cuando realmente hay una comunicación y le dices a tu pareja lo que no te gusta, pues buscan cómo solucionarlo. Ya, si no hay solución,
1: pues ya se
2: separan.
1: Pero es que hay
2: personas
1: que dicen que no tienen, o sea, que no hay manera de que cambien.
2: No, lo que pasa es que la mayoría de las veces el amor te ciega y ahí sigues aguantando un montón de burradas y de cosas y

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2: Ahí está la tóxica.
3: Mujeres,
2: ahí va, mira.
3: Y mujeres que luego entramos a redes sociales.
2: Y si su novio le da like, ¿qué pasa?
4: Oigan, ¿qué pasa?
2: Ahí está, te estás loca y ni hay nada malo. Yo te estoy diciendo que no hay nada de malo.
3: Sí, tengo un problema.
2: ¿Qué dijo
3: las pláticas el sábado?
4: Que dice la abuela que sigue en línea, que la dejaron ahí
2: colgada. Ah, su abuela, sí es cierto el chisme.
3: Es que les voy a decir algo. La abuela tiene que saber que no podemos estar hablando de esos temas. Le voy a contestar aquí en privado para decirle que no podemos hablar de esos temas.
2: Ya no se puede hablar de eso.
3: Ok, vamos a un corte y regresamos.
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10: Son las 12:41.
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0: 12:43. Oigan, dice Luna que las personas nos casamos para toda la vida.
1: Sí.
0: ¿Usted qué opina? Yo digo que cómo se va... Luna, si tú ya te casaste.
2: Así te inculcan, tu mamá, tu familia, tus valores.
0: Pero ya te casaste tú.
2: ¿No? Sí, claro. Ah.

0: ¿Pero tú lo sigues creyendo? No. Sí.
1: No, ya no.
2: Miren, vamos a analizarlo desde esta perspectiva, ¿no?
1: A ver.
2: En sí, el matrimonio.
0: Vamos a marcarle ahorita a la abuela.
2: A la abuela. En el matrimonio hay enfermedades, como en la vida. Hay enfermedades que tienen cura y hay enfermedades que no tienen cura. ¿Estamos de acuerdo?
0: Ajá.
2: Y hay enfermedades que hacen mucho daño y hay enfermedades que, aunque no se curen, puedes estar viviendo con esa enfermedad por mucho tiempo. ¿Estamos de acuerdo?
0: Estamos de acuerdo.
2: Bueno, en la relación es lo mismo. Hay enfermedades, hay problemas que no tienen cura, que no se pueden curar, por mucho que eches ganas, y ahí pues sí, ni modo.
1: Y aparte, dice, recordemos que una relación es de dos, casados es de dos, no solamente de una persona, o sea, tú no puedes llevar toda la claro. carga, toda la piedra en tu
0: espalda. Tú no te puedes aferrar a algo.
1: No eres pípila, no eres...
2: ¿Pípila?
1: El que lleva la piedra en la espalda.
0: Ay, no. Tú no te puedes aferrar a algo que nomás no, nomás no.
2: Exacto,
0: no, no,
2: pero
0: no,
2: ahí no. no es culpa del otro. Ahí es culpa tuya, pero si estás viendo que hay una enfermedad que no hay modo de curarla.
0: Padre santo bendito, vete. Nunca Huye. Tienen la culpa los hombres.
2: No, ni la, no, yo no estoy generalizando, es que ustedes están locas, yo estoy hablando en general.
0: Ahora ¿Eh?
2: Y tú
0: locas,
2: estás más loca, Luna, también, porque estás que el pípila, ahora que el pípila, qué cosa.
0: ¿Qué tiene que ver el pipi?
2: El papilo.
0: Con la piedra. No, no, no. ¿Eh? Miren, a ver, vamos a marcarle a la abuela, que ella debe tener mucha experiencia con esto, porque ella...
2: La abuela ha andado con varios hombres. Es el guachontlo, no sé cómo se llama su marido.
1: Esa abuela, ¿eh? Esa, yo es creía locochona. Que la abuela era tranquila.
2: No, es locochona.
1: Que tejía, que...
0: Sí. No, no, no, la abuela...
2: Pobre del señor ese guachontle, ¿cómo se llama su marido ya?
0: A ver, hola.
1: Pero no, la abuela...
3: Bueno, bueno.
0: Sí, está, sí se escucha al aire, a ver.
3: Hola, sí. Me escucho.
0: Ah, yo creo que sí se
1: hola,
0: escucha.
1: Hola, Talía, me escuchan, me sienten. Tiquitito.
0: Ahí sí, sí, sí, hola, sí, sí. Hola. Estamos aquí diciendo que usted es un poquito como ya está vivida, un poco de experiencia, no, tiene experiencia.
2: Correteada ya que.
0: Tiene experiencias de vida.
3: A ver, qué falta de respeto, abuelo. Me agarraron lavando los trastes porque le estoy haciendo su comidita a mi nietecito, el potrillo Chávez. Ya ven que está muy desnutrido mi bebé.
0: Nietecita.
3: Y pues le estoy haciendo sus sagrados alimentos a mi bebé.
1: Su champurrado.
3: Pero sí estoy escuchando los temas de cómo le fue en el matrimonio, cómo es el tema. A ver, explíquenme.
0: El tema es de que el abuelo dice que el matrimonio uh-huh. es para... No, Luna dice que es el matrimonio para toda la vida. Para Ajá. toda la vida. También el abuelo dice que la
2: las
0: mujer...
2: Las buenas y las malas.
0: Provoca al hombre para no, que
2: no,
0: le engañe.
2: No,
0: es cierto que
2: revés.
0: Yo, que
2: también
0: yo,
2: puede
0: que
2: ser
0: yo.
2: Al revés.
0: Que a mí me engañan porque yo provoco al hombre que me engañe, porque soy muy tóxica y no sé qué.
2: Sí.
0: Ya sabes, ando inventando cosas de la
2: Bueno, ya te curaste, pero antes sí andabas ahí revisando el teléfono, andabas ahí de loco.
3: Bueno, bebés, miren, les voy a dar, pues, mi experiencia a lo que yo he pasado en estos largos, bueno, ya 80 y tantos años que tengo como abuela. Solamente fui mujer de un solo hombre que
0: no,
3: se llamaba
0: ya
3: mi...
0: No,
3: hombre,
0: mi
3: a ver, mi difunto marido que se llamaba Guanzunco, en paz descanse.
0: Guanzunco
3: de la Camacha.
0: ¿Cómo?
3: Él fue mi Guanzunco, Guanzunco, Guanzunco, bebé.
0: Guanzunco,
3: ¿qué uh-huh. Pues mira, yo me casé de muy chamaca. Yo cuando tenía 14 años, Guanzunco me robó. Y pues fue el amor de mi vida, bebé.
0: ¿Robó
3: joyas
0: o qué le robó a usted?
3: Ah,
2: puro cascajo llevo
3: yo. No, pues me robó de la casa. O sea, un día te espero instalado
0: okay, allá. Pensé que le había robado cosas, ajá.
3: No. Ay, Karen, a ver, por favor, Karen, es que tú estás en la época de ahorita del 2000.
0: Antes sí, yo dije, la había robado, no sé, el teléfono.
3: Antes a las muchachas,
0: joyas.
3: Antes a las muchachas de rancho, nos robaban los hombres caballerosos, o sea, los hombres, así se pretendía una mujer, irte de tu casa y a medianoche, y pues ya te ibas con el hombre, el amor de tu vida, y pues Guanzunco pasó por mí en un burro, y nos fuimos, y ya me llevó a su jacal. Y allá estuvimos, pues los primeros meses fue el amor de mi vida, todo muy bonito, pero pues de ahí Guanzunco empezó a hacerme infiel, empezó a andar con muchachas y todo, y pues desgraciadamente por la costumbre de mis padres, de mi madre, que cuando uno se casa tienes que aguantarle al hombre todo. Eso es lo que nos inculcan de chiquitas a las niñas.
2: No es cierto, porque yo nunca...
3: Uno como mujer se ve mal en dejar al hombre, entonces ya tienes que aguantarlo, así te maltrata, así te haga lo que te haga, tienes que serle fiel y aguantarlo hasta la muerte. Y pues hasta que se fue al otro mundo Guanzunco, pues ya yo, pues me dediqué a andar soltero.

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5: Yo siento que no es de prohibir, siento que es de respetar. Hay que respetar porque en una relación hay límites y tampoco ya no vas a hacer lo mismo que hacían de novio, andar con minifalditas, andar con las amiguitas, andar teniendo por allá.
6: Ya está hablando el potro, ya no está hablando la abuela, ¿eh? Fíjate.
5: No, estoy hablando, a ver, mira,
7: voy a poner fácil.
6: Así la conociste.
7: Le voy a preguntar algo. O sea,
5: mira, les voy a pasar al potro porque la mera verdad ya él les dio su versión. Pero
6: sí, pues
5: ¡potro, ya! Ven para acá, bebé, ven que te hablan, ven, bebé, ven, el potro.
6: Está haciendo catarsis el potro. Ya está sacando todo el...
5: A ver. Ya estoy yo, buenas tardes mi gente, soy el Potrillo Chávez.
6: Oye, Potro, le mandan saludos aquí a la abuela Big Mama, el sacerdote ya de la Camacha, dice que no la puede olvidar, ¿eh?
5: A ver, abuelo, no esté faltando el respeto a la abuela, porque pues la abuela
6: yo estoy leyendo
5: santa,
6: saludo.
5: Muy santa y pulcra mi abuela, y la mera verdad es que se dejó de Huanzungo, jamás le he conocido un amante o una aventurita por ahí a la abuela.
7: ¿Por qué no los presenta? Bueno,
6: pues no, pues porque lo hace escondidas, güey.
5: Bueno, al menos la abuela sabe hacer bien ese tipo de cosas, no dar a la luz ahí a sus amantes, si es que tiene.
6: ¿De dónde crees que salió el triciclo? Ese que tiene ahí estacionado. ¿De dónde crees
5: abuelo,
6: que salió?
5: Abuelo, están hablando de temas delicados. A ver, yo siempre admiro a las personas que dicen, ay no, pues llevo 30, 40 años de matrimonio. Pero a ver, vamos a ser realistas. En esos 30 o 40 años de matrimonio, ¿ustedes piensan que ya no ha habido a lo mejor hasta separaciones, claro sí, pero al rato se vuelven a juntar? Sí. O sea, siempre va a haber broncas, porque sí, no nada más es la infidelidad, abuelo, o Karen, no nada más es la infidelidad. A veces es de que el hombre sea muy cochino, no levante el calzón, no levante algo.
7: Déjala,
5: o tenga
7: abuelo.
5: Malos modales o cosas así, y hay cosas que a lo mejor si tu pareja dice, no, es que ese hombre es bien cochino. No, es que ese hombre hasta para comer no sé qué. Bueno, y la mujer, no, esa mujer es bien fodonga. No, es que esa mujer ya no se maquilla, ya no se arregla. O sea, hay muchos factores, pero pues debemos de acoplarnos, porque pues si escogimos al amor de nuestra vida para toda la vida, tiene que ser para toda la vida.
6: Eso.
5: Pero hoy en día...
6: Hay cosas que se pueden acoplar y cosas a las que no.
7: Pero hay cosas que trae la realidad bien alterada. No sé si sea su abuela o sea él, pero yo le voy a preguntar. O sea, hay problema que las mujeres se visan con shorts y titititos, con así, o sea, que enseñen un poquito.
6: Como los que traen ahorita estas dos mujeres bueno, aquí, chorcitos. Que,
5: bueno, yo te voy a decir algo. A mí me encanta una mujer sexy y sensual, siempre y cuando salga conmigo. Pero si ya va a salir sola, andar enseñando así, que no, por ejemplo, yo ayer, antier que fue la Barbie, si le dije... Oye, amor, le digo, la mera verdad, traías ese vestido que se te veía, pues, casi todo acá. Ay, es que mira, que pues dio a las prisas, que no sé qué. Le digo, bueno, pues sí, se te ve así. Pero ya lo asimilo porque ella es así. Pero al principio sí me costó mucho trabajo acoplarme de, es que o sea, anda saliendo así, y los pinches buitres y andan ahí.
6: También hay hombres tóxicos.
5: Pero sí... Sí, siento como que sí, al principio era muy celoso con ella, pero ahorita como que ya lo asimilo, ya lo paso. ¿Por qué? Porque digo, o sea, pues la mujer que te va a hacer infiel te lo va a hacer, hasta por tus espaldas así le prohíbas todo.
8: Hasta vistiéndose de cuello tapado hasta los pies.
5: Así es, entonces ya como que ya lo asimilo, lo aguanto y todo, pero siempre y cuando no sobrepase esa línea. Entonces,
7: he escuchado casos de mujeres que sí les prohíben vestirse así y que no enseñen.
6: Hasta eso te reclaman. Ajá. ¿Por qué te pusiste loción ahí?
7: Yo les voy a decir algo. También hay mujeres que hacen ejercicio y cosas por su cuerpo y que vengan y les digan, no te vas a poner eso. No, mi niño, traes puro sueño. Uh-huh. ¿En qué cabeza cabe?
5: Bueno,
6: y te voy a decir una cosa, ahí está el potrillo, fíjate nada más, hasta parece que se la tiraste a él. Yo sé por qué lo dijiste tú, pero también le queda a él, porque él dice que aguanta mucha hora, pero bien que se enoje cuando va al gimnasio y andan ahí peleando, que no quiere que vaya al gimnasio.

0: Nada, chica. Ahí está, a ver, ¿qué hago?
1: Abuelo, abuelo, abuelo, jamás en la vida yo le he prohibido a la Barbie que no vaya al gimnasio.
0: Le vamos a marcar a la Barbie.
2: El número de la Barbie.
0: Le vamos a marcar a la Barbie. Lo que más hoy es que vaya al gimnasio.
2: Los queremos invitados mañana para que aquí se agarren a moquetazos.
0: Vengan mañana.
1: Mañana vamos, pero mira, espérame, abuelo, escucha. Yo tuve un problemita ahí con Barbie por un coach. Ahí sí es muy diferente a cómo ella se viste y a un coach que le andaba tirando los perros, que decía ya que era su amiguito y que no sé qué. Pero oye, un coach no te manda un mensaje de decirte, oye, qué ricas tetas tienes y que no sé qué. Y cuando yo veo eso, digo, ¿qué onda con eso? Pues no, pero es que ya sí me llama.
2: Oye, pues es sincero, ¿no?
1: Es yo le dije, no, eso no es de un amigo aquí y de
2: aquí la cosa es, ¿Barbie le contestó?
1: Sí, porque así se llevan, o sea, se llevan. Es que ya lo conocía de tiempo y el hombre le hacía como que, ay, qué rico trasero. O sea, así, y Barbie, pues como siempre ella es de las personas que eso... ya está acostumbrada a que se lo digan en redes y todo, pues como que no lo asimila como si fuera una ofensa. Pero ojo, yo ya al ser su novio y todo, digo, ah, no, a mí no me gusta que a mi chica le estén diciendo ese tipo de piropos porque son inapropiados.
0: Te oíste bien retro, viejo.
1: Abuelo, ¿a usted le gustaría que a su mujer le mandaran ese tipo de mensajes y la anduviera chuleando el pollo y todo?
0: Claro que no.
1: Ah, bueno, yo comprendo que entonces...
0: a mí ni yo mandarlos.
1: Ajá, entonces imagínense si una mujer del gimnasio a nosotros nos chuleara o nos dijera una plática, pues también cómo lo van a tomar las mujeres. Yo siento que debe de haber un respeto. Si una mujer se viste sexy y todo, dicen que es para ella, pero a ver, Karen, seamos sinceros, no es tanto para ustedes, es también para ser vistas en las redes, para tener más like y todo, porque de ahí generan ustedes... monetizan. No, es mentira que lo suben para ustedes.
2: Tapona. Tenemos un corte, pero tienes toda la boca llena de razón. No, ahorita regresamos a hablar de eso.
0: No. Vamos a regresar, pero ahorita me va a escuchar el potrillo.
2: Vamos a un corte y regresamos con más al vacilón de la fiera.
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Ya son la una de la tarde con cero en punto. 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

0: Ya son la una de la tarde. No. ¿Qué? ¿Qué pasó?
1: Tú sí, ella no.
0: Ya son la una de la tarde con 2 minutos.
1: Tú no eres tóxica, pero ella sí.
0: Y llegó el momento de seguir platicando. A ver, Potrillo, ¿aquí estás?
2: ¿Estás? Sí.
0: Ah, hola. Excelente. Bueno, aquí están llegando mensajes que la verdad no teníamos idea.
1: Yo le tenía que decir algo al Potrillo.
0: A ver. Dilo, por favor.
1: A ver, Potrillo, tú te quejas de que la Barbie y que le dicen cosas y que el coach y que no sé qué onda. ¿Y qué tal cuando tú le andas dando like y andas comentando también ahí, cómo se dice, siguiendo y dando likes y dando toques y no es que...
0: Dime, Potrillo, ¿qué
2: toques? No, hermanito, nada.
1: Yo no sé de redes.
2: Toques. No, abuelo, nada que ver. De hecho, Barbie, bueno, la verdad no sé si decirlo, pero no puedo ver ella que yo siga a alguien o que le dé un corazón o algo a su porque es... A ver, ¿por qué sigues a esta? ¿Y por qué no sé qué? ¿Y por qué no sé qué? Ah, pero yo he encontrado también cositas donde hay corazoncitos, donde hay cosas. De hecho, hoy acabo de ver que subieron a un hombre así, trabadillo, mamerto, limpiando unos parabrisas.
0: ¡Ey, suave con los trabadillos!
2: Ajá, espérame, Karen. Y comenta la Barbie, ay, ¿hace servicios a domicilio? Para que venga aquí a limpiarme mi camioneta.
0: A lo mejor la camioneta de la Barbie está muy sucia, cochina, sí.
2: ¡Ay, Karencita! Y yo dije, o sea, ¿cómo es? Entonces yo también le puedo mandar a decir hacia una mujer que anda en bikini haciendo ese tipo de servicio, digo, para igualitarnos. Ella dice que no escribe y no pone nada, y mira, acabo de ver eso. Y créanmelo, no me enoja, porque yo sé que eso es como algo... que tal vez a lo mejor...
1: No te enoja.
2: No. Mejor sí es cierto, abuelo. Sí va a pasar, porque yo dije, no va a pasar. ¿Cómo de que no va a pasar? ¿Tú piensas que si la Barbie le dice al güey ese que se dedica a eso, ve a mi casa, el hombre no va a ir? Obvio que sí, pero no creo que lo vaya a hacer con finalidad de ir a lavar su camioneta. Ya es con finalidad de otro. Y a lo que vamos, es como yo le dije a la Barbie. A ver, Barbie, tu estereotipo de hombres... no es de mi físico. O sea, jamás en la vida a ti te gusta un hombre así, pues como yo soy, a lo mejor. Porque ella siempre decía que a ella le gustan los hombres altos, morenos y trabadillos. Bueno, no trabadillos, sino que llenitos, así como robustos. Ajá. Entonces dije, a ver, ¿qué tiene que ver lo que tú decías antes en el programa contigo? No, bueno, dice, esas son las expectativas que como mujer uno quiere, pero no es la realidad, porque jamás va a llegar un vato así.
1: Ahorita que acabe.
2: Espérame, abuelo, déjame terminar. Entonces le dije. Entonces, ¿qué te enamoró de mí? Dice, no, pues es que yo te dejé entrar a mi vida porque yo no le había dado entrada a nadie y te empecé a conocer y me gustó pues que eras diferente a las personas que me han pretendido, ¿no? Ya fuera de lo del Potrillo, tal vez yo soy muy romántico, chapada a la antigua, cosas así. Que estoy acostumbrado a hacer con las mujeres cuando me propongo y enamoro. Pero ella de mujeriego no me baja, de pues mujeriego, pero yo no me considero así. Llevé una máscara al vacilón, como el que traía mujeres, sí, invité a muchas bailarinas, gogas y en mi campaña y todo eso. Y desde ahí se me figuró que yo era muy mujeriego, pero nada que ver. Jamás a ni una chava de las que yo llevé le falté el respeto. Ay, y le puedo dar su número si yo en algún momento yo le falté el respeto. Incluso tu abuelo cochino, el día que llevé a Dianita, la de los chicharrones y todo, hasta se la llevaron a cabina ustedes y ahí la anduvieron comiéndole los chicharrones y todo. El abuelo es que sí es mañoso.
0: Te escucho a ti, Potrillo, pero como que hay algo, o sea, tú eres San Potrillo, o sea, y la Barbie necesita su punto de vista, porque
1: además el Potrillo también era locochón, o sea, yo nomás lo estoy dejando que diga que él no, hay que, pero
2: soy hombre, obvio que me van a gustar las mujeres, obvio que me voy a impresionar por ver a las mujeres y todo, pero cuando yo comienzo una relación, pues es una relación, yo siento que el hambre jamás se le va a ir a ni un hombre, eso sí. Y tampoco a la mujer. por ejemplo, ese comentario que hizo la Barbie.
1: Tú solito te
2: atrás. No, ese comentario que hizo la Barbie, la Barbie al ver a ese musculoso y atractivo, pues se le antojó y es válido. O sea, es válido que a una mujer también se le abra el apetito de ver a otro hombre que esté tonificado y viendo en su cuerpo. O sea, hasta yo admiro a un vato así que trabaja lo suficiente para tener un cuerpazo así. Entonces, es mentira de que las mujeres no voltean a ver a los hombres que atractivos, porque eso sí es una mentira.
0: Yo les voy a decir algo. No me van a creer. Pero yo no soy de así de buscar, a, o sea, de que si
1: de
0: pasa
1: buscar, no, pero sí ves.
0: Así sí va pasando uno.
1: Sí.
0: No, yo creo que a lo mejor si me lo presentan y así, ahí sí. Pero así de que yo vaya en la calle y como los hombres que voltean y todo, yo no.
2: Ah, no, yo jamás he hecho eso.
1: Hoy nomás.
0: ¡Ay, me...
2: oye, abuelo, la Barbie sí me ha visto de que según yo volteo a ver, ¿qué le ves? ¿Qué le ves? Le digo, no, yo volteé para acá, pero ni siquiera, y te lo juro, ni siquiera volteé a ver a la mujer. Ya te volteé voy a decir en ese cosa. Momento a ver otra cosa.
1: Ya hablando en serio, te voy a decir algo, Petri, esto ya va en serio, ya esto ya es incontrolable.
2: Échala, abuelo, échala.
1: La verdad... a mí me tocó estar desde el inicio de esa relación, ¿o no?
2: Sí, tú conoces todo,
1: Y uno me decía, cuando todavía no se animaba ni uno en otro, me decían, ay, es que ¿cómo le digo? Y es que no sé, y quién sabe si vaya yo a poder. Yo te voy a decir una cosa. Tienen una relación bonita porque a pesar de todos los problemas, es que eso es a lo que voy. Y ahí es a donde quería yo llegar. Ha tenido muchas dificultades ellos en su relación.
0: Los dos son muchísimos, bien falsos. Muchísimos. De que le ha estado tire y tire.
1: ¿Pero qué crees? Que al final siguen juntos y le están echando ganas. Y los dos están cambiando en ciertas cosas. Han estado dispuestos a ceder un poco. Modificando. Y modificando ciertas cosas para poderse llevar bien.
3: Vas a ser el padrino de ellos.
1: Por eso, pero
3: Espérate, no. Casar, entonces,
2: sí, hemos cambiado mucho, güey. No.
1: Entonces, han tenido muchos problemas, muchos detalles, pero siguen juntos. Y la verdad, yo aplaudo eso. La relación de Potrillo y de Barbie a mucha gente le sorprendió, por mucha gente ignorante, que no clasista o no sé, que se deja guiar por las apariencias o por muchas cosas. Y él ha demostrado que todo se puede y se sigue pudiendo porque sigue con ella. Y qué bonita relación tienen, aunque tengan problemas, siguen juntos.
0: Ese es su
2: verdadero. El abuelo.
0: Pero, y después de toda la tiradera que le dijo al Potrillo.
1: No, pues es que es la verdad, que no sea, que no ve mujeres, por favor, se la pasa picándole likes. Ya hasta así es una cuenta falsa.
2: No, abuelito, a mí
1: ya me pasó la cuenta que tiene.
2: No, abuelo, eso sí no.
3: Hasta se va a
2: Potrillo. Eso sí no, mira.
3: Potro.
2: Potrillo, te tomas fotos. Sí tengo...
3: hay una foto. ¿Cómo? Potrillo, una foto.
2: Ajá.
3: Con la chica.
2: ¿Pero foto de qué, cómo?
3: Con la chica, la de tres.
2: Luna, eso me hizo hacer la Barbie en el antro. Llega la chica esa y dice, ahí está tu fantasía. Le digo, ¿fantasía de qué? Sí, la muchacha esa que sigue, la triple X. Le digo, a ver, nada que ver.
3: Sigues.
2: Esa muchacha yo ya la tenía de amiga en Instagram desde hace mucho tiempo. Abuelo, pero desde antes que yo anduviera con la Barbie, pero jamás en la vida yo he comprado un contenido o cosas así. No, yo no soy visual. A mí una mujer... No, ¿cómo te podré decir?
0: Nadie
2: no
0: me dijo nada de contenido, ¿eh?
1: Te estás
0: Nadie.
1: Enterrando. Mira, Potrillo, vamos a dejarlo. Mañana vas a venir con la Barbie al programa. Bueno, me dijo que no. No, en serio.
0: Vengan aquí
1: y aclaramos muchas
2: bueno,
1: cosas.
2: Bueno, mañana llegamos como a las 12, ¿va?
0: ¡Aso, mecha!
3: Bueno, al menos te está diciendo a qué hora.
1: Pues llega temprano.
0: Ay, hola,
1: no,
0: bueno.
1: Sí. Y si llegas con unas picadas,
0: yo llegué a las 11. Para que sean los invitados, o sea, para que no invita más personas. ¿Puedes?
1: No, y tráete algo si puedes de ahí de pasadita, ¿no? Digo.
2: No, sí, Karen, tú dime a qué horas nos quieres ahí para hablar ese tema y a ver qué onda.
0: ¿Temprano?
2: Ah, pues a las 11.
0: Ajá, a las 11.
1: Es que a esa hora se vienen despertando.
0: Sí.
1: Más o menos.
0: Está bien. Acá los vemos, aquí se agarra la moquetazo.
2: A las 11 nos vemos mañana y mañana va a ser qué me vio la Barbie y qué le vi yo también a la Barbie, porque yo mañana, como soy hombre de rancho.
0: ¿Y a qué hora van a agarrar los moquetazos?
1: No, ahí te va. Y mañana dice eso él y yo también, ¿sabes que mañana qué vamos a hacer?
0: ¿Qué?
1: O se los digo, no, porque si no se van a...
0: No, les digas. ¿Eh? No, mañana
1: vamos
0: vemos.
1: A hacer un ejercicio.
0: Bueno, mañana acá nos vemos.
1: Aquí lo vamos a hacer.
0: Bye, Órale, Potrillo.
2: Bye.
0: Saludos a la Barbie.
2: Bye, adiós.
0: Bye. Pobrecito Potrillo, no saben lo que se metió.
1: Él solito. Pero ¿sabes qué? Que sí, la verdad sí tiene una relación chida con la Barbie. A pesar de todo, se llevan chido y ya llevan un rato, ya llevan un rato.
0: Oigan, vamos rápidamente a un corte y regresamos con más al vacilón de la fiera.
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0: Ya son la 1:18 p.m. con 18 minutos. Oigan, por acá tenemos mensajes de WhatsApp. Recuerda mandar tu mensaje de audio o, pues, mensaje de texto, ¿verdad? Al 2299-608782. Abuelo, ¿tenemos más mensajes por ahí?
1: Tenemos más mensajes. Los vuelvo a poner, los que puse en el YouTube, ya no, porque ya...
0: A ver, los que... Ya pues los si repasé. Tenemos más... ¿Eh? A ver, si tenemos más mensajes, hay que leer más.
2: ¿Qué onda, abuelo? Saludos, ¿cómo estás, mi abuelo? Te mando saludos, abuelo. Oye, prendí la radio, no oigo en la mañana este programa, pero prendí la radio y estabas ahí, te escuché, ya lo dije. Y escuché eso, lo que dice el tal Potro. La neta, mi forma de pensar es... Sí, está bien que de la Barbie que sea su amigo, es mi opinión, su amigo y todo, y que se lleve empezado, sí es válido, ¿no? Que pues así, hoy en día así es. Y si le dices el coach ese que tiene buenas tetas, si es su amigo y así se llevan, pues adelante, ¿no? O sea, esa es la amistad que llevan ellos. Pero yo creo que ya cuando tú tienes una pareja, independientemente que sea tu amigo, tienes que aclararlo y decirle a la Barbie, decirle al coach, sabes que ya tengo novio, eres mi gran amigo, nos picamos la nalga, lo que sea, pero a partir de ahora háblame con respeto, porque en cualquier momento él puede estar, y aunque no esté, tengo que respetarlo. Yo creo que así debe de ser, pero si la Barbie le contesta, pues ahí ya valió, la neta, porque literal ella no se está ganando el respeto ni le está dando respeto a su pareja. Esa es mi opinión. Poner una pareja tienes que respetar y quitar todo eso. Esa es mi opinión. Saludos, abuelo.
1: Saludos a Rey Romano, que ya se dieron cuenta que como que le truena la reversa.
0: ¿Qué opinamos?
1: Sí, porque habla, dice, hola, abuelo, y luego ya sigue hablando. ¿Sí se dieron cuenta o no?
0: Sí, nos dimos cuenta, claro.
3: Es que como que trae gripe, ¿no?
0: Pero, ¿qué opinamos de lo que dijo? Porque si usted se está haciendo fiu, puso el audio, pero no opina nada de lo que dijo. A ver, dígame, ¿qué opina?
1: No,
0: porque
1: pues
0: usted es más vibrosillo, a ver,
1: no,
0: dígame.
1: No, ya dije la verdad, que qué bonita relación tienen, y si así se conocieron, pues, ni modo, o sea... Ella usa una palabra muy padre, Luna Moon usa una palabra muy padre, ¿cómo dijiste? Modificando cosas.
3: Modificar. Así es. No cambias al 100. Modificas, te adaptas a la persona.
1: Así
3: es.
0: Pero sobre...
3: Obvio, para tratar de llevar la fiesta en paz, ¿no? O sea, yo mejoro, yo cambio, pero yo modifico, pero así al 100, pues no. O sea, tratas de...
0: Ajá, o sea... Pero ninguno de los dos me está diciendo absolutamente nada del audio que dijeron. ¿Qué opina de la conversación? Porque el Potro vino,
1: bueno,
0: contó
1: es que sí,
0: y dijo.
1: Sí. O sea, yo la verdad, yo pienso lo mismo que él. Ya cuando tiene una relación formal, pues sí debería hablar con el coach y decirle, oye, hermanito, mira, me caes bien, nos llevamos chido, pero ¿sabes qué? Ya te voy a tener que poner una hasta aquí o pintar una raya porque ya no puedo
0: porque
1: yo...
0: Porque mi novio se enoja.
1: Sí, ya no puedo seguirme llevando así. Pero entonces también el Potro, que no le ande mandando cosas a las chicas, porque si es uno, es otro también. La cosa debe de ser pareja.
0: Así es.
1: Que no se ande tomando fotitos ahí el Potro, abrazando a las bailarinas y todo ahí anda también.
0: Sí, es añoso. Usted no puede dar para... Mira, dice... A ver, están mandando mensajes. Estamos aquí checando...
1: Dice, el Potro no es nadie. Adelante, papi. Saludos, Karencita. Contigo hasta el fin del mundo. De parte de Charlie.
0: Ay, saludos, Charlie. Saludos.
1: Tenemos acá audios. A ver.
4: Buenas tardes. Aquí el negro, el raspado de la mano. Aquí saludando desde la sexy Rodríguez. Aquí, no. Escuchándote. Aquí vendiendo raspados. Aquí andamos refrescando un rato porque hace mucha calor. Y ya me comí 2 raspados, 1 litro de agua y nada.
1: Pura raspadita.
3: Saludos, negro.
0: Ayer vi al raspadero del amor bien lindo, me ofreció un raspado y yo no sabía si era porque me quería matar, porque tenía gripa desde ayer, pero...
3: No sabía.
0: Estaba yo platique con él. Platique. Es bien buena onda, es bien lindo, la verdad. Ya le dije que cuando sea la época de esquites, porque cambia, él es, mira... Multifacético.
3: Versátil.
0: Así es.
3: Muy
0: ¿tenemos
3: bien.
0: ¿Tenemos más qué?
1: El Carpi. A ver si le tengo que poner la velocidad normal porque de por sí no se le entiende nada.
3: Sí, sí.
1: Dice
0: Richard.
1: Nomás eso mandó.
3: Saludos
0: en
3: a Rodrigo.
0: Todos los audios.
1: Nomás eso mandó el Carpi.
0: Ay, Richard, échale ganas, Richard. Por eso luego te bloquean, Richard.
3: Saludos a Rodrigo Castro. Saludos del yerno favorito del licenciado. Y acá dice Ruiz
0: Saludos.
3: Aguilar. Saludos para Ángel Aguilar de las Amapolas 2, alias El Bota. Saludos a Ruiz Aguilar.
0: Tenemos, a ver, de...
5: Hola Karen, hola Luna, hola abuelo. Sí, hola. El tema está más o menos bien, pero en esta vida nada es eterno.
0: Más
5: y cuando
0: o menos
5: te ponen
0: bien.
5: Los cuernos, te lo ponen enfrente de tu cara. Saludos, el mismo de Costa Verde.
0: La dejó ir, ¿eh? La dejó ir. Él agarró, la tiró y fiu.
6: Lo quiero los tres, beso para los tres.
0: Porque, a ver.
6: Richard, el comentario del amor.
0: Richard, te queremos. Adiós. Richard. Chilpayita, ¿por qué te los ponen así? ¿A qué te refieres? Aquí las cosas claras, directas y precisas. ¿A qué te refieres, Chilpayita? ¿Por qué lo dices? ¿Tú alguna vez has cachado alguna infidelidad? ¿Tú has sido el infiel? Manda tu mensaje o tu... o tu audio.
1: No, hombre, 22. ¿Tú crees que van a caer todos a andar contándose sus infidelidades?
0: Él sí. No. Él ha venido.
1: ¿Quién?
0: Chilpayita. No, él no tiene vergüenza, mi modo.
1: Bueno, es que él también anda, como él es soltero, él puede hacer lo que quiera.
0: Ah, eso sí.
3: ¿No? Y de hecho, él siempre dice eso, calladito se come cuatro veces.
0: Pero cuando anda solterito, no, ahí despepita todo.
1: ¿Des que qué?
0: Despepita.
1: Ah.
0: ¡Ay!
1: No, pues es que yo me espanté con esa palabra, hija, ten cuidado con lo que dices.
0: Dice, tenemos más mensajes por acá, dice, chicas bellas, yo por eso... Por eso sigo el modelo de mi amigo Rubén Nieto. Después de trabajar, llego a la casa a lavar ropa y los trastes. Atentamente, La Pola.
1: Hace muy bien.
0: Así es.
1: Nomás que te compren jabón del bueno, no del de ofertita, porque luego se te agarietan las manos.
0: Dice, ya llegó Matusalén.
1: Así me dice Matusalén.
0: Dice, saludos Karen Caballero desde Puerto Vallarta. Dice... Sí, tengo una mujer que, ¿qué? Dice, sí, tengo una mujer que es mi gran compañera y esposa, que sí está pendiente como mi,
1: Como mis hijas y yo.
0: Saludos, excelente programa.
1: Qué bueno, felicidades.
0: Felicidades. Es que, ves que hace ratito la pregunta era si llegarían a ayudar.
1: Claro. Ajá.
0: Dice por acá.
3: De hecho, ese mensaje de Bautista, hace rato lo leí, pero por YouTube.
0: Ajá, sí.
3: Saludos, Bautista.
0: Por eso ahorita estaban abiertos. Ajá. Dice... Lunita, ¿me puedes hacer los honores, por favor?
3: ¿De qué?
0: De echarte la
1: ley. ¿Qué pasó? Pues, ¿cómo que
3: no,
1: de
3: porque
1: qué?
3: Tengo yo acá. Ah. Bueno, dice acá, igual una señora que desde hace rato comenté eso, que no sé cómo se llame, pero dice, yo creo que todo se puede complementar, pues si los dos trabajamos, los dos podemos ayudarnos a los quehaceres de la casa, pues no sería justo que aún después de llegar cansada de trabajar, todavía llegue a seguir trabajando en la casa. Ya existe la igualdad de género y qué bonito es cuando tu pareja te ayuda aún sin pedírselo. Eso es muy bonito. Y sí, sé cocinar y claro que sí, cuando gustes te enseño, pequeña Karen.
0: ¡Qué hermosa! Abrazo. Dios te ¡Qué hermosa! Ah, ahorita mismo, ahorita, pero en YouTube no lo leímos.
1: Hay que ser realistas. ¿Cuándo vas a cocinar tú, Karen? ¡Nunca vas a cocinar, hija!
0: ¿Cómo se atreve usted? Ahorita mismo la voy a registrar porque no la tienen registrada acá, ajá, pero la voy a guardar. Es de parte de Anita Sosa.
3: Ah, ahorita la voy a... Anita Sosa. Sí. Saludos, Anita Sosa.
0: Le mandamos un beso. Ahorita le voy a poner su canción. ¿Tenemos más mensajes o usted quiere compartir algo?
1: También
0: está
1: hablando
0: de lo del matrimonio y que bla, bla, bla. Usted anda muy participativo.
1: No, pues es que así es esto. Así es esto, hay que estar participativos.
3: Y acá dice uno, saludos Karen Caballero, siempre tan hermosa.
0: Ay, muchas gracias. El abuelo solamente es para la tiradera, ¿eh? El abuelo claro. Ahorita miren, estamos hablando un tema tranquilo, el abuelo calladito. Si fuera tiradera, estuviera. Ay, no.
1: Hermana,
0: no.
1: Yo soy especialista en sacar el catarsis
3: así
1: de todo.
3: Así es, y acá dice Reina en WhatsApp, dice, bien vestido, bien comido, bien, y ya todo. Saben qué. E inversa, eso pide toda pareja.
1: Perfecto, Reina, bien contestado.
3: Acá hay un audio del negro, hay un audio, no sé si se puede poner el audio.
0: A ver, dale.
7: Muy buenos días.
0: Pero
7: Karen,
0: tenemos que apagar acá el YouTube, acá, dale acá. Ándale, miren, ahí nada más dale lo del volumen.
1: Quítale el volumen.
0: Ándale, en la esquina de Lunita, no.
3: Aquí.
0: Ajá, ahora sí. Regrésale, porfis.
3: Tiquitiquiti, no. Vámonos.
0: Ajá.
3: Acá al negro.
0: Bueno, lo que lo encontramos, vamos a un corte comercial y regresamos al vacilón de la fiera.
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1: Qué participativo estamos todos,
0: Sí,
1: qué
0: bonito.
3: Ahí está ya.
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0: Ya son la 1:34 PM y oigan, por acá el abuelo acaba de decir otra controversia. A ver, por favor, repítalo. Es que no tengo las palabras exactamente para decirlo.
1: Que Luna Moon, hace un momentito estábamos hablando de las infidelidades y hay algunas veces que la infidelidad, por muy fuerte que sea, ves que la infidelidad sí es justificada.
0: Ay, ajá.
1: En serio. Y ajá, te voy a poner un ejemplo.
0: ¿Pero por qué dije eso?
1: No me acuerdo, ¿por qué fue? Te hablan.
2: Contexto. Pues eso, que no puedes generalizar y no puedes nada más abrir la boca y así todo. Tienes que saber bien el contexto, bien la situación y escuchar tanto al señor como a la señora y ya emites tu juicio, no nada más porque tienes boca a hablar y juzgar y criticar. No, señores.
1: Y así salió el tema de que yo tenía un jefe en un trabajo hace mucho tiempo, que ya llevaba mucho tiempo con su esposa y tenía una relación que se veía relación bonita, salía con los hijos, se llevaban bien, pero a la mujer no le gustaba. Él ya en confianza, siendo nuestro jefe, como discutíamos mucho de la infidelidad, él nos platicó algo muy íntimo de que su esposa era muy chida en todo, pero que no le daba dulcecito.
0: O sea, ajá,
1: no le daba dulcecito. Y pues él, para no sentirse mal, se buscó a alguien que le diera el dulcecito, pero no involucraba otras cosas, es decir, no tenía una noviecita. No la veía y se iban a comer.
0: O sea, solamente la buscó.
1: No se mensajeaban.
0: Eso.
1: Sí, o sea, tenía una persona, una pareja que nada más era para que le diera el dulcecito. Esa, supuestamente, según lo que nos platicaba él, esa señora también era casada y pasaba lo mismo, pero al revés. El hombre no le daba dulcecito a ella.
0: Aquí la pregunta es, ¿por qué la mujer no le quería dar el caramelito?
1: O sea, es lo que te digo, que a veces es justificado, porque él dice que sí lo intentaba y que le decía, oye, mi amor, pues es que, ¿qué onda? Y
2: pues es que también dijo eso el abuelo, que porque estaban trabajando los dos.
1: Los dos, ¿no?, trabajaban, claro, y la señora traía otras ideas, ajá, y pues no le gustaba eso. Y él nos decía, yo no tengo una noviecita, yo no considero que le esté faltando a mi esposa, porque pues
0: ¿cómo se atreve? O sea, no considera que se le está faltando a su esposa, pero va ahí.
1: ¿Y entonces qué tiene que hacer? A ver, ahí qué haría tú, a ver, ¿qué piensas tú, Karen? A ver, cuéntame.
0: Yo pienso que si fuera mi caso, sí, y que la persona no me está dando todas mis, no está cumpliendo todo lo que yo quiero.
1: Y tú ya hablaste, ya intentaste y...
0: Pues... por última vez se vuelve a tocar el tema y si no va, pues lo dejas porque no está cumpliendo todas sus necesidades.
1: ¿Cómo crees?
0: ¿Por qué no?
1: Por una sola, o sea, nomás porque no le da el dulcecito va a echar a perder una relación que
0: entonces,
1: te acabo de decir que es una
0: solución,
1: relación bonita y todo.
0: Su solución es engañarla.
1: Pues yo no digo que sea su solución, yo estoy diciendo lo que me platicó mi jefe y que de cierta manera yo lo entendí y dije, bueno,
0: no.
1: Y a lo mejor un poco de razón.
0: ¿Usted qué opina? Yo digo que mejor sería terminar la relación porque la está engañando.
1: Pero si todo lo demás funciona, hija, se lleva
0: bien todo. Pero por una cosa que no funcione, eso no la va a armar.
2: Y fíjense.
0: Y así va a estar, y así va a estar. Okay, ¿te imaginas donde lo cachen? ¿Qué va a pasar ahí?
1: No lo pueden cachar porque no, nada de nada, nomás le hablaba así, te veo en tal lado y pum, pa, y adiós y cada quien por
0: que
1: su lado.
0: Que lo cache, puede ser.
2: No, y fíjense, coincido con Karen porque efectivamente muchas veces así pasa, o sea, haces todo bien, no sé, 10 cosas bien y nadie se da cuenta y okay, sale.
1: Ah, okay, entonces por ustedes dos están diciendo que por una cosa que esté mal el matrimonio se tiene que acabar todo.
0: Sí, ya lo hablaste.
2: No, yo no dije
0: ya lo hablaste. Ya lo hablaste.
2: Suele pasar lo que dice Karen.
0: No, yo sí lo digo.
2: Bien,
0: yo sí lo digo y
2: nadie lo ve.
1: Yo en el caso
2: y ya pum.
1: En el caso específico de mi ex jefe lo entendí y como que justifiqué la infidelidad por la manera en la que nos lo platicó.
0: Qué vergüenza.
1: Aunque ya a mí me dan coraje las infidelidades, ya todo lo
0: reescuchas. Pero como era su jefe, claro que tenía que quedar bien con su jefe.
1: Pues es que también al hombre le gustaba mucho el dulcecito y no le daba.
0: Pero es que no está bien. ¿Cómo cree que va? Imagínese que sea por su lado. ¿Usted qué haría?
1: No, pues yo por eso disfruto el dulcecito cuando me toca, mija. Pues, ¿qué más?
2: Cuando le toca.
0: No, pero a lo que voy. Si no le dieran, ¿qué haría? ¿Eh? ¿Me buscaría alguien más?
1: No, yo no. Porque no es mi prioridad el dulcecito.
0: Pero es que no
1: ¿De
0: hay.
1: ¿De verdad?
0: Pero no hay, no
1: es
0: hay.
1: Es que ese
0: no
1: es
0: hay.
1: El tema, que cada persona tiene prioridades diferentes. En mi caso, el dulcecito está, sí me interesa y sí me gusta, pero no es mi prioridad. ¿Me explico?
2: Así es. Cada quien habla como le va en la feria, dijeran por ahí.
0: Bueno, yo sí diría que está mal.
1: A ver, ¿qué dice la gente? Ya se volvió loco el WhatsApp.
2: A ver, vamos.
0: Ahorita me van a agarrar a trancazos.
2: Del negro raspado, a ver si ya se pueden.
0: ¿Del negro raspado?
1: Soy chido, sí, déjale la
2: foto. Así dice, negro raspado.
0: Ajá. A ver, ¿es audio?
3: Ajá. Aquí de tu amigo, el raspado del amor. Arriba los Pumas, arriba.
4: Buenas tardes, Karen. Buenas tardes. Aquí tu amigo, tu servidor, el raspado del amor. Aquí andamos, Inga Loca. Saludos, abuelo. Saludos. Cuauhtémoc y Cortés, aquí andamos. en Inga Loca, Raspaderos.
0: Raspadero.
4: El Raspadero del Amor.
2: Saludos, Raspadero del Amor. A ver, payaso Chilpayita mandó audio.
5: ¿Chilpayita? Sí, yo fui infiel, pero en esta vida se paga. En esta vida se paga. Fui infiel, fui infiel. Y me gusta ser infiel, pero ahorita ya no, ya me calmé, porque ya los años pasan y ya tu mente ya comienza a madurar, ¿no? Saludos, Karen. ¡Ay! Saludos al payaso Chilpayita. Me gustaría que me invitaras un día, pero nunca me invitas, niña.
0: Es que no necesitas invitación, tú puedes venir. Tú puedes venir aquí, mira.
1: No sabes lo que acabas, no sabes el problema en el que te acabas de meter.
0: Le voy a decir algo, yo cada que lo veo se lo digo.
1: Va a venir aquí, no te lo vas a quitar de encima, es lo que
0: provoca. No, yo siempre le digo que venga, no te voy a... No, es mi cuate, es mi compa.
2: Y aquí dice Evan que si ese es el número oficial de Cabina de la Fiera. Sí, Evan, ese es el número oficial. Carpi, un saludo para mi carnalito, el desvelado.
0: El desvelado Manuelito y el mosquito de parte de Richard y Charlie. Pero oigan, ¿y el desvelado dónde anda?
1: El desvelado. Ese desvelado de verdad se desapareció por completo.
0: No sé nada de él. ¿Estará bien?
1: ¿Quién sabe? Ojalá y sí.
2: Nancy La Changa dice... Nancy. Dice, hola abuelo, Luna y Karen. Ayer me enteré de este tema. Es bueno que lo lean. ¿Por qué dejó a su esposa a Cacá? La ex esposa de Cacá reveló que la razón por la que se divorció de él fue porque era un marido demasiado perfecto. Cacá nunca me traicionó, me trató bien, me dio una familia maravillosa, pero no era feliz. Algo me faltaba y el problema era que era demasiado perfecto para mí. Es un exfutbolista brasileiro. Pues sí, es que
0: les voy a decir algo. Casos. Hay veces que eso totalmente sí pasa cuando una persona no se siente merecedora de cosas buenas y bonitas.
1: ¿Y de quién es el problema?
0: Pues de ella.
1: ¿Y el otro pobre hombre que era perfecto? Yo sé. ¿Qué culpa tiene? Eso no se vale. Eso no justifica nada. Ya me enojé. Eso no se vale.
2: Aquí totalmente. Vamos con un audio de no sé quién, porque no.
6: ¿Qué tal? Casi buenas tardes. Saludos para todos ahí en el estudio. Espero que la estén pasando de maravilla. Por acá, por este ladito, bastante calorcito. Paso del Toro, Veracruz. El fan número uno de la 94.1, La Fiera FM, el Negrito García.
2: Saludos, Negrito García.
0: A ver, arriba tenemos de Charlie.
7: Ajá. Hola, hola, hola, Karencita, Luna Mon y abuelo.
2: Hola, Charlie.
7: Respecto al tema, a ver, mira. Un saludo para mi carnalito. Yo creo que ambos en una pareja o en un matrimonio, realmente ya un sueldo no alcanza y debe de ser comprensible para ambos el que ambos deben de llegar a hacer la tarea o el que hacer en la casa. O sea, a estas fechas que en las que vivimos ya a un hombre no se le caen las uñas por lavar la ropa, bueno, entre comillas, ¿no? Porque la echas a la lavadora, la preparas y listo, todo lo hace la máquina. Yo te voy a ser sincero, yo tengo 45 años, voy a cumplir 46 en septiembre. Por el momento me encuentro soltero y créeme que lo que yo busco en una persona es compañía, convivir, salir, disfrutar y compartir. Yo no busco una ama de casa que me lave, que me haga la comida, que lave el baño, porque gracias a Dios mi madre en paz descanse me enseñó a hacer todos los quehaceres del hogar. Entonces, y realmente no me pasa nada, no se me cae nada, no me cambia nada. Así es de que yo te puedo cocinar desde unos chilaquiles, unas quesadillas, mole, mondongo, lo que tú quieras, todo te lo sé hacer yo. Con el sazón orizabeño. Así es de que si hay alguien que se apunte por ahí, adelante, papi.
0: Para que vean, ya ven, si se puede.
1: Pues órale, ahí está tratando de orizabeño.
2: Muy bien, Charlie, muy bien.
0: Si usted es igual, ¿qué anda diciendo? Ahí está el apoyo.
1: Mija, fíjate nada más, mi esposa no sabe cocinar.
0: ¿Usted lo hace?
1: No.
0: ¿Quién? Ah, que le pagan a alguien.
1: Es pues correcto. Ya les dije que lo hagan. Es un buen consejo que les doy.
2: Acá hay un texto súper largo que dice, buen día, saludos a todos. Mi punto de vista es que los padres no...
0: ¡Tapona! Vamos a un corte comercial y regresamos porque tenemos mensajes de WhatsApp. Vamos al corte y regresamos, ¿sí, no? Sí, porque... ¡Ay, Diosito lindo!
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0: Ya son la 1:56 después de esta agarrada de greñas que nos dimos aquí. Ya casi nos vamos.
1: No.
0: Yo veo que ustedes traen todavía ganas de estar pelea y pelea. Mandaron mensajes.
2: ¿Cómo no sabes, Karen?
0: ¿Qué?
2: Nos vamos a ir hasta las 4 ahorita ya.
0: No, hombre, no me digas eso.
2: Sí.
0: ¿Por qué? ¿Qué pasó?
2: Pues no sé, pero ya nos vamos a quedar aquí.
0: Sí, creo,
2: Para
0: sí,
2: todos los haters, esos que se están diciendo que mejor que regrese Víctor, que hasta las 4 nos vamos, fíjate.
0: Para dos personas que dijeron eso, está viendo usted, dos personas.
2: Dos personas.
0: Tiene rato que anda diciendo, no, pues hoy andan tranquilos en YouTube, no sé qué. Nada más andaba esperando esos dos mensajes para alocarse, para ponerse.
2: ¿Y ahora cómo me regreso? ¿Qué hiciste?
0: Aquí, bien fácil, busqué nada más mi nombre, aquí elimina esto. Y ahí le aparecen.
2: Ah, muy bien.
0: Ajá, tenemos mensajes en este momento.
1: De WhatsApp.
0: Dice por acá, dice, a Matusalén ya se le murió su amigo y por eso ya no le hace falta el dulcecito.
1: Saludos, Pepe. Ay, no.
2: Todavía no. Dice ya que no todavía tarda, pero.
0: Tenemos, dice, excelente Karencita. Bueno, pueden reproducir, a ver, le pueden dar clic, por favor. Sí. A ver, tenemos por acá audio. Dice
3: el Charlie.
4: Un saludo, abuelo traidora. Hola. Al rato te quemo, ya sabes quién.
3: Con hombre,
4: ya, no, el payito ese, el payasón, hasta se le va a dar.
3: Bueno.
1: Saludos, Carlos Rodríguez.
0: ¿A quién lo va? ¿Por qué lo va a quemar? ¿Qué hizo usted? ¿A con quién o por qué o cómo, cuándo?
2: Lo que pasa es que yo siempre he dicho que soy fiel al programa de la noche. Yo creo que a eso se refiere, no sé. No puede ser otra cosa, porque yo a mi esposa le he sido fiel siempre en
1: hasta
2: todos los tiempos.
1: Hasta con el sueño, el pensamiento.
2: Pero totalmente y absolutamente.
1: Y al abuelo, ¿no sueña con otra mujer? ¿O
2: nunca en la vida.
1: Dormido. No. Oiga, no le sueña de querer, sino de soñar dormido.
2: No.
0: Ah, bueno. No, ya está yendo que no, Luna, él no, él mira, firme.
1: Bien.
0: Tenemos más mensajes, pero oiga, entonces, al rato también viene la noche.
2: ¿Eh? No, hoy no me toca venir en la noche.
0: Ah, tiene horario.
2: No, pero es que no me dijo la machis. Yo no puedo llegar así nomás porque.
0: ¿Le avisa la mera hora?
2: Ah, no, fíjate que sí me dice un día antes.
1: No, hace rato dijo que a veces cuando no le llega el invitado.
2: Ah, pero sí me avisa ya cuando, o sea, cuando le habla al mimo.
1: Ya quiere cambiarla.
2: Le habla al mimo.
1: Ahí te va.
2: Le habla al mimo, le habla a Luna, le habla a todos. Nadie puede venir. ¿Qué hago? Ay, el abuelo le voy a decir.
0: El abuelo
2: siempre dice que sí.
1: Se quiere tirar al piso el abuelo. Ya, sí, denle
0: quiere
1: su cocol.
0: Quiere que lo recojan.
2: No, lo que quiero es que me invite más la machis, pero no entiende.
0: A ver, tenemos más mensajes.
2: Dices correcto lo del abuelo.
0: Tenemos mensajes de
2: me
0: YouTube.
2: Me la manda Dota, ya ves. Yo soy traidor. No soy traidor.
1: Pues más. De YouTube ya todos. De Lucía Alarcón, los veo mañana. Dice hasta mañana, chicas, que tengan una linda tarde. Dice Lucía Alarcón. Dice, ¿qué insinúan, Luna Mon, que somos chismosos, te faltó metiche, difamadores, etcétera, jajaja? Ja. Dice Pedro Aguirre, saludos, abuelo, y saludos para las muchachas también. Dice Eduardo, un gusto, abuelo, chido que estés en la radio, mañana te seguimos escuchando, saludos a los a las chamacas.
0: Oigan, sí, de hecho, fierecillos, ya nos vamos, nos despedimos, mi nombre es Karen Caballero, la batallosa.
2: Esta mujer es tremenda, yo soy el abuelo.
1: Luna Mont.
0: Y regresamos mañana porque aquí van a andar los dos, aquí van a estar. Obviamente el abuelo sin su cizaña pues no puede ser el abuelo. Mañana va a tener todo.
2: Y mañana sí me traigo mi mañana sí me
1: lechero.
2: Baño para poder salir en el
0: toda
2: video.
0: La intriga y absolutamente toda la información que usted necesita saber, sí. Pero bueno, muchísimas gracias por escucharnos y por mandarnos mensajes. Recuerde que el WhatsApp de cabina es 2299-608782. Ahora sí nos vamos.
1: No, que tengan una excelente tarde y cuídense mucho. Mañana traerá su cocol, ¿no?
2: Y no sean infieles, cochinos.
1: No.
2: Los marranos.
0: Adiós.
1: Bye bye.
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0: hace años. Pero bueno, ya está la foto. Muy azulada, necesito un príncipe azulado, ándale. Ahí en las redes sociales de La Fiera Veracruz para que me apapaches. Me dejes un piropito para este calor, ¿ok? Ahí en todas las plataformas, recuerda que nos encuentras como arroba La Fiera Veracruz. Así que córrele, amor, y reacciona a la foto. Y el TikTok también, me lucí. Y me dejas tu comentario al 2299-608782. Por acá me dicen, sexy, ayer no me pasaste el enlace del chisme de Dana. ¿Cómo? Todavía sigue siendo chisme calientito, ¿eh? Así que no te preocupes, ahorita te lo envío. Y si alguien más lo quiere, para echar el chisme en la novela titulada Dos mujeres y un teclado. Pero ahora va a ser un tentáculo. Por algo le dicen así. Ah, ya entendí por qué le dicen Alfredo tentáculos. Vámonos con más rolitas y ya regreso aquí en el meneíto de La Fiera con la sexy en el 94.1 FM.
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0: Son las 3:06.
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0: Son las 3:35. 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

0: Y la chica se mueve sexy, 3:35 p.m. Ay, oigan, oigan. Córrele a través de las redes sociales de La Fiera Veracruz porque les apuesto que se van a reír. No nada más hice un reel, acabo de hacer otro hace unos minutitos para, pues bueno, hacerle los honores a la pulponovela. Váyanse a reír un ratito o pídeme a través del WhatsApp el video, con mucho gusto te lo comparto. Déjame tu comentario y vayan a etiquetar al pulpo, por favor. Y Arlet. Véanlo y van a saber de qué les estoy hablando. Ya regreso con más aquí en el meneíto de La Fiera con la sexy en el 94.1 FM.
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0: la chica se mueve sexy y la chica se mueve rico. Oigan, córranle a nuestro envidiable portal www.lafiera.mx. Ya está la nota, dos mujeres, un teclado. Arlet contra Dana, guerra de acusaciones por el pulpo. Y ahí está para que no anden viendo ustedes por partes, dijera Jack el Destripador. No, hermosé, está la versión, o sea, se lo juntamos. La versión completa de él y la versión completa de ella. Así es, tesoro. Yo quiero saber... Quisiera saber qué team son. Sí, díganme, quiero saber qué team son ustedes. ¿Arlet o Pulpo y Dana? Sí, a mí me interesa la opinión del pueblo jarocho. Me interesa saber... No, ya en serio... Quiero que me den ustedes su punto de vista. Ellos ni nos han de pelar, ni han de saber de nuestra existencia, de nosotros, de nada. Pero entre nosotros, pues el chisme está hermoso. Está precioso. Así que escríbeme, mándame tu audio brevemente y explícame por qué eres... Bueno, primero, ¿qué team eres y por qué? Porque yo tengo varias, o sea... De la nada soy Team Pulpo y de la nada regreso a ser Team Arlet. O sea, no puedo yo ya no puedo. O sea, ocupo saber qué dice el público, a ver si yo estoy más mal, no sé. Ahí escríbame al WhatsApp 2299-608782. Y ya regreso a ver la flota de qué, pues... ¿De qué team son más o menos? O sea, a ver, la mayoría, ¿a quién está apoyando? ¿O a quién le creen más? No es que lo apoyen, ¿verdad? Pero ¿a quién le creen más? Así que escríbeme al WhatsApp 2299-608782. Vámonos con un corte y después vamos a escuchar algo de los chicos Damián, que tenía rato que no escuchaba, pero por acá me estaban pidiendo. Y ya regreso con más complacencias aquí en el meneíto de la fiera con la sexy en el 94.1 FM.
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2: Amigos de La Fiera 94.1 FM, te saluda tu amiga La Machis. En este bonito día que la neta no sé si va a llover, está nublado, se fue el sol, ya se arrepintió, no sé. Pero yo no me arrepentí, así que el día de hoy ando en promoción, pegándote la huella de La Fiera, porque es bien importante que tengas pegada la huella. ¿Sabes por qué ando casi todos los días pegando la huella? Porque ya se viene la temporada del puro regalo. Y déjame decirte que si tú no tienes pegada la huella, ni te me acerques, ni me digas que... No, porque no se te puede dar nada, amigo. Así que aprovecha el día de hoy que andamos aquí en el tranvía del recuerdo. Ya sabes dónde se ubica, en el meritito centro de Veracruz. Así que si andas por aquí cerca, así en Independencia, muchas gracias, muy amable, por mi apuntador que traigo aquí al lado, que es el Adrián de Promociones. Así que aquí andamos en Independencia, gracias, muy amable. Y Rayón, gracias, muy amable. Independencia, Rayón, mejor conocido como el tranvía del recuerdo. Aquí andamos pegándote la huella y varias cosas más. Porque se amerita, es jueves, ya mañana es viernes, que se sienta la actitud de casi viernes. Así que por acá te espero, querida gente. Así que ya lo sabes, sigue en sintonía de La Fiera 94.1 FM.
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0: Son las 4:42.
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1: Te saluda tu amiga La Machis en este bonito, ¿qué onda? En este bonito jueves, donde andamos pegándote la huella aquí justamente en el meritito y puritito tranvía del recuerdo, querida gente, donde hemos pegado más de 10,683 huellas el día de hoy. ¿Qué? Más de 10,000, no, un chorro de huellas, la neta. Muchas gracias a toda la banda que estuvo viniendo conmigo el día de hoy, que se dispuso a venir acá al tranvía, ¿verdad? Para que le pegáramos su huella. Toda esa banda, bien inteligente, la neta, bien inteligente la banda, porque saben que con la huella se llevan varios regalos, regalos que prontamente ya escucharás que tenemos. Y si no tienes pegada la huella, compa, pues I'm sorry for you. Así que por eso estoy justamente aquí, que bueno que la banda vino. Y recuerden que durante todo lo que es el transcurso de estos días, la próxima semana, seguirán mis compañeras y compañeros en promoción para que acudas a donde escuches que estemos. Vayas y que te peguen la huella. Así que recuerden, lo más importante es seguir en sintonía de La Fiera 94.1 FM Route. Oigan, al rato nos oímos en la última parada de 6 a 10. ¡Wow!
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3: Las altas temperaturas que se registran en el estado de Veracruz ya cobraron la vida de dos personas a consecuencia del golpe de calor. De acuerdo al informe semanal de daños a la salud por temperaturas naturales extremas correspondientes a la semana epidemiológica 19 de este 2026, el cual elabora la Secretaría de Salud del Gobierno Federal, Veracruz, Chiapas y Baja California reportan dos defunciones respectivamente. En total, la Secretaría de Salud Federal tiene registradas 14 muertes por golpe de calor a nivel nacional. Con 26 votos a favor y 10 en contra, la Comisión Permanente del Congreso de la Unión aprobó la realización de un periodo extraordinario de sesiones que iniciará el próximo 26 de mayo con el objetivo de discutir únicamente 4 iniciativas legislativas en materia electoral y constitucional. Entre los temas a discutir se encuentran 2 reformas constitucionales impulsadas por la presidenta Claudia Sheinbaum, una para ajustar la elección judicial con la propuesta de moverla del 2027 al 2028 y otra para fortalecer la revisión de candidaturas con el fin de evitar la participación de perfiles vinculados con el crimen organizado. Internacional. El presidente de Estados Unidos, Donald Trump, anunció este jueves el despliegue de 5.000 soldados en Polonia, una semana después de haber cancelado el envío de efectivos a ese país y en medio de sus críticas a los aliados europeos por su postura en la guerra contra Irán. Trump explicó en su red social Truth Social que tomó la decisión en honor al presidente polaco Karol Nawrocki, quien asumió el cargo en agosto del año pasado y es considerado cercano al mandatario estadounidense. Trump realizó este anuncio tras la decisión de las últimas semanas de reducir los efectivos de Estados Unidos en bases europeas. Toda esta y más información la pueden encontrar en nuestro portal xeu.mx. Mi nombre es Javier Domínguez y le deseo que pase una excelente tarde de jueves.
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12: Son las 5, 8.
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12: Son las 5, 8.

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Ay, no, ya son las 5:32 y ya nada más nos faltan que una media horita para terminar el programa. ¿Y qué creen? Les tengo la noticia que todos estaban esperando. Ay, nomás faltaba él de hablar. Alfredo el Tentáculo. ¿Qué creen que...? ¡Ay, no, qué señor! Ya dijo si tiene o no tiene una relación con Dana. ¡Uy, no!

0: videos. Oye, pues que no, o sea, que dice mi mamá que siempre no. Mira, yo no te voy a decir nada, nada más te invito a que veas el video dicho por él, por su boquita, porque le preguntaron, oye, ¿andas o no andas con esta muchacha? Ya dinos, nos tienes en asco, y ya respondió. ¿Quieres echarte el video? Entra a lafiera.mx y vete a la sección de El Lavadero. Está fresquecita la nota, amor, la hice yo. Y si la quieres ver más rápido, ¿verdad? Pues pídela a través del WhatsApp 2299-6087-82 y te paso el enlace de volada para que me eches el chisme y me digas, no hombre, si se pasó y tú, y, me digas, pues es lo de ahora, hombre. Amiguillos, amiguillos de mujeres. ¡Uy! ¡Está re bueno el chisme! Así que escríbeme al WhatsApp y dime que quieres ver el video y con mucho gusto te lo paso. ¡Vámonos con más rolitas! No olvides pedirme tus complacencias para cerrar con broche de oro el meneíto. Aquí en La Fiera con la Sexy en el 94.1 FM.
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2: La 5, 34. ¡La Fiera!

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2: Chale, primo, últimos minutos y ya regreso para despedirme. Conste que te estoy avisando de las rolitas por acá. Gracias a todos los que andan de chismosos pidiéndome el enlace para para echarse el chisme y vean lo que dijo el pulpo. Vámonos con una complacencia por aquí que me estaban pidiendo. No, para, a ver. Miguel Ángel Ramírez Carrillo, y que me pide la de Tiene Espinas, El Rosal. Claro que sí, pues vamos a complacerte con esta rolita y ya regreso para despedirme aquí en el meneíto de la Fiera con la Sexy en el 94.1 FM.
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bienvenida, que tengas excelente jueves. Disfrútalo y cuídate mucho. Ya regreso mañanita en punto de las 2 para echar mucho chisme. Este programa se va a llamar La Sexy Chismeando con el Pulpo. Así se va a llamar ya. Cuídense mucho, se quedan en la última parada con mi querida Machis y sigan en sintonía de La Fiera 94.1 FM. ¡Muah!

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